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0: 8 y 13 minutos. 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

0: 8:31.
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0: 8:44.
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0: 9 en punto.
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0: Gracias, chévere.
1: Gracias. 9:30.
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0: 9:58.
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7: 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Bienvenidos a Puerto de Libros, librería radiofónica. Les habla Luis Peroso Cervantes, quien de lunes a viernes, a través de la Red Nacional de Emisoras Radio Fe y Alegría, trae para ustedes este programa con muchísimo, pero muchísimo cariño, con ganas de difundir la poesía y el pensamiento literario venezolano, con ganas de que ustedes reciban libros en sus hogares y que estos libros sean las llaves para abrir las puertas a todas las soluciones que necesitamos para los incontables problemas que nos suceden a diario en este país. La noche de hoy vamos a tener un programa muy, pero muy especial dedicado a una de las grandes autoras de la literatura venezolana. Vamos a estar escuchando la voz de la gran Hani Ossoff, esta escritora nacida en Caracas, Venezuela, el 14 de febrero del año 1946 y fallecida en la misma ciudad el 31 de diciembre del año 2002. Fue poetisa, profesora universitaria, traductora, ensayista, y ejerció la crítica de arte. Se desempeñó durante más de 20 años como docente de la Escuela de Letras de la Universidad Central de Venezuela. Nació en Caracas y sus padres fueron Hans Osot Machado y Magdalena Liefert de Osot, ambos de origen alemán. Entonces, esta poetisa de raíces alemanas, hemos descubierto recientemente un documento auditivo, digamos, una grabación de su voz en un espacio verdaderamente maravilloso, en la librería del Congreso de los Estados Unidos, y eso está disponible, bueno, para que nosotros podamos hoy conocerlo, difundirlo y generar maravillosas expectativas en torno a la voz y al talento de la gran Hani Osot, quien publicó unos cuantos poemarios y alguno que otro ensayo. Recibió varios premios, entre ellos el premio de la Bienal de Poesía José Antonio Ramos Sucre por su libro Formas en el Sueño Figuran Infinito. Recuerden reportar tu sintonía a través de un mensaje de texto al número 0424-672-3597, 0424-672-3597, con nuestras redes sociales arroba librería radio en Twitter y en Instagram. Les recuerdo que vamos a estar, bueno, compartiendo la voz de esta gran escritora venezolana, así que si la han escuchado antes, si conocen algo sobre Hani Osot, por favor, escríbanos dejándonos sus comentarios y díganos de qué parte del país nos están escuchando. Sin más dilación, bueno, empecemos a escuchar este documento que está depositado, como les digo, en la biblioteca del Congreso de los Estados Unidos. Este privilegio también tener autores venezolanos en ese espacio tan importante. Es un archivo de audio grabado en el año 1990 y por supuesto se convierte en un documento invaluable para la cultura venezolana y toda la cultura latinoamericana. Pueden ir ustedes a la página web de la Librería del Congreso y disfrutarlo allí, o bien pueden entrar en nuestras diferentes plataformas de Puerto de Libros y aprovechar que lo comentamos un poco y que está disponible para todos ustedes. Sin más dilación, empecemos a escuchar este audio, este maravilloso audio de la poeta venezolana Hani Osot.
0: Comenzaré pues con el poema Tierra Firme. Tierra firme. No podemos pensar en un tiempo sin océano o en un océano sin esparcidos despojos. T.S. Eliot de Dry Salvage. Ocultemos los penosos presentes del soberano Poseidón, Arquíloco. Este mar sin límites vasto que nos habita, cargado de memoria, residuos y despojo. Estas olas cruentas golpeándonos con imágenes y formas venidas del fondo antiguo. Este barco tanteando horizonte y playa, esperanza de una tierra prometida, firme. Esas rocas hendidas, silenciosa herida de la tierra, colmadas de arrugas, de incisiones. Esos remos carcomidos, el motor ya lleno de salitre, la proa vencida, agotada. Y luego la mirada del marino, lanzada solo hacia lo lejos, porque lo lejano pareciera ser lo más próximo. La mirada del marino asentada sobre un pasado que ya es mar. Allí también el futuro que roe, playa de muerte, sin amor, sin esperanza. Y la rudeza en el andar, en el proseguir, la rudeza en los brazos que parte la ola a punta de remo. Y el destino dibujado en el tatuaje, la marca de familia, hijo de marinero, aguja a aguja, tinta a tinta, paciente soportar de una herencia. Y el viento por sobre el mar, como burla, aireamiento, frescor para el hervor, viento marino que a veces se permite el descalabro. Y los turistas de divertido mar, iniciándose en lo que no saben ni esperan, gozando de la mar con sombreros de paja, en una lancha, risa a risa, sin algas en el cuerpo, y el mar nocturno, el otro, profundo, silencioso en su tarea, la menos evidente, obligándonos al miedo, a la cautela, ruido, sombras, blancos de cuando en vez, en la cresta de la ola. Y junto a ello el faro, atento, lobos de contención, sobre avisada conciencia entre el oscuro, y la noche cernida por sobre nosotros, la difícil noche marina, cruzada de marea alta, sobrepasando, profunda, oscura, profunda, ya casi sin lenguaje, aliada al mar, a roca, al fugitivo cangrejo, y las estrellas allí, único punto de luz, mínimo, lejano, casi inaprensible, escasez de salvaguarda, brújulas para un norte inservible. Y la adhesión, la isla, buscándose tierra firme, solaz encuentro, y siempre y después de todo, la desazón y el reinicio y la paciencia, el mantener la barca contra toda irrupción. Pero la barca puede, contra toda rotura se encalla y baja a tierra al tribunal. Y piense usted que yo soy el marino de este barco, que me sé dar a la mar. Abril 1984. Ahora voy a leerles La casa, ese depósito de ángeles. 30 años para una casa y la ruina sobreviene. Demasiadas historias se instalan entre límite y borde. Mujeres muertas, hombres abandonados, locura, tedios, ebriedades impregnan las paredes. Y ellas se escarapelan, pierden piel y salud porque lo sienten de nosotros. Las casas, las feroces casas erigidas siempre en contra de algo, siempre a pesar, no resisten. Inclemente el tiempo secreto de la vida las socava. Lentamente, lentamente llega la tarea de invasión. Ni rango, ni altivez, ni orgullo son perdonados. Tampoco el amor. El tiempo de la vida, imperceptible, corroe. Ellas se pudren si nuestra atención no atiende, y aún en la atención, mugre, basura, desperdicios, todo un fragor de excrescencias se eleva para rendirnos. En la pared, en un rincón, la fuente del descalabro, la antigua foto, el retrato, vida de una muerta que dicta la poda y la resurrección. Al fondo, enmarcado, lo que genera angustia, poesía. En ellas, los amores se pasean intactos, fieles en la falta y en la ausencia. Las casas expiden vahos, hálitos, expiraciones de nuestro ser. Tanto trapo allí, tanta cortina gastada. Cada cosa una imagen ya deforme. Pasiones, muertes, desangres. Cada pérdida se inscribe como dibujo en paredes y techos, y acumulamos pasado y nos contaminamos hasta la fiebre. Y hay, sin embargo, un tiempo para expeler. Nos despedimos del recuerdo de las cosas rotas, queridas, del papel, de la foto. Nos mudamos, mas nos volvemos a llenar, reunimos vastas extensiones de recuerdo. La pasión no acaba, no se silencia. Cada muerto en cada casa es un habitante más. Opina, decide, señala y rige. Cada olvidado es una presencia. Una casa de 30 años es casa de 300 años. El mismo bibelot, la misma polvera, un aguamanil, el primer anillo. Nadie ha desaparecido allí y todo está muriendo, sangrando como una dolorosa. Entre la casa y la caja de la cómoda, una identidad. Ambas albergan, cuidan residuos, restos imprescindibles, innumerables botoncitos, tarjetas de consuelo, y el collar, la herencia. La casa, ese depósito de ángeles, todos yertos, todos ya yermos, y sin embargo cantantes. Una luna muerta alza siempre la marea. Un desamor reaviva la llama de otro. Ella sabe todo de nosotros, lo que seremos, lo que fuimos. Ángel guardián de sueños y fracasos, de gritos contenidos, casa virgen violenta. ¿Quién dice adiós a su casa? ¿Quién se despide? La red nos acecha. Casa es enredo y queja. Clavada en el centro del corazón, nos sigue. Somos su continuidad, sus rasgos, su carácter, su saber tácito. Somos albergue, vasos, alfombras, pertenencia de otros. No hay renuncia posible, hay pena sí, melancolía por lo no elegido. La fuerza de esta sangre que esculpe y da forma, el torrente que nos inscribe en contra del deseo, la herencia. Hay esta pena de ser lo que somos, con una casa a cuestas, sabiendo de una sala, de un pasillo, porque una vez allí el abrazo se detuvo o la palabra fue impronunciada y se mantuvo adentro, contenida, abortada. Y hay una ventana abierta, dispuesta a toda despedida, y hay un cielo abierto, una intemperie. Pero rebuscamos en cajones, nos mantenemos en la madeja de su historia, encontramos siempre llaves, tejidos, lo que nos hila y ata, retardamos y aplazamos, y la casa se repinta y se retoca como un alivio. Mayo 1984.
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3: Diez y quince minutos. 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
7: Seguimos en Puerto de Libros, librería radiofónica, esta noche escuchando la voz de la poeta Hani Ossoth, una de las grandes escritoras venezolanas. Dice María Cristina Solaeche Galera, mi gran amiga, ya desaparecida, sobre Hani Ossoth. Dice, es una de las voces fundamentales de la poesía venezolana contemporánea. Nace en Caracas el 14 de febrero de 1946 y fallece en la misma capital el 31 de diciembre del año 2002. Licenciada en Letras de la Universidad Central de Venezuela y profesora de la Escuela de Letras de esa casa de estudios, dicta durante 20 años asignaturas, todas ellas enmarcadas dentro de la propia visión del existir, necesidades expresivas, poesía y poetas, literatura y vida, poesía y pensamiento, declarando en la enseñanza de sus cátedras lo siguiente: la obra no sólo como un trabajo, sino como el resultado de un estado del alma y del vivir. Recibió el Premio Nacional de Poesía Lasso Martí, el Premio Nacional de la Segunda Bienal de Poesía José Antonio Ramos Sucre en el 72, por su primer libro Formas en el Sueño, Figuras Infinitos, y el Premio CONAC de Poesía en el año 1988, por este libro que hemos estado escuchando la noche de hoy. Dice María Cristina Solaeche, es una unidad indisoluble su vida y su escritura. Vivió su poesía como su mundo en su existencia, su voz es la que habla en sus poemas, siempre en el borde, en los extremos. Dice María Cristina con una cita que dice, al borde de las tierras, al ras, tragando durezas. Una cita de Hani Ossoth. En los riesgos internos del adolecer y el padecer, un aguijón que desgarra y cauteriza al mismo tiempo, una liberación de la poetisa y de aquel que la lee, una memoria del recuerdo, sus flores, la legendaria Edelweiss que cuentan, tomó su color de la luna y es premio al riesgo, al honor, al mundo de los sueños y el amor. Qué maravillosa la prosa ensayística de María Cristina Solaeche, ¿verdad? Y aquí ella hace varias citas que podemos recurrir a lo largo del programa, varias citas de la propia Ossoth para darla a conocer. Dice María Cristina aquí, Hani enfrenta su mundo poético con su transgresión, su rebeldía, todo aquello para que la conciencia normalizada pasara inadvertida, para esa conciencia sometida, ahogada y condenada en el disparate de la cotidianidad, lo que Hani Ossoth llama la paz apática, que a nada teme tanto como a la exaltación, a la lucidez exasperada, al lugar donde el límite de lo posible está agredido, lo verdadero se confronta, las sombras interiores, lejanas e inesperadas, todo aquello que salga del carril de lo cotidiano. Vamos a seguir escuchando la voz de Hani Ossoth en este maravilloso documento que encontramos en la página web de la Librería del Congreso de los Estados Unidos. Si les va gustando el programa, recuerden enviarnos sus comentarios al 0424-672-3597, 0424-672-3597, o nuestras redes sociales, arroba Librería Radio en Twitter y en Instagram. Sigamos escuchando entonces la voz de la gran Hani Ossoth, esta maravillosa poetisa venezolana.
0: Ahora leeré El reino donde la noche se abre. Soy de ese reino, el reino oscuro, vasto, sin bordes, donde cada cosa se precipita agitada. En él imágenes poseen y se agolpan unas a otras, como intercambio voraz, instantáneo. No hay cese allí, sino duelo o una alegría infinita. Un llanto y un miedo cubren esa bóveda, traspasan la circularidad de un sí mismo, siempre pronto al hundimiento, a la exaltación. Porque también hay risas junto a la zozobra, extrema tensión de la alegría, desbordes para la noche oscura, éxtasis, colmación. Soy del reino donde la noche se abre repentinamente, reino de apariciones. En él, naturaleza y cosas se acrecen, se intensifican, hablan, irrumpen. soy allí sin yo, en entrega, tomada. Los mares entonces cruzan el cuerpo, agreden poro y piel, o el vacío, una zona gris, blanca, instala su ancha carpa en el centro del alma, hace uno saber que se extiende desértico. Soy de ese reino aún no dominado, que llega sin permiso y parte cuando quiere, reino difícil, hilarante, confuso y pleno. A veces surge de él una palabra, un símbolo, un ritmo, otras abate. Mi yo ante él debe estar tranquilo, atento, debe acoger como un abrazo ese movimiento, esa urgencia, esa prisa, o esa quietud de aguas estancadas, larvarias. Mi ojo debe ser entonces un gran ojo, un faro, el ojo atento del pez que mira. Mi ojo debe separarse del dolor, de los descuartizamientos, entre la oscilación de alegrías y penas. A veces él debe, pero no quiere. Él debe, pero no puede. Él solo quiere también hundirse allí, y una línea de deseo lo atraviesa, deseo de dicha, de amor y muerte. El reino oscuro no nos dice qué trae, no tiene tiempo, carece de medida, abrupto, es espacio para un estar, lleno de lo extraño, colmado de memoria. Él es inhabitable, por excesivo y sin embargo fecundo. En su centro, fuegos y aguas, mar rasgando la tierra, zanjando el alma, golpeando sus playas. Junio 1985. Ahora voy a leerles un poema que se llama Orfeo. Te he dado mis sedas, mi baile, mi danza, mis máscaras. Te he dado mi cama, mis hornos, mis cocinas. La mesa puesta, adornada con flores y copas, los cubiertos. Que el invitado venía y admiraba casa y cuadros, alfombras y platos, la belleza. Te he dado esta larga pasión que ahora se teje como memoria difícil. Te he amado bajo cielos y techos, en la calle más solitaria de París, de Grecia o de aquí, desde el abandono. Te he otorgado poros de poesía, surcos plenos de sudor, alma, carne, pelo, cuello, manos. Tú, hombre irascible, ¿dónde estás? ¿Qué mar te socava en mí? Eres duda y ángel, promesa incumplida. Me hiere tu canto, Orfeo. Vacante soy de ti. Llevo en mi espalda el rasgo de tus manos, la rajada, y en mis pulmones la respiración que quiero, la otra acallada respiración de muerte. Carezco de mañana, mi hoy me rasga. Tu presencia, Orfeo, tu presencia. Orfeo, ¿dónde estás? Socórreme, amado. Ahora daré lectura al poema que se llama Una playa sin fin. A Valentina Flamerich Osot, por los poemas que quiere escribir. Sí, habría que escribirlo así, elevado, devoto, casi total, si fuese posible, un gran poema. Pero hay interrupciones, los ruidos de la casa, la respiración del marido, el gato. Y allí entraría sobre todo el mar, convulso él, alto, encrespado, golpeando playa y costa, insaciable, y el ardor, los cangrejos, siempre arrepentidos, la culpa, lo echado a perder, las cosas rotas, ese gran poema que lo contuviera todo, los vientos, la melancolía, el arrastre, las largas noches, una enumeración de estados, fiebres, calores. Y habrían miradas que cruzan palabras para detenerlas, ojos fijos, casi silentes, propios. Hablaría de la mentira, la casi insostenible mentira, al ras. Expresaría lo imposible, instalado en el centro del corazón, como esperanza. El poema podría ser como un fluir de aguas, en torno a un centro improbable. Estarían allí los árboles, los amantes, las fuentes, Dios, la respiración, la sangre, los libros, las muñecas, las estrellas. Habría que escribirlo así, abrazado a una totalidad que se borra en la muerte, como si todo se desvaneciera y se creara eternamente. Habría que decir que en él late la pasión, una sangre bullente, una efervescencia. Un poema fuego, honra de algún dios, honra de un lar de la casa, de un resquicio, atento a la tensión de la calidez. Si se pudiera escribir el poema innumerable, el único, el entero, tenso, vibrante, el atravesado por la gravedad y la divinidad, el zanjado por el horror. Pero el gato nos ocupa, la cocina nos llama, la solicitud nos distrae. También irían allí atravesadas las calles, los hombres, las pugnas, las separaciones y los pájaros que nos hablan en griego cuando enloquecemos de tanto no entender. Por ello, daríamos un salto al infinito, por ello el poema, si llegase, y si llega, viene con él la dicha de ver, la felicidad de contar todos los números del universo, las funciones, los espectáculos, las rarezas, las individualidades. Si llegase, la totalidad inundaría mi alma, lo absoluto invadiría, un Dios se haría en nosotros. Estoy ahora en una playa sin fin, soy estrella y musgo, me encrespo, el poema ha llegado de mi carencia, de mi pobreza. Mayo 1986.
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13: Y 30 minutos.
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0: Ahora voy a leerles el poema Notas sobre un vestido de amor. Llevo el vestido de la embriaguez y de la fuerza. Soy la portadora de un solo y único mar. Soy lo innumerable de la espuma. Cada fibra del tejido es tu enredo. Duerme, acógete entre estos hilos. Circula entre mi trama secreta que te sueña, te desborda y te dibuja. Llega a esta plenitud sin centro. Entre mis telas se traza el balancín, el columpio, la risa. Mientras nos lanzamos al viento y los velos se abuelan y los cuerpos se acuerpan. Ven al abrazo único de este traje que te cubre, manto de riegos que dulzura aristas, mi traje de victoria y de reposos, mi traje conduce al blanco el silencio más profundo, en su fondo el cese, la noche apaciguada, acallada, entre estas gasas, entre sus transparencias, te inicio, me colmo, me vuelco, me abro, al resplandor de la única conjunción, beso de astros. Soy la hija profusa, un cuenco de abundancias. Mira, de este lado del hombro, un poco hacia atrás, casi en la espalda, los frutos que se trazan, y más abajo las semillas y las aguas, la respiración, la contracción. Llevo mi más propio traje, el pensado por mí, el heredado, el secreto. Lo he tejido desde la niñez, lo he amparado, lo he recibido. Mi traje es una única memoria. Llévame a la noche, conduce a lo desnudo, despójame de este saber, embriaga la embriaguez de mi embriaguez. Desteje estos hilos finamente construidos, hilos de fidelidad. Vuélveme tierra absuelta, libre, excusada de sus pesos. Dame el profundo descanso y el amor. No sé qué sea el amor, estos brazos abiertos quizás, mi disposición, mi apertura y este traje por el que danzo en círculo con mis hermanas, nosotras, las propiciadoras del amor, musas de Eros, niñas. Ven, vuélvete fértil entre esta urdimbre por la que cielos y tierra se mantienen en cohesión. Ven, danza en celebración mis hilos y mis velos, por ellos todo está atado, junto, unido. Me deshago en celebración. Mira estos brazos abiertos. Mira el colmo de mi colmación. Enloquecida, febril, me ando y ondulo. Primero un pie y luego otro. Luego toda la hondura de un lado de mí. Se anda y se desanda. Vente de a pasos, como si no fuese. Vente de disimulo, como si no fuese. Como si fuese una rara vocación. Teje mi escuela sabia, la maestra sabia entre los amores del amor. Y ayer, yo te daré tu ayer, sombra de sombras, antiguo vértigo. Yo devolveré tu ayer, antiguo tejido, el vestido otro de la otra en amor. Yo te reconstruiré entre mis ropas, yo te arroparé como si no fuese. La luna y la noche se andan de dibujos en mi traje, solo para ti, se acuerpan en mí para mi cuerpo de ti. La luna, la noche, únicas reinas, desciende, desciende a estos intersticios, colma este cántaro, riega la flor que innumerable se teje entre mi traje. Di el poema que aún no he pronunciado, como si esta iniciación no fuese suficiente. di de lo precario de mí, di de esta rara irregularidad, la irregular palabra de mis palabras, la sombría sombra de mi decir, pinta este traje oscurecido de dobleces, de fisuras, de honduras, cálido, febril, junio 1983. Y finalmente voy a leer el poema del País de la Pena. Te enseñaré el miedo en un puñado de polvo. T.S. Eliot. ¿Quién soy? La luz que ilumina esta verja, esta tierra. Soy los árboles y las plantas, acaso el mar. Soy colinas, riberas, agua bañada de luz. Soy un cuerpo cansado de tanta errancia, un cuerpo y un alma cansados del miedo. Soy el temor. Desde lo profundo y oscuro escucho y tiemblo. Oigo lo profundo, lo oscuro, lo difícil, las contradicciones, todos los polos opuestos, las negruras, las blancuras, los intercambios, como si lo blanco reuniera lo negro, como si lo negro reuniera lo blanco. ¿Quién soy? Primero una pena, luego el soportar. Veo barcos, barcos múltiples que tocan mi orilla. Veo una casa destrozada por el dolor, demasiado cercana. Los barcos relucen en la noche. Veo sus banderas. Ellos son el arribo, la llegada, mas no la cura de la más antigua herida. Veo barcos enfermos, antiguos, dolientes, y adentro muletas, invalidez, desazón. ¿Quién soy? El sol me quema, incendia mi piel, ilumina mis ojos. Me vuelvo ardiente, soy ardiente, respondo con amor a la canícula. Yo te he buscado para saber quién soy, y yo no sé quién soy. La hojarasca me ha arrastrado, quizás para salvarme. Mi cuerpo está cubierto por una alfombra vegetal. La pelusa de las hojas me acaricia. Me he hundido en lo verde. Duermo, duermo, duermo, para que todo pase, para que todo termine de pasar. Soy ahora el pájaro que enterré en el jardín. Duermo bajo la tierra para que todo pase. Quiero obviar el dolor y el horror. Olvido, olvido. Pienso, ya no es tiempo de la resaca. Cada ola me dicta una continuidad, nos la dicta. Mi continuidad es una estación sutil, imperceptible a los apresurados. Tú llegaste del país de la pena. ¿A dónde? ¿A dónde? El mar se abre en mí, vasto, para lavarme, regarme. Poco a poco voy hacia él, con respeto. Y lejos veo los barcos, barcos cargados de llanto, de indignación contenida, barcos magdalenas. ¿Escribiste el poema? ¿Lo lograste hacer bien? Te pregunto. ¿Quién soy? Te fui a buscar, pero fue en Venecia donde te vi. Allí estaban tus cosas, manteles, bisutería, un granate, topacios. Venecia, reposo para la melancolía. Padezco. ¿Quién soy yo? Quiero ir a la playa, quiero ver el mar, quiero ver la tierra estremecida por el amor del mar. Adoraré la belleza, los esplendores. La ciudad me obliga a trabajar y yo mientras tanto suspiro, suspiro. Después de tanto dolor creo que las cosas se acomodarán. Un remiendo por aquí, otro por allá. Estoy extenuada. 3 años y medio de edad son suficientes para entenderlo todo. Vida, muerte, abandonos, distancias. No soy hija de la guerra, suspiro, soy nieta. Este pasado me lo voy a tomar lentamente, con demoras. Mi marido es humorista y ríe, ríe de mí y tiene razón. También mi padre decía, hay que reírse, pero no pudo reír de tanta pena. ¿Quién soy? Creo que soy una trinitaria encendida, una trinitaria fucsia colgando sobre el muro. He colocado mi florecer sobre el muro para que sea más hermoso, para que se suavice. Quizás quiero ocultar o olvidarme de esa piedra tan áspera, el muro de Berlín. No quiero el horror, sino la tolerancia, la casa, amigos, libros, el granate de amor, los hermanos. Quiero que en mí se resuelva el mar, la hojarasca. ¿Dónde estás? Dime, ¿quién soy yo? Los árboles están silentes, no hay grillos, solo lo metálico suena. Máquina y dinero se dejan sentir, oigo carros y al fondo una huelga. Nada pasa aquí, pero las luces están encendidas y el corazón arde. Soy testigo de esto y de lo otro, soy testigo. No importa, allí está la flor del apamate. Tú dijiste que era la flor del apamate. He visto la flor del cerezo, era bellísima, doctor, era bellísima. Ah, tanto agobio, a veces carezco de fuerza. Todo lo que tenemos que cuidar, nosotros, la tierra, el alma, supongamos que la poesía también, y los niños, el niño en nosotros, la cocina, la lucidez en la cocina, la lista es demasiado larga y es demasiado para nosotras. ¿Podrán los hombres ayudarnos, oírnos? Demasiado peso, sí, demasiado peso, demasiado agobio. Venecia, Venezuela, suspiro, tiemblo, ardo. Mi marido trabaja y es de noche, las gatas chillan. Oigo el mar, la caracola me informa. No todo es resolución, pero algo debe resolverse, algo así como una paga. ¿Pero qué? No sé. ¿Qué soy? Escucho algo en mí, una voz quizás, algo que quiere salir, algo claro que ahora no entiendo, que rumorea. Soy de la Edad Media, atrás están mis muertos, atrás y cerca, ellos, los dolientes, los que no entendieron el absurdo, su propio absurdo, los que no pudieron verse aún, ellos, los adolescentes, los que padecían, adolecían. Una vez dije, el mar en mí no deja dormir. Ahora lo sé, sé qué significa la vigilia. Estoy atenta, llevo algas apegadas a mi cuerpo. ¿Quién soy? Una ruta, un camino, una carretera entre ciudad y ciudad. Seré un intermedio, un lapso. No la conciliación, no, sino algo más. Veamos, debo clarificarme, o quizás no. Veo una línea de palmas, una neblina, ahí hay dos y tres, un hombre, una mujer, dos hombres, lejos niños, sé lo que ello significa, arenisca, polvo visto entre la luz, puntos que atajo, mi corazón arde, latido, latido, no hay fragua, estoy en calma. La casa está aquí, aquí los fuegos y las aguas, aquí el lar, pero tú sufriste tanto para todo esto. Ah, mi pasión, ah, mis perdones, claridad, luz divina, ven a mí. El sol arde y quema, se consagra frente a mi otoño. El sol me habla contra el otoño, contra la ruina, pero también soy el otoño. Ah, fruta veloz, pronta la tristeza, todo lo bello en ti, pelusa de durazno, se regala para ser higo, como si fuese un intercambio entre lo difícil y lo fresco.
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5: Mi ámbito, cuánta claridad. Oh tierra, ¿cuánto debo hacer para comprenderte? ¿Cuán minuciosa debo ser? Ahora vivo en el detalle, en fragmentos, en trazos, sobre la línea de un rostro. ¿Quién soy? No tengo cara, seguro, es seguro, no tengo cara. Mis ojos vuelan más allá, mis pómulos son contundentes, mi cabello revolotea o se hace dócil, la luz lo abrillanta, lo achica, fuegos en mí arden. Y ahora quiero algo parecido a la paz, algo así como lo regular. Tiemblo encendida de tanta pasión. Mi marido está durmiendo, al fin, así no me oye. Mi marido sabe cuando pienso, cuando siento. La resonancia de mí le llega y es fuerte. Estoy en mi cuarto propio. Allí está la ardilla alemana, las muñecas, la inglesa, la merideña, la venezolana, la italiana. Allí está el pájaro primitivo, la talla, allí la foto del balcón hacia ningún lugar. Grecia, Alemania, Venezuela, Londres, Venecia, Egipto, los cuidos. Es demasiado, suficiente, suficiente. Carezco de fuerzas, he dejado el poema, la palabra, he hablado demasiado. Ya casi no hay culpas, solo la sombra desfalleciente de lo que somos. Amparo, queremos amparo. Los buques con sus luces, las banderas, los cañones, las balas, las invisibles balas ya

0: entran en mí. Oigo solo la voz de los grillos, la voz de la tierra, la voz de la naturaleza. Queda casi mugiente, como una imploración. ¿Quién oye? ¿Quién está allí? ¿Quién habla? Toco a las puertas. No es el de adentro quien pregunta, es el de afuera, el demolido, el cansado, el exhausto. Y mi voz se alarga, se extiende. ¿Quién está allí? El rayo de luz se ha cortado. Debo dormir. Es de noche. Los ángeles nos cubrirán como una pareja de amor, en cuido. Mi alma sola late y veo los reflejos. Hay allí un cuaderno, hay allí un lápiz, un molinillo de café, y está la firma de Steinberg, a quien no conozco. El grito salta y salta, lleva la libertad en sí. Acciono, acciono y no comprendo. Trato de comprender lentamente. Mi niñez y mi vejez lo impiden. Tengo 40 años. Dios, ¿qué significa? ¿Quién soy? Hay un alba, sí, y una medianoche. Hay un cuerpo que ondula. Hay mujeres con un pañuelo amarrado a la cabeza. Y eso significa algo. Un luto, quizás. Pañuelos negros para sujetar la desesperación. Creo que todo tiene significado. Sé de todo lo que significa. ¿Quién soy? ¿Tengo yo un significado? Soy una palabra, un viento, una planta. Mi corazón arde, lloro, ardo. Ahí voy como la sombra de destinos. La pluma de mi pluma está ardiente, revoloteando, siguiendo la brisa. Mar, en ti confío, para que deje a los otros su límite como a la playa. Estoy absorta ante ti, casi espantada. Todos mis riesgos se retraen. Cuido, cuido, cuido. Habrá que ir con cuido. ¿Qué más? Las estrellas están allí, silentes. Y hay obra, corazón. Si todo esto ha sido malo, entonces no habrá corrección. ¿Quién soy? El milagro de un error. La ventana se abre, la culpa se ventila, el sol irradia. En la costa yace un marinero. La mujer llora, desconsuelo, desconsuelo, desconsuelo. No hay punto final para esta guerra horrible, esta destrucción. Mi alma ha sido partida en dos. Piedad por mis ángeles, Santa Cruz. He llorado, la tierra me sublima, los vegetales, la carne. El hombre me sublima, y estoy por él más allá de él, entre cacharros y suspiros. Por ello lavo la casa, y este grito solitario, ¿qué será? Suficiente. Es la luz de la luna lo que hoy me ilumina. Noviembre 1985.
1: Así llegamos ya al segmento final de este programa. Acabamos de terminar de escuchar toda esa maravillosa grabación que hiciese la gran Hanny Osott para nosotros y para el mundo, que está en la Biblioteca del Congreso de los Estados Unidos. Ojalá nuestra biblioteca tuviese también una sección interesante así, una sección llena de escritores venezolanos inmortalizados, su voz allí. Me pongo a la orden de los directores de la Biblioteca Nacional para organizar algo así. Estoy verdaderamente sorprendido y feliz con esta voz, con esta entrega poética, con la fuerza de la voz de la gran Hanny Osott. Hablemos un poquito de la biografía de la poeta. La madre de Hanny Osott murió cuando Hanny contaba con 3 años de edad. Su familia le ocultó ese hecho por mucho tiempo, en un intento de protegerla del sufrimiento, y esto fue traumático y lo marcó el resto de su vida, el hecho de no saber dónde estaba su mamá y que había muerto. Despertó en ella una gran sensibilidad poética y espiritual y una percepción única de la existencia. La madre es una figura importante en algunos de sus libros de poesía, especialmente en La Casa de Aguas y de Sombra, el libro en el que aborda la temática de la infancia. A sus 21 años de edad comenzó a estudiar letras en la Universidad Central de Venezuela. En el año 1971 se casó con el psiquiatra Alejandro Otero Hijo. Se licenció en el 75 y comenzó a dictar seminarios como Historia del Afiche, Hölderlin y la imagen en el Instituto de Diseño Newman, actual Prodiseño. En el año 1978 asumió la cátedra de necesidades expresivas de la Escuela de Letras, y a lo largo de la década siguiente, todos los años 80, dictó cursos como Poesía y Poetas, Literatura y Vida, lo apolíneo y lo dionisíaco, Literatura Alemana. Además, se desempeñó como jefa del Departamento de Disciplinas Paraliterarias. Estuvo muy interesada en la obra de los poetas griegos y viajó a Grecia a cursar estudios sobre Platón y Heráclito en la Universidad de Atenas. En esa época dominaba 7 idiomas, hablaba italiano, francés, latín, inglés, alemán, el español y también el griego. De igual forma, estudió ampliamente la obra de Friedrich Nietzsche. Desilusionada por su experiencia académica en Atenas, decidió irse a Londres a cursar estudios de filosofía por consejo de su amigo el historiador Manuel Caballero, quien por entonces cursaba estudios de posgrado en Oxford. A los meses contrajo nupcias con este gran hombre de la historia venezolana, con el gran genio Manuel Caballero. Tradujo a poetas como René María Rilke, D.H. Lawrence y Emily Dickinson, influencias decisivas, por supuesto, para su obra literaria. Fue también crítica de arte y publicó varios libros de ensayos sobre poesía. Aunque trató diversas temáticas, el abordaje de su poesía tiende a estar vinculado con la nocturnidad, la casa, el dolor y, sobre todo, con la muerte. Sus poemas han sido traducidos al inglés por Luis Miguel Izaba y fueron publicados en inglés en el año 2017. Tras varios años de reclusión en una casa de reposo, falleció en el año 2002, un 31 de diciembre. Hubo diversas especulaciones ante la posibilidad de que su muerte haya sido un suicidio, y otras afirmaron que se trató de causas naturales. Sus cenizas fueron esparcidas en los jardines de la Facultad de Humanidades y Educación de la Universidad Central de Venezuela, donde Ossoff había sido docente durante más de 20 años. Sus libros de poesía, Espacios para decir lo mismo de 1974, Espacios en disolución de 1976, Formas en el sueño figuran infinitos también del 76, Memoria en ausencia de imagen, Memoria del cuerpo del 79, Espacios de ausencia y de luz 1982, Hasta que llegue el día y huyan las sombras 1983, Plegarias y penumbras 1986, El reino donde la noche se abre 1987, Cielo, tu arco grande 1989, Casa de agua y de sombras 1992 y El circo roto de 1996. Sus ensayos, Memoria en ausencia de imagen, Memoria del cuerpo del 86, Imagen, voces y visiones, ensayos sobre el habla poética del 87, Memoria de una poética 1986 y Cómo leer poesía, publicado en el año 2002. Esa es más o menos la vida de esta gran poetisa. Los invito a que lean ese ensayo maravilloso que escribió María Cristina Solaeche, llamado El rapto existencial en la poesía de Hany Ossoff. Y con esto no tengo más que despedirme. Por favor, sintonice nuestro programa todos los días. Estamos al aire todas las noches hablando de poesía, de literatura, de libros, de temas de intelectualidad a través de la Red Nacional de Emisoras Radio Fe y Alegría. Trabajo para ustedes Luis Peroso Cervantes, quien lo hace encantado, feliz de llegar a sus hogares con libros. Solo me queda pedirles, bueno, que nos envíen sus comentarios al 0424-672-3597, 0424-672-3597, y además que nos escriban a nuestras redes sociales, arroba librería radio en Twitter y en Instagram. Reporten su sintonía, es importante para nosotros saber desde dónde nos están escuchando. Ya es hora de irnos, pero no sin antes pedirles que por favor sean felices, lean poesía.
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0: 11:30.
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0: 12. En punto.
1: Himno Nacional de la República Bolivariana de Venezuela. Gloria al Bravo Pueblo. Letra de Vicente Salas. Música de Juan José Landaeta. Interpretado por la Orquesta Sinfónica Municipal de Caracas.

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0: 12:58.
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0: 1:31. 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
1: Son las 3. 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

0: Son las 3 y 28 minutos.
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0: Las 4 en punto. 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

0: Son las 4:29. 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

Son las 4:58. 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A partir de este momento, estás en horario supervisado. 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

0: buen día, ¿qué tal? ¿Cómo andan? Saludamos a todas y a todos los que se conectan con nosotros esta madrugada, a mitad de semana. Estamos a miércoles 9 de septiembre del año 2026. Estamos acompañándoles como de manera habitual, lo hacemos Iranía Costa y este servidor Héctor Escandel, junto a la red de periodistas, comunicadores y comunicadoras de Radio Fe y Alegría en todo el país. Agradecemos a quienes hacen posible este ejercicio de periodismo, de comunicación, a Francisco Fonseca, a Juan Nucete y a nuestro compañero Yuhad Barrios, quienes están detrás de la producción y la asistencia técnica, haciendo que sea posible conectarnos a través de las radios de Fe y Alegría y también a través de nuestro canal en YouTube, Fe y Alegría Media, donde les pedimos que se suscriban al canal, que le den me gusta al reproductor y que compartan el enlace con su familia, con sus amigos, con todos los interesados en los temas de Venezuela. Así nos hacen llegar más lejos, nos hacen llegar a otras audiencias de venezolanos y venezolanas por el mundo. Les recordamos que se pueden comunicar con nosotros de manera gratuita a través de nuestro canal de YouTube, en Fe y Alegría Media. Ahí en la caja de comentarios puede dejar sus mensajes, también mensajes de texto y de WhatsApp al 0412-785-5748 y 0412-691-2454. A las 5:19 y dándole gracias a Dios por permitirnos estar un día más en la radio, comenzamos.
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3: ¡Vamos! ¡Todos los negros sanos a la ducha antes de la subasta! ¡Y estos negros enfermos y moribundos a los galpones a esperar la muerte! ¡Vamos, muévanse!
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5: Yo me haré cargo de estos hermanos. Cuidaré de sus heridas y de sus males.
6: Va a tener mucho trabajo, padre.
1: Quien dedicó toda su vida a atender esclavos negros fue Pedro Claver, un español nacido en Cataluña.
7: Se hizo jesuita y en el año 1610 llega a Cartagena de Indias, en Colombia. En 1615 se ordena sacerdote.
1: A Cartagena llegan barcos cargados de negros traídos de África para venderlos como esclavos. Cuando atraca un barco negrero, Pedro corre a recibir a los negros, a curarlos y consolarlos.
7: Pedro les instruyó en la fe, llegando a bautizar a más de 300.000 negros en 40 años que estuvo al servicio de ellos.
1: Los negros lo quieren como a un padre. Pedro vivió en carne propia la discriminación contra los negros.
8: ¡Padre! ¿Cómo permite negros en nuestra iglesia? Sería mejor una capilla aparte para ellos, ¿no cree, padre?
5: Mi señora, mis negros están lavados con la sangre de Jesús y son hijos de Dios con los mismos títulos que los blancos. Y si ahora quiere confesarse, le suplico que haga cola detrás de las esclavas negras.
7: En 1650, una peste cae sobre Cartagena y Pedro se multiplica atendiendo a sus negros. Contagiado por la peste, el apóstol y padre de los negros muere en 1654.
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0: Bueno, y a las 5:22, 5:22 de esta madrugada, vamos a comenzar un repaso por las noticias, los titulares más destacados a esta hora. Bueno, y esta mañana abriendo Radio Fe y Alegría Noticias.com nos encontramos con el siguiente titular adjudicado a Toro Hardy, José Toro Hardy, en entrevista con Radio Fe y Alegría. Venezuela debe garantizar seguridad jurídica antes de firmar contratos petroleros. El economista y analista petrolero José Toro Hardy cuestionó la firma de contratos para reactivar la industria petrolera venezolana antes de restablecer la seguridad jurídica y garantizar condiciones para proteger las inversiones privadas. A su juicio, primero deben establecerse reglas claras y luego comprometer capitales en un sector que requiere inversiones cercanas a los 100.000 millones de dólares. Estas declaraciones las ofreció durante el programa Punto y Seguimos, que transmite Radio Fe y Alegría Noticias. El titular esta mañana, Toro Hardy: Venezuela debe garantizar la seguridad jurídica antes de firmar contratos petroleros. Vamos a ir hasta El Pitazo. El Pitazo titula esta mañana: otro bajón eléctrico se registra en Venezuela. Ciudadanos reportan fallas en al menos 11 estados. Esto ocurrió hace pocas horas. En el Distrito Capital, La Guaira, Miranda, Trujillo, Carabobo, Aragua, Táchira, Zulia, Guárico, Mérida y Lara registraron una fuerte fluctuación, dice El Pitazo, este martes 8 de septiembre, que volvió a generar preocupación entre los usuarios. En Táchira y Trujillo, el bajón dejó sectores sin electricidad, mientras que habitantes de otras regiones como Maracaibo y Mérida reportaron el comportamiento irregular del servicio. También se reportaron otros sectores a oscuras en Falcón y en Barinas. Bajones eléctricos y racionamientos reporta la ciudadanía en Caracas y 11 estados del país, dice también esta nota. La falla se registró aproximadamente a las 7:15 de la noche, mientras que en algunos sectores la fluctuación duró solo algunos segundos, en otros la interrupción del servicio eléctrico se prolongó incluso para el cierre de esta nota a las 7:55 minutos de la noche. Varias comunidades aún permanecían sin servicio eléctrico. Corpoelec no ha comunicado la causa del bajón, sin embargo, las fallas han sido constantes durante las últimas semanas. La nota del Pitazo dice que Luis Eduardo Aguilar, expresidente del Consejo Municipal de Baruta en Caracas, informó a través de su cuenta en X que varios sectores del municipio de Baruta del estado Miranda se quedaron sin electricidad después del fuerte bajón. El Pitazo titula: otro bajón eléctrico se registra en Venezuela. Ciudadanos reportan fallas en al menos 11 estados este 8 de septiembre. El diario La Verdad del estado Zulia titula lo siguiente: denuncian grave fuga de gas y derrame petrolero en costas de Cabimas. La Fundación Azul Ambientalista atribuyó los derrames al reinicio de las actividades del sector y a la falta de mantenimiento preventivo en la red de tuberías de petróleos de Venezuela. Y en la nota dice: la alerta la emitió la organización tras realizar un recorrido de inspección directa por la franja costera de la zona, donde se comprobó la presencia ininterrumpida de hidrocarburos sobre la superficie del agua. El director general de la organización en el estado Zulia, Johan Flores, explicó a través de sus redes sociales que estas afectaciones se presentan de manera constante desde hace varios meses debido al reinicio de las actividades del sector de hidrocarburos en la zona. Una cita en la nota del diario La Verdad dice: hoy hacemos esta denuncia para que PDVSA tome correctivos e impida que esto siga ocurriendo en el lago de Maracaibo. Vemos que la Comisión para la Recuperación del Lago de Maracaibo, designada en el año 2023, nunca rindió cuentas y hoy tenemos un lago cada día más contaminado, dijo el activista, citando también una nota de prensa. El titular del diario La Verdad esta mañana: denuncian grave fuga de gas y derrame petrolero en las costas de Cabimas. El diario El Tiempo reseña lo ocurrido con las celebraciones de la Virgen del Valle en las últimas horas, citando a el obispo, a Monseñor, a quien hizo la homilía. El diario El Tiempo dice: obispo de Margarita, la reconstrucción del país requiere un compromiso colectivo. La nota, repito, tenemos algunos problemas para poder abrirla en este momento en el diario El Tiempo. Sin embargo, El Sol de Margarita también es uno de los medios que publica sobre la cita del obispo. Cada cristiano es evangelizador porque lleva a Cristo, dice la nota de El Sol de Margarita. La misa central por las festividades de la Virgen del Valle, que se realizaron este 8 de septiembre en el campo eucarístico, fue oficiada por el obispo de Margarita, Fernando Castro Aguayo. Bajo un cielo parcialmente nublado, los fieles asistieron a la última homilía del día, pero la más significativa. Durante la celebración de la Natividad de María, el obispo enfatizó que la mayor riqueza de fe es Jesucristo. Castro Aguayo explicó que cada persona bautizada asume la responsabilidad de llevar ese mensaje a su entorno, asegurando que cada cristiano es evangelizador porque lleva a Cristo. En su discurso, el representante religioso reflexionó sobre la importancia histórica de las Sagradas Escrituras y en este sentido destacó la dignidad de la comunidad creyendo al manifestar que cada cristiano es un Belén. En cada cristiano nace Jesucristo. El obispo reservó un momento especial para recordar a las víctimas del sismo ocurrido en junio, el 24 de junio. Al irse a esta situación, afirmó que los afectados estamos todos. No es una cuestión solamente de los que padecieron directamente las consecuencias. Y reafirmó la disposición de acompañar, escuchar y ayudar a quienes necesitan consuelo. El Sol de Margarita dice: cada cristiano es evangelizador porque lleva a Cristo. Una cita del obispo de Margarita en la misa central por el Día de la Virgen del Valle. En el caso del diario El Tiempo, dice la nota, la reconstrucción del país requiere un compromiso colectivo. Sigue temblando la inseguridad que nos acompaña, la escasez, la falta de servicios básicos, la incertidumbre de futuro. Todo eso configura un caminar sin seguridad, resbaladizo, con poca firmeza, dijo el obispo desde el campo eucarístico de la patrona del Oriente en el municipio García de Nueva Esparta. Frente a este contexto, la autoridad eclesiástica enfatizó que las preocupaciones de los jóvenes sobre su futuro, las consecuencias de la calidad de la educación, deben motivar a pedir orientación divina. Afirmó que esto nos debe llevar no a lamentarnos, sino a implorar a Dios sabiduría, constancia y amor, insistiendo en que, cruzados de brazos, flojeando, criticando o lamentándonos, no llegaremos a ningún lado. Monseñor Fernando José Castro Aguayo, obispo de la diócesis de Margarita, envió un mensaje de reflexión a los venezolanos durante la celebración de las festividades en honor a la Virgen del Valle. El titular del diario El Tiempo: la reconstrucción del país requiere un compromiso colectivo, una cita del obispo margariteño. El diario El Nacional titula que UNICEF financiará e iniciará en octubre la rehabilitación de la red de agua potable de La Guaira tras los devastadores terremotos de junio. Las obras en la

0: acuerdo, vas a tener que revisarlo y que te genere algún ingreso el alquiler o el arrendamiento de esa parcela de terreno, por algo tan sencillo como eso. Así sea porque llueve y crece pasto. Yo creo que estas empresas como Chevron y Eni, que lo, no sé si lo mencioné en la intervención pasada, sobre el tiempo y la duración, hablan de 25 años y una extensión de 15. Chevron habla de llegar a producir 600.000 barriles desde la producción actual de cerca de 200, alrededor de 200.000 barriles en los próximos 5 años. Eni habla de aumentar la producción a 400.000 barriles de un actual nivel de 12.000 barriles. Estamos hablando de, 400, de entre los dos, 1 millón de barriles, un incremento de casi 800.000 barriles. Yo creo que esto no está metido en el 1.5 millón que habla el presidente Trump de los otros dos campos, porque estos son campos distintos a los 17 campos que ya se venían manejando, en, que se mencionaron extraoficialmente en los acuerdos firmados por el presidente Trump y la presidenta encargada Delcy Rodríguez. Entonces, aquí debió ocurrir colocar los caballos delante y la carreta detrás para que fuera arreada, fuera empujada por los caballos. Aquí está ocurriendo al revés, aquí estamos colocando los caballos atrás y el conductor y el personal adelante, arrastrando entonces a los caballos y a la carreta. Va a venir una revisión, en un comunicado de prensa, en las notas de prensa que salieron, Chevron espera, o creo que fue su pronunciamiento de manera extraoficial, que no haya cambios políticos que afecten sus acuerdos, pero tienen sus temores, y eso tiene que ser así, porque no tenemos conocimiento, el pueblo venezolano, la Asamblea Nacional, los diferentes actores sociales no tienen conocimiento de qué se está firmando. Por lo tanto, cuando se revisen, de repente no digan, ah, pero es que no es tan malo, aquí todos ganamos, y eso es lo que estamos esperando. Y ojalá hubiera elecciones, se convocara elecciones para el primer semestre del 2027, porque ya estamos en diciembre y no se ha iniciado el proceso de depuración del CNE que se requiere, ese proceso de depuración, no solamente de la junta directiva, de la directiva del CNE, sino de todos los directores de las oficinas regionales electorales y todo el cuerpo de las oficinas de las ORE, porque si algo ocurría arriba mal en la cabeza, si a la cabeza le daba fiebre, no es que el cuerpo no tenía fiebre. Hay que depurar de abajo hacia arriba la estructura administrativa de todo el CNE hasta los municipios y volver a crear las oficinas municipales con transparencia y que vuelva a haber en los 335 municipios del país al menos una oficina para la inscripción de los nuevos votantes, la modificación de centro de votación, o sea, la mudanza, cualquier cosa que se quiera hacer, la actualización de data. Pero tiene que haber desde el municipio hasta arriba y ojalá hubiera uno por cada parroquia. Tuviéramos una por cada una de las parroquias de todo el país para facilitarle que municipios grandes, extensos, poblados, la gente no tenga que movilizarse y facilitarle el proceso que es civil, no militar.
1: Diputado, hay en este momento, para usar el argot militar, ¿no? Hay demasiados frentes abiertos. Ayer, anteayer, estamos a miércoles, el lunes, tal vez, la defensora del pueblo por primera vez se refirió a la pregunta, al cuestionamiento que hacen familiares y asociaciones de defensores de personas privadas de libertad por razones políticas. Este tema tan sensible, este tema tan humano, tan cercano a la realidad de muchas familias, ¿se discute en el seno del Parlamento? ¿Se ha hablado en esta última etapa? ¿Hay alguna ventana abierta que permita permita pensar que más pronto que tarde o que de alguna manera las personas que están en centros de privación de libertad por razones políticas puedan salir de allí, puedan salir con una sentencia de algún tribunal en el que no se les dé casa por cárcel, sino que salgan por libertad plena? Es un tema tabú, es un tema que se discute. No siempre tenemos la oportunidad o tengo la oportunidad de preguntárselo a un representante del Parlamento y por eso pongo ese tema en la mesa también.
0: Nuestros representantes del Grupo Libertad están haciendo su mayor esfuerzo, pero ellos son una parte minoritaria, pequeña dentro de la comisión que se creó. Y esta comisión entiendo que tiene algún tiempo que no se está reuniendo a revisar nuevamente casos. Por lo tanto, es un llamado al gobierno nacional, que vamos a decirlo con toda tal claridad, al gobierno nacional, para que proceda a llevar a

0: cabo la ejecución del espíritu de la ley de amnistía. Era liberar a todos los presos políticos y presos de conciencia. Y en este país hay muchos presos que fueron detenidos porque a alguien se le ocurrió detenerlo porque tenía una rencilla personal, una diferencia personal. Y entonces lo transformó en un delito y estos fueron llevados sin presentación ante la fiscalía, sin el debido proceso, sin que tuviera un representante, un abogado que lo defendiera propio, sino que le colocaba un abogado al ítem. Y aquí, cuando tú me obligas a mí a renunciar o me obligas a tener un abogado que no sea el de mi elección, por uno que tú colocaste, ya no hay debido proceso y el proceso está contaminado y no es ajustado a derecho.
1: Son las 6:57 minutos de la mañana. Estamos conversando hoy con el diputado Carlos Dixon, diputado de la Asamblea Nacional por el Estado Zulia. Recuerden ustedes, 0412-691-2454 es el número telefónico que tienen a su disposición para participar a través de mensajes de texto y mensajes de WhatsApp. Si nos escriben, por favor, incluyan su nombre y apellido y también díganos desde dónde nos están acompañando.
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4: 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La revista France Football reveló a los finalistas al Balón de Oro temporada 25-26. Al renglón del mejor club, Arsenal, Bayern Múnich, Bodo Glimt, Flamengo y PSG. Al mejor entrenador, Mikel Arteta del Arsenal, Luis de la Fuente de la selección de España, Unai Emery de Aston Villa, Vincent Kompany del Bayern Múnich y Luis Enrique del PSG. Y al mejor jugador, Kylian Mbappé, Jude Bellingham, Lamine Yamal, Erling Haaland, Harry Kane y Lionel Messi. Phil Jackson tendrá su estatua con Los Ángeles Lakers. El estratega llegó al conjunto californiano a 5 campeonatos y 7 apariciones en finales de la NBA durante 2 etapas que sumaron 11 campañas. Gregory Vargas fue anunciado como jugador de Marinos para la Liga Superior de Baloncesto. Y en Grandes Ligas, Luis Arráez se fue de 3-1, llegando a 1.200 imparables de por vida y se mantiene como líder bate de la Liga Nacional con 316 de promedio. 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
1: Y amigos de Radio Fe y Alegría, buenos días, buenos días, muy buenos días. Son las 7:02 a esta hora. Seguimos Héctor Escandel y esta servidora Irania Costa acompañándoles, arrancando ya nuestra tercera hora de Primera Mano. Saludamos a quienes se suman, a quienes se incorporan a esta hora a nuestra señal a través de la Red Nacional de Radio Fe y Alegría. Recuerden, son más de 20 emisoras conectadas desde las 5 de la madrugada, que están distribuidas a lo largo y ancho del territorio nacional. Pero además transmitimos para todo el planeta Tierra a través de internet por nuestro canal en YouTube, Fe y Alegría Media. Hoy es miércoles 9 de septiembre de 2026 y nosotros avanzamos a esta hora con más. Nos acompaña en nuestros estudios en la mañana del día de hoy el diputado a la Asamblea Nacional, Carlos Dixon. Con quien, bueno, vamos conversando y revisando un poco la agenda de esta asamblea que iniciábamos diciendo están en periodo de receso parlamentario, pero activos, trabajando, los hemos visto convocados en las últimas semanas. Si no recuerdo mal, la última convocatoria fue para aprobar en segunda discusión la reforma a la ley orgánica del Tribunal Supremo de Justicia. ¿Cómo es esta dinámica para participar en las sesiones, especialmente en estos periodos que se supone que están de vacaciones y cuando no? ¿Cómo se va entendiendo? Porque uno extraña aquellos debates televisados donde notaba participación, había discusión. Eso ha sido diferente en esta Asamblea Nacional. Entiendo que hubo modificaciones en el reglamento interno y de debate y todo demás, pero ¿cómo va siendo esta dinámica para entender?
2: Yo les quiero hablar en este momento, voy a responderte tu pregunta, pero se lo voy a dirigir es al público. ¿Por qué? A los que nos escuchan y a los que nos están viendo. Para los que tenemos un poquito de edad y recordamos el mejor momento que ha vivido Venezuela con la etapa democrática del año 58 hasta el año 98, con todos sus defectos, sí. Yo los viví, yo estuve ahí, sé cómo eran los defectos y teníamos hambre, deseo porque mejorara. Eso fue la mejor etapa que ha tenido Venezuela en como libertades políticas, libertades democráticas. El Congreso y la Asamblea deben reunirse 2 veces a la semana, 8 veces al mes. Eso era el reglamento, eso era el ABC. Nosotros nos encontramos en esta Asamblea que inició en enero del 2026 con al menos 4 sesiones al mes. O sea, no tenemos seguridad de que vamos a tener sesiones martes y jueves, que son los días acostumbrados, martes por la tarde, jueves por la mañana, las horas que sean necesarias, y en el caso que el tema o la situación país lo amerite, discusión de emergencia y continuada, sesión permanente, y no nos retiramos del hemiciclo hasta que se agote el punto o se tome la decisión correspondiente. Pero aquí no está ocurriendo eso. Aquí está ocurriendo a veces sesiones, 2 sesiones al mes, 3 sesiones al mes, ni siquiera el mínimo de 4. Nosotros deberíamos estar viajando toda la semana y tener sesiones martes y jueves. A veces viajamos, yo he estado 2 veces, más de 2 veces, sin hacer nada porque no se convoca sesiones. Por lo menos se declara y se decreta día feriado porque Venezuela ganó el Campeonato Mundial de Béisbol. Maravilloso, pero el país no se puede paralizar. No sé si ofendo con esto, a alguien le molesta, pero no puede ser día feriado porque Venezuela ganó un campeonato mundial de béisbol. No, debemos celebrarlo trabajando porque el país tiene muchas necesidades. Entonces, las convocatorias a veces nos invitan los lunes a las 5 de la tarde, los lunes a las 4 de la tarde, para el día siguiente a las 11 de la mañana, y a veces ya no es a las 11, sino a las 2 de la tarde, y después no es a las 2, sino a las 5 de la tarde, y después el mismo día martes nos informan que se canceló, se suspendió y se informará si habrá jueves de sesión, y a veces estamos allá y tampoco hay sesión el jueves. Entonces, es demasiado improvisado. No hay manera de poder saber cuándo hay sesión. Entonces, ya ves que la dinámica parlamentaria está un poquitico accidentada. Segundo.
3: Diputado, perdón que lo interrumpa en esto, perdón que lo interrumpa en este momento. O sea, estamos hablando de
4: Yo lo escucho y pienso que la Asamblea Nacional es un organismo, uno de los poderes públicos del Estado, que tiene una vida propia, ¿no? Tiene una vida propia, pero pareciera que en este momento esa vida propia la determina otro ente, otros entes, otras personas. ¿Está pasando lo mismo, le pregunto, con las comisiones permanentes? Es decir, entiendo que el plenario, la sesión de martes y de jueves, es un momento puntual dentro de la vida de los parlamentarios. Quizás es uno de los más importantes porque se ponen en el hemiciclo y debaten algunos temas importantes, se discuten las leyes, se argumenta, se contraargumenta, pero entre lunes, miércoles, viernes y el resto de las horas del martes y del jueves, entiendo que la comisión de, no lo sé, de política interior, la comisión de política exterior, la comisión de mujeres, la comisión para niños, niñas y adolescentes, me estoy inventando las comisiones, tienen una vida propia, tienen una dinámica propia, tienen un edificio, tienen oficinas, tienen un escritorio, tienen unas sillas. ¿Esto está funcionando o no está funcionando tampoco?
2: Si te digo que la Asamblea Nacional está funcionando de manera accidentada y que a veces los parlamentarios no están viajando a Caracas porque cuando el 90%, más del 90% sabe que no hay sesiones, no viajan a Caracas. Entonces, por lo tanto, los integrantes de la comisión, las comisiones también están fallas. Entonces, también son encuentros accidentados, encuentros fallidos. Y no, y la dinámica que tienes tú en la memoria del trabajo permanente de las discusiones también se ve afectada por esta nueva forma de convocatoria. Por eso es que la hegemonía siempre ha hecho daño.
1: Ahora, se planteaba a principio de la gestión de esta Asamblea Nacional una serie de urgencias precisamente para dar respuesta a las necesidades de la gente. Y después del 3 de enero también se planteaba una agenda parlamentaria como muy urgente para atender ciertos aspectos, entre ellos la ley de hidrocarburos, se habla de la ley del sistema eléctrico, luego aparece la reforma a la ley orgánica del Tribunal Supremo de Justicia, pero ¿hasta dónde entendemos esta priorización de temas si luego esta es la dinámica de la Asamblea Nacional? ¿Cómo se van logrando entonces estos avances en temas que atraviesan medularmente las necesidades de la gente?
2: Bueno, lo que pasa es que, como lo dijimos al principio, Venezuela tiene en este momento un proceso político tutelado. Y del otro lado, el tutelado tiene una minoría, así chiquitiquita, así, muy pequeñita. Pues júntenlo de los que no me están viendo, sino que me están escuchando, junten los dos dedos, el índice y el meñique, muy chiquitica, de apoyo popular, pero tiene la sobrerepresentación en gobernaciones, alcaldías, consejos legislativos estadales, Asamblea Nacional y gobierno. Por lo tanto, hay dos grandes bloques que están trabajando en función de sus intereses, pero no de la gran mayoría que es el país.
1: En los temas estos que van estando pendientes, lo decíamos ya, ¿no? Se van marcando y se van dando pasos con la reforma del Tribunal Supremo de Justicia. Uno entiende que para reestructurar la composición interna del tribunal. ¿Qué cosas a su juicio no están incluidas en estas negociaciones o al menos públicamente no conocemos que estén, que deberían estarse trabajando?
2: No te lo podría responder porque cuando hay opacidad tú no sabes cuál es la agenda. La agenda está construida por el gobierno de Estados Unidos y el gobierno interino actual en Venezuela que todos sabemos que no fue electo. Aquí sabemos quién ganó, que fue Edmundo González el 28 de julio del 2024, y de allá para acá sabemos que estamos bajo un régimen de facto, un régimen no democrático, que tiene la administración del país, y que bueno, me imagino que está, y está a la vista, tratando de sobrevivir y permanecer en el gobierno.
1: Vimos la reforma una nueva reforma, porque ya habían aprobado una nueva reforma a la ley orgánica del Tribunal Supremo de Justicia, que implicó reiniciar todo el proceso de conformación del comité de postulaciones para luego recibir las credenciales de quienes pretendan ser magistrados y luego la elección. ¿Cómo está ese proceso? ¿Qué participación tiene ahora la Asamblea en todo este proceso?
2: El receso legislativo termina este lunes 14. Deberíamos estar nosotros discutiendo en la Asamblea Nacional el comité de postulaciones que debe ser entre martes y jueves de la semana que viene. Ahí vamos a conocer los postulados por la sociedad civil, por los actores que me hubiera gustado, de verdad, lo digo con sinceridad, me hubiera gustado que los 23 integrantes hubieran sido actores de la sociedad civil y que no hubiera ningún diputado de ninguna bancada ahí en esa comisión para que volviéramos a desentar el proceso judicial en el país, porque al arrancar desde acá, desde la cabeza, desde el TSJ, desde los magistrados, desde los 32 principales y sus suplentes, pero con toda la estructura administrativa, eso iba a decantar en la profesionalización y adecuación de todo el sistema judicial hasta llegar a los jueces municipales y los jueces de paz.
4: Diputado, perdón, hoy Últimas Noticias publica en su página web que se instalan las mesas de trabajo para la consulta sobre la reforma de la justicia penal en el estado Guárico. Y esta mesa, dice el sumario, que el fiscal de la República, el fiscal general Larry de Boer, es quien acompaña, ¿no?, estas mesas de trabajo sobre la reforma de la justicia penal. ¿La Asamblea no participa en la reforma de la justicia penal?
2: Acuérdate que puede haber dos vías de generación de leyes. Una, la que nace del seno de la Asamblea Nacional, y otra que puede nacer desde el Ejecutivo. Y el Ejecutivo diseña, redacta una nueva ley, la da a conocer públicamente y después la presenta a la Asamblea Nacional para que se haga la discusión respectiva. La primera discusión, que es la presentación, la pase a la comisión, luego a la consulta pública y pase nuevamente a la sesión para poder ser discutida artículo por artículo y hacer sus modificaciones respectivas.
1: Diputado Carlos Dixon, de verdad, muchas gracias, ha sido muy amable por acompañarnos esta mañana. En la agenda, en la más cercana, ¿qué tiene la Asamblea Nacional entre manos?
2: Mira, quedó en el tintero la discusión del servicio eléctrico, el sistema eléctrico nacional, el cual para todo es un dolor de cabeza. O sea, te comentaba en el intermedio que entre los subiones y bajones, como popularmente se le dicen, las fluctuaciones eléctricas de ayer, más la dosis de patria que nos dan con el racionamiento eléctrico, porque aquí no sabemos cuándo llega la luz, ni cuándo se va, y que no entiendo por qué no puede haber un cronograma. Si no hay electricidad para todo el país, bueno, sencillamente creen un colchón y hagan un sistema de administración, un cronograma, y que sea eventualmente que sea imprevisto, pero que la gente sepa que va a tener un bloque de corte y que este va a ser rotativo para que todos tengamos, pero que debe llegar a todo el país. No pueden haber zonas, estados, regiones del país que no estén incluidos en el racionamiento eléctrico. Ellos quieren llamar administración de carga, pero es un eufemismo, en el racionamiento eléctrico, pero el otro, que consume cerca de una cuarta parte de la electricidad del país y que ayer se vio afectada con las fluctuaciones y que ahora esa zona del país está viviendo lo que ha vivido el país, todo el resto del país desde hace más de 20 años de racionamiento y de cortes eléctricos. Pero tenemos eso, tú preguntabas qué, tenemos inmediatamente que revisar para poder hacer las inversiones necesarias y que vengan empresas competentes, con profesionales competentes, que vuelvan a estar al lado de ingenieros venezolanos, de técnicos venezolanos, que le enseñen las nuevas prácticas profesionales, las nuevas prácticas laborales para poder recuperar a la industria eléctrica nacional, la cual nuestro sistema eléctrico era envidia en toda Latinoamérica y era del primer mundo. Dejó de ser primer mundo cuando llegó este gobierno en febrero del 99.
1: Muchísimas gracias, diputado, por acompañarnos esta mañana. Ahí escuchábamos y veíamos, es el diputado Carlos Dixon, diputado de la Asamblea Nacional por el Estado Zulia, además secretario general del partido Un Nuevo Tiempo, acompañándonos hoy en nuestros estudios. Son las 7:15 minutos, 7:16. 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
4: Bueno, ya a esta hora, Ira, vamos a seguir revisando noticias que se generan. Muchísimas gracias.

0: un pupitre en una zona segura, con un maestro asignado y con una con un programa ya definido para esta vuelta a clase. Y como dice el ministro, ¿no? Hay un gran reto y que es importante crear una atmósfera afectiva acorde con las necesidades de los niños. Ya lo alerta SECODAP, lo han dicho distintos especialistas. Más allá, es tan importante la currícula educativa este año como la atmósfera, como dice el ministro, que se pueda crear alrededor del centro educativo para que el niño, la niña, el adolescente se sienta seguro, primero del espacio, se sienta seguro de las personas que le rodean y que ese ejercicio de diálogo, ese ejercicio de hacer comunidad educativa desde el principio le pueda generar confianza en retomar una rutina que se vio interrumpida en su vida por unos terremotos en los que probablemente su entorno cambió, su familia cambió y él mismo, por más pequeño, pequeña que sea y no lo manifieste, también seguramente cambió. Son las 7:20 de esta mañana. Es el titular de Efecto Cocuyo esta mañana.
1: Bueno, Héctor, a mí no deja de sorprenderme el nivel de, digamos, de influencia que tiene el Partido Socialista Unido de Venezuela, aunque lo normalizamos, no es normal, no es lo habitual. Debería haber una separación entre gobierno y partido político para que toda la gente se sienta representada, para que toda la gente se sienta atendida sin distinción, pero bueno, es lo que hay. Y lo comento porque precisamente el Partido Socialista Unido de Venezuela ha jugado un rol en estos esquemas de información, al menos en sus redes sociales, en sus plataformas, que intentan aclarar estas cosas. Y, por ejemplo, el Partido Socialista Unido de Venezuela hizo un post el día de ayer en Instagram que precisamente se refiere a este tema y habla de rezonificación escolar. Y allí hace una referencia a unas declaraciones que hizo el ministro Héctor Rodríguez. De 27.000 planteles educativos en todo el territorio nacional, 900 sufrieron daños leves y se encuentran en fase de reparación. Ayer, se encuentran en fase de reparación. 87 registraron daños severos que impiden su reapertura inmediata, por lo que recibirán rehabilitaciones profundas. 11 infraestructuras colapsaron por completo. 50 escuelas continúan funcionando de manera provisional como campamentos transitorios para las familias damnificadas. Si contamos las matemáticas, a Héctor Rodríguez le encantan últimamente. Si contamos con 27.000 escuelas para 50.000 comunidades, significa que cada dos comunidades disponen de espacios con personal, alimentación y acondicionamiento. Debe verse como una oportunidad de articulación. Sí, pero ¿qué vas a hacer? ¿Vas a mandar a los chamos de La Guaira a estudiar en Machique, o en Tucupita, o en Puerto Ayacucho? O sea, no se mete en estas matemáticas, ¿sí? El problema es que tienes una situación concentrada en un espacio geográfico y tienes a unos chamos que ni siquiera tienen casa, que tienen que ser reubicados, y otros que teniendo casa no tienen escuelas cercanas a su sector. ¿A dónde los vas a enviar? Esto viene acompañado con un plan de transporte, porque ya era un dolor de cabeza el tema de acceso a servicios públicos y transporte para maestros y para estudiantes, porque no se trata de sumarle 5 chamos más a cada salón de las 27.000 escuelas. Esa matemática no funciona así. Ojalá fuera así de sencillo. Nadie estuviera discutiendo este tema. Y luego hubo una promesa de Jorge Rodríguez que uno a veces no sabe exactamente qué es, ¿no? Porque es el presidente de la Asamblea Nacional, pero era el responsable de dar el parte de las afectaciones por el doble terremoto. Ahí yo no sé si funcionaba como hermano de la presidenta, como ministro de algo, como responsable de qué, o como presidente de la Asamblea Nacional en ese rol, pero dijo que para septiembre esas escuelas que funcionan como campamentos transitorios tenían que estar disponibles. 89 afectadas gravemente y 50 están ocupadas como campamentos que se suponen transicionales, son refugios que están funcionando en estos días, sin contar con las escuelas que ya estaban afectadas en su infraestructura por la crisis propia que venimos viviendo desde hace años, porque les habían robado el tendido eléctrico, porque no tienen pupitres,

0: porque no tienen pizarras, porque le faltan docentes. ¿Cómo esto? Ojalá hubiese una explicación menos matemática, así como si fuese tan simple, y más detalle en el plan de acción para la atención de los que quedaron sin escuelas y de quienes teniendo escuela no están en las mejores condiciones, porque si no veremos los resultados. Es como las casas, si vas a construir cuántas casas y cuántos créditos se han otorgado a la fecha. Por cierto, me acuerdo ahora que me acuerdo de Jorge Rodríguez y del parte de doble de terremoto, más nunca se actualizaron las cifras, ¿no? No hay nuevos balances.
1: La
0: Nos
1: última,
0: quedamos en...
1: según la nota de efecto Cocuyo, fue el día 24 el 24 de agosto, cuando se hicieron los 2 meses del terremoto.
0: O sea, tenemos ya...
1: Ya no es semanal, ya sabemos que no es
0: Ya no
1: semanal
0: es
1: la
0: semanal, que
1: actualización.
0: va a ser cada
1: Sí.
0: 24, o sea, una vez al mes. Cuidado, si no pasamos a una vez al año. Falta información, todavía no hemos podido calcular cuál es la magnitud de todo esto, porque no tenemos ni siquiera los balances detallados. No nos han dicho de esas 6.500 personas, más de 6.500, según el último balance, que fallecieron, cuántas eran niños, niñas y adolescentes, cuántos eran escolares de esas escuelas que quedaron destruidas. Eso no nos los han dicho, no nos los han aclarado. Todavía seguimos sin cifras claras de personas desaparecidas, pues que ya todos aparecieron, vivos o muertos, ya aparecieron todos. No tenemos esas cifras. Hay un montón de información que todavía falta.
1: Por cierto, Ira, la Federación Venezolana de Maestros está invitando mañana 10, mañana 10, ¿verdad? Sí, hoy es 9, mañana 10 de septiembre, una rueda de prensa por el inicio del año escolar. La vocera será la profesora Carmen Teresa Márquez. Han rodado un flyer a través de redes sociales. Será a las 10 de la mañana en la sede nacional de la Federación Venezolana de Maestros, en la Avenida Este, allí en El Paraíso, en el Estadio Brígido Iriarte, en la urbanización Las Fuentes. Eso es en El Paraíso, en Caracas. Seguramente los docentes de la Federación Venezolana de Maestros abordarán este tema, el de la zonificación, reubicación, esto que tú mencionabas. Y también hay un tema en la discusión que parece tonto, pero sigue año a año generando polémica entre patrono y trabajadores, y es la fecha de inicio del año escolar. El ministro
0: Bueno,
1: ha dicho que es el 14 y los
0: no
1: maestros dicen que es el 16.
0: hoy, Héctor,
1: Ah,
0: hoy,
1: bueno, imagínate,
0: el
1: imagínate,
0: reinicio de año
1: imagínate.
0: escolar, todos los grupos de WhatsApp de los centros para el desarrollo de la calidad educativa ante zona educativa están activos. Los circuitos escolares están activos con el llamado al personal obrero, administrativo y docente para que se incorpore hoy a las
1: Ah,
0: aulas,
1: imagínate.
0: a las instituciones educativas, para jornadas de limpieza, para temas de inscripción, para preparación de la bienvenida de los estudiantes, que sería el próximo 14 de septiembre, pero la
1: Y esa es la
0: federación...
1: fecha que pe y esa es la fecha que pelean los sindicatos
0: Exacto,
1: siempre,
0: los
1: que no es el
0: sindicatos
1: 14, sino el
0: dicen el
1: 16.
0: 16 porque es el primer día hábil después, en la segunda quincena de septiembre. Y
1: Exactamente.
0: está en la Ley Orgánica de Educación, artículo 54, si no me equivoco, de la Ley Orgánica de Educación. Pero bueno, hoy están haciendo inspecciones, hoy están pidiendo reportes de quién asistió, quién no asistió, tienen que pasar fotos. Hay un montón de seguimiento para ver quiénes acatan y quiénes no acatan este llamado del ministro, pese a la postura de los representantes sindicales y de las distintas organizaciones que tienen que ver con el tema de la educación. 7:28 minutos.
1: Bueno, ya a esta hora de la mañana ya está con nosotros de nuevo nuestro compañero Rafael Eduardo González para ofrecernos más datos del clima. Esta mañana, un nuevo balance de la previsión climática. Rafa, adelante.
2: Muchas gracias, Héctor. Saludo también a la audiencia a esta hora de la mañana. Seguimos analizando y chequeando el comportamiento de la onda tropical 47, que ya está cerca de Venezuela, está rozando la península de Paria, está sobre Trinidad y Tobago, un primer avance. El grueso se piensa que llegará en la tarde. Aquí la vemos con bastantes descargas eléctricas, bastante nutrida en el centro, con lluvias, descargas eléctricas, brisa, viento, ráfagas, y que viene lento, pero por los vientos que soplan para las 11 de la mañana, la ubicamos ya un poco más dispersa, se mueve hacia el norte, hacia las islas menores y también hacia todo lo que es la plataforma continental de Venezuela, entre Venezuela y Puerto Rico, toda esta zona de intercambio de fronterizo entre nosotros, estará avanzando la onda tropical 47. También a las 11 más o menos se esperan algunas lluvias hacia Barinas, Guanare, Guanarito, quizás también Barquisimeto y parte del sur del estado Mérida. Atención, están pendientes por allí y lo que veníamos hablando de la mañana, una vaguada que está sobre el Guaviare.
0: De 30 minutos de la mañana, bueno, perdimos la comunicación con nuestro compañero Rafael Eduardo González a esta hora de la mañana. 7:30 minutos, vamos a intentar otra forma de conexión porque definitivamente las fluctuaciones de ayer dejaron grave la conexión de internet allá en el Tigre, en el estado de Anzoátegui, al menos en la zona donde está Rafa, donde está el Centro de Monitoreo Meteorológico de Radio Fe y Alegría. Ya tenemos de nuevo a Rafael Eduardo González con nosotros. Vamos a seguir escuchando el reporte del clima de esta hora. Rafa, te escuchamos.
3: Muchísimas gracias, Sadraña Costa. Bueno, sí, decíamos que la onda tropical 47 avanza el día de hoy para la mañana. Va a estar parte sobre la península de Paria, pero ya después de las 11 de la mañana va a estar tocando una vaguada que está moviéndose desde Colombia, todo el sur de Apure, y para mediodía, después de las 11, estará con lluvias también la zona del Alto Apure, la zona media, Guadualito y posiblemente el Nula. También decíamos que la tormenta se va a mover por en todo lo que es la banda de los Llanos Occidentales, desde Socopó y hasta Guanarito. Toda esta zona va a estar con lluvias a media mañana, o parte ya de entrada de las primeras avanzadas de esta onda tropical que va a estar sobre Venezuela hoy, miércoles y mañana jueves, según las indicaciones de IDAMET. También viene a 23 kilómetros por hora, bastante rapidita, la onda 48, y se va a estar llegando a Venezuela el jueves 10 y viernes 11 de septiembre, y la onda tropical 49, viene saliendo de costas de África, Senegal, viene también a 23 kilómetros por hora y se estima llegará a Venezuela por la Guayana Esequiba el día lunes 14 y martes 15 de septiembre. Así que tenemos más agua, siguen las ondas tropicales. Recuerden que son 66, 70 ondas tropicales que pudiéramos tener hasta finales de noviembre. Hoy comienza, mañana comienza el día, la luna nueva. La luna nueva siempre generalmente también trae cambios, y cambio de luna, cambio trae lluvias, es lo que indican los abuelos. Decíamos también que entre San Juan de Payara y San Fernando de Apure tendremos hoy a media mañana fuerte lluvia, igualmente para el Alto Apure, unos 50 milímetros son las estimaciones que Dinamarca está haciendo para hoy y actualizado hace dos horas, así que pendientes. También alto oleaje, delta del Orinoco, zona insular y Golfo de Venezuela, se estiman olas de 2 metros y el resto de playas también estarán con fuerte marejada de olas de 1.5 metros. Las personas que no saben nadar están pendientes de las autoridades y también a las condiciones de las playas. La onda tropical 47, cerramos transitando, ya lo dijimos, sobre el territorio nacional, actualmente ubicada al oriente de Venezuela. Con esta información nos despedimos por el día de hoy, agradeciendo su sintonía. Volvemos con Iranía Costa y Héctor Escandel.
0: Muchísimas gracias, Rafael. 7:34 minutos. Bueno, revisamos a esta hora mensajes de texto, mensajes que han ido llegando al 0412-691-2454 en el transcurso de esta mañana. Escriben por aquí, feliz día para ti, Irani, para todo tu equipo de primera mano, siempre en sintonía, la señora Rosalba desde Los Aticos, desde el 23 de enero. Dios los bendiga a todos, dice a través de la mensajería de texto.
1: Amén. Por aquí preguntan cuánto está el dólar para esta jornada. El dólar para este día miércoles, mitad de semana, está sobre los 820 con 10, según la tasa del Banco Central de Venezuela. El euro para hoy también se cotiza en 954,02. 954,02 el euro y 820,10 el dólar.
0: Paz y prosperidad les sean concedidas a todos, que nos garantiza, que habrá paz y prosperidad con la pérfida. Con la pérfida USA. El maracucho es quien envía el mensaje.
1: También nos saludan desde Puerto Ayacucho, en el estado de Amazonas. Full sintonía, dice Rafael Aguilar. Saludamos a toda la audiencia del estado de Amazonas que nos acompaña a través de nuestro canal en YouTube, Fe y Alegría Media, y a través de Raudal 92.9.
0: Muy buenos días, Iraní, Héctor y toda mi gente linda de Fe y Alegría, de la mano de Dios. Hoy de cumpleaños, mi hija María Rosa Arias Cárdenas. Radica en Dallas. Dios la bendiga, dice la señora Diana Cárdenas desde Santa Lucía, en la ciudad de Maracaibo. Junto a ella nos unimos a la felicitación por el cumpleaños de su hija. Dice la señora también Diana, que escuchó lo de esta mañana que cobraban un dólar por el wifi. ¿Ah? Dentro de los viajes, dice por aquí, han colocado, esos viajes han cobrado, hay wifi los autobuseros para poder compartir. Ahora, un dólar cada uno. Bueno, sí, confirma que cobran el wifi. Mira tú.
1: Bueno, por aquí también está la señora Luz Mari Cárdenas desde Santiago de Chile, mandando su captura de pantalla a 7 graditos la temperatura hoy en Santiago.
0: Sabroso.
1: 7 grados de temperatura, frito, sabroso. Buenos días, buenísimos días, Iraní, Héctor, Rafael y a todo el excelente equipo de Fe y Alegría. Bienvenida, Iraní, saludos, muchachos. Feliz y bendecido miércoles. Bienvenida, estimada Iraní. Éxitos, les comento que aquí ya cambió el horario, ya cambio de horario, van a horario de verano, una hora más en Santiago de Chile, bueno, en todo el país en realidad, aunque aún con frío. Bueno, se nota, señora Luz Mari, 7 graditos todavía. Puede ser que la primavera se esté asomando, pero el invierno se niega a irse. Con 7 grados todavía creo que nos podemos considerar en el invierno allá en Chile.
0: Yo nunca he sido amante de esas temperaturas, pero la pienso y la anhelaba tanto anoche con el calorón que había en medio del apagón, porque sin luz hace más calor, ¿verdad? Era terrible.
1: Hoy creo, Rafael me corregirá luego, pero hoy creo, según los pronósticos meteorológicos, hoy es el último día de este lado, o al menos en mi ciudad, mi pueblo, es el último día con temperaturas que llegan hasta 30 grados. Ya no va a haber más temperaturas de 30 grados. A partir de mañana ya empiezan a bajar de 28 hasta lo que llegue en el invierno. Pero hasta hoy hay temperaturas de 30 grados según los pronósticos.
0: Bueno, y mi computadora tiene un aviso que dice se esperan 6 días calurosos a partir de mañana.
4: ¿Y Lani, cuándo se acaban aquí los 30 grados?
0: No, eso no. Es permanente. Nosotros estamos alrededor de los 40, 42, 43 en sensación térmica.
1: El trópico, papá.
0: No por nada, somos la ciudad más caliente de Latinoamérica. Buenos días, o vamos a decir que una de las, para no decir que la más, pero creo que es la más. Buenos días, desde barrio Los Robles denunciamos la falta de agua desde hace 20 días. No entendemos por qué en los barrios vecinos sí les llega regularmente, dice Enrique Saavedra desde Los Robles. Chicos, no hay nada más chocante que estar sin un servicio público y que el de al lado lo tenga. O sea, tú sabes que no es culpa del vecino, pero y tú no le quieres quitar el beneficio al vecino, pero dices, cónchale, pero que me llegue a mí también. Qué odioso.
4: El vecino que se siente mal por tener el servicio, ¿no?
0: Por supuesto, claro. Se siente culpable, le da pena decir que sí le llega el agua, que sí tiene luz. Me pasó una época y yo escucho a todo el mundo racionamiento eléctrico y a mí no se me dijo, yo, ¿será que lo digo en público? No lo digo. ¿Ah?
5: Yo te tengo una anécdota un poco rara que me pasó la semana pasada, porque la semana pasada se explotó la iguana por la casa y otras partes de la comunidad se quedó sin luz. Yo tenía luz, yo le digo a mami, vértale, pobrecito, se quedaron sin luz. A la hora se explotó la mía.
0: Y no fue una cirigüeya. Ay, Dios mío.
1: Ay, Johan.
0: Buenos días, bendiciones. ¿Cómo están? Aquí en el campo Rancho Grande, en Mene Grande, en el estado Zulia, tenemos un mes sin agua, qué barbaridad, y no hay un portavoz que manifieste tal situación. Es un negocio porque hay una empresa que transporta agua por tanque y obviamente la demanda es tal que prácticamente es un negocio redondo, denuncia nuevamente Wilfredo Morillo.
1: Bueno, los mensajes que llegan, aprovecho también en Noticias Internacionales iraní, hablando de las fallas en el servicio, ayer hubo pánico generalizado en esta parte del mundo, porque hubo una doble falla en teoría. Todavía se investiga si fue una falla eléctrica o una falla eléctrica y una falla informática o solo una falla informática en Reino Unido, en Londres, que provocó nada más y nada menos que la cancelación de más de 1000 vuelos. Hubo el caos porque no se sabía la causa. En principio se pensaba que era un ataque cibernético, un ataque bélico, y en teoría hoy, según la prensa internacional, comienzan a reactivarse poco a poco las conexiones en Reino Unido, pero los cálculos de pérdidas y de afectación a pasajeros fue bastante, bastante importante. Y aunque no pertenece el Reino Unido a la Unión Europea fue la primera que pegó el brinco por las afectaciones que esto pudo haber tenido para la interconexión aérea, teniendo Londres uno de los principales puertos o aeropuertos de interconexión europea, o con países de Europa ahora. Recuerden que se salieron después del Brexit hace algunos años, pero siguen manteniendo un conjunto de relaciones que los hace básicamente interdependientes. Pero incluso en redes sociales la gente se preguntaba si no se trataba esto del inicio de un nuevo ataque o una nueva modalidad de guerra, a toda cuenta que Reino Unido, y en este caso Londres, que es uno de los lugares en teoría más seguros, y que haya ocurrido lo que ocurrió y que todavía no se tenga una clara versión en la investigación, da cuenta de la vulnerabilidad que muchas personas están sintiendo sobre la realidad bélica de este mundo y de este lado del mundo.
0: Bueno, terrible. Imagínate si hace unos meses, como un año, ¿no?, vendían un kit por si acaso, ¿no?
1: Sí, el kit todavía hacen la propaganda.
0: Del kit por si acaso. Sí. Terrible. Ojalá se promocionaran más iniciativas que procurasen la paz, más que kit ante la posibilidad de una guerra. Son las 7.
1: Sálvese quien pueda.
0: Total. 7:42 minutos de la mañana. Bueno, nosotros vamos a dar paso a la emisión del Contacto Sur Informativo de la Asociación Latinoamericana de Educación y Comunicación Popular, ALER. Al regreso de esta pausa por la Red Nacional de Radio Fe y Alegría, en nuestro canal en YouTube, Fe y Alegría Media. Seguimos con nuestra sesión de yoga con el profesor Luis Zabalet y después continuamos con más noticias de primera mano a través de Fe y Alegría Media y Fe y Alegría 88.1 FM en la ciudad de Maracaibo. Nos vamos agradeciéndoles a todas y todos ustedes que nos hayan acompañado y nos hayan dejado acompañarles de nuevo en este espacio. Esperamos que tengan un bonito miércoles. Será hasta una próxima oportunidad y recuerden, siempre sonrían. Eso es gratis. Hasta luego.
1: Adiós.

0: 7:44.
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5: ¿Qué tal, amigos y amigas? Llegamos a miércoles 9 de septiembre de 2026. Un gusto que nos puedan acompañar en esta producción de Aler Contacto Sur matutino. Gracias a las colaboraciones de las y los corresponsales de Aler. Les presentamos los adelantos de las informaciones que estaremos desarrollando en esta emisión. En México, organizaciones exigen justicia por los feminicidios en Puebla. En República Dominicana, comunitarios piden construir escuelas en terrenos vacíos. En Guatemala, autoridades indígenas podrían bloquear el acceso al aeropuerto internacional en protesta por el alza del combustible. En Ecuador, la desconfianza y la apatía marcan el rumbo del proceso electoral seccional. Y en Perú intervienen una fábrica por denuncia de explotación laboral infantil. En breve les desarrollamos estas informaciones.
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5: Iniciamos el informativo en México. Organizaciones exigen justicia ante el contexto de feminicidios ocurridos el pasado 2 de septiembre en el estado de Puebla. Los detalles con Radio Sinaca.
7: Saludos amigos y amigas de América Latina y el Caribe. El pasado 2 de septiembre ocurrió un doble feminicidio en la comunidad de Cuamaita, perteneciente a la Junta Auxiliar de Santiago y Yancuitlalpan, en el estado de Puebla, donde fueron privadas de la vida Isabel, de 30 años, y María, de 62 años de edad. Ante estos hechos, varios medios y colectivos se han pronunciado en contra. Una de ellas es la Red de Organizaciones para la Defensa de los Derechos Humanos de las Mujeres Indígenas y la Equidad de Género en nuestras comunidades RODMI, quienes llevan un papel fundamental en el acompañamiento a personas víctimas de violencia. Leticia Reyes Juárez, del colectivo Yolchicauta Pastiani, nos comparte cómo es la situación de la violencia en el municipio de Cuetzalan.
8: En Cuetzalan vivimos en un contexto de violencia que no se puede reducir solamente a los feminicidios. Y existen muchos casos de violencia física, psicológica, patrimonial. Y sobre todo hay que hacer visible el tema de las violencias institucionales que se presentan constantemente cuando una mujer busca ayuda y no recibe la respuesta adecuada de nuestras autoridades. Ese es uno de los temas que más nos preocupan como organizaciones. Muy importante que mencionemos que Cuetzalan desde el 2019 se encuentra dentro de los 50 municipios de Puebla con alerta de violencia de género, y la propia documentación oficial reconoce la existencia de altos índices de violencia contra las mujeres en este municipio. Como parte de las organizaciones, nuestras exigencias principales hacia las autoridades parten de lo fundamental, que son que tenemos derecho a vivir una vida libre de violencia y el Estado tiene la obligación de garantizarnos esa vida libre de violencia. Las autoridades deben de prevenir y atender realmente la violencia contra las mujeres, no solamente como en estos momentos que ocurren casos muy graves. Se debe contar con el personal suficiente. Ese es uno de los problemas constantes que se tienen cuando se acude a pedir apoyo a las instituciones, pero sobre todo cuando pasan estos casos tan lamentables, que no hay el personal suficiente y capacitado para brindar la atención jurídica, psicológica y médica de todas las víctimas de violencia. Se deben implementar acciones reales para la prevención desde las comunidades, se puede trabajar desde las escuelas, como por ejemplo, ¿no?, garantizar la protección a las mujeres de manera inmediata cuando se encuentran en riesgo.
7: Las organizaciones estarán realizando una marcha este viernes 11 de septiembre a las 12:30 del mediodía y a la 1:30 de la tarde realizarán una rueda de prensa en la Plaza Celestino Gasca en el municipio de Cuetzalan del Progreso. Con información del compañero Juan Gabriel Arrieta Ramos, les reportó Maribel Vázquez desde Radio Comunitaria Chinaca en la Sierra Nororiental de Puebla, en México.
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5: Avanzamos con más informaciones. En República Dominicana, comunitarios piden construir escuelas en terrenos vacíos. Los comunitarios del sector Las Flores, en Patoja, piden declarar terreno de utilidad pública para construir escuela. Reporta Roxana Marmolejos.
9: Saludos amigos de América Latina y el Caribe. En República Dominicana, comunitarios del sector Las Flores, en Pantoja, solicitarán al presidente Luis Abinader declarar de utilidad pública los terrenos donde reclaman la construcción de una escuela y un liceo para la comunidad. Los residentes aseguran que los terrenos los adquirió el Estado por aproximadamente 100 millones de pesos. Esto con el propósito de desarrollar los centros educativos que necesita el sector. Los comunitarios afirmaron que el pasado sábado los sorprendió un abogado del Estado, quien, según denuncian, habría ordenado el desalojo de los terrenos. La situación generó preocupación entre los residentes, quienes sostienen que el espacio debe destinarse a la construcción de las instalaciones educativas prometidas para beneficiar a niños y jóvenes

0: mando ante las autoridades hasta obtener una respuesta sobre el destino de los terrenos. Así finaliza nuestro informe para Contacto Sur. Desde República Dominicana les informó Rosana Marmolejos.
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2: Avanzamos con otras informaciones, nos vamos a Centroamérica, en Guatemala. Las autoridades indígenas podrían bloquear el acceso al aeropuerto internacional en protesta por el alza de los combustibles. Así lo advirtieron las autoridades indígenas de Sololá, de que podrían cerrar el aeropuerto internacional La Aurora en caso de no tener respuesta del Ejecutivo y Legislativo guatemalteco ante el alza de los precios en los combustibles. La nota desde Fejer.
3: Las autoridades indígenas del departamento de Sololá asistieron el lunes 7 de septiembre al Congreso de la República. Participaron en la instancia de jefes de bloque para exigir un abordaje del alza al precio de los combustibles y la pérdida de cosechas provocada por la sequía extendida.
4: Nosotros, como autoridades indígenas, pedimos y exigimos que sea muy pronto abordar una de las iniciativas de ley que va a beneficiar a la población sololateca. Se está viviendo una crisis económica. La sequía, el producto, la cosecha de la población sololateca en el olvido.
3: Las comunidades del departamento de Sololá se reunieron el fin de semana para estudiar alternativas al alza del precio de las gasolinas. Dos soluciones plantean a las diputadas y diputados de la décima legislatura.
5: El clamor del pueblo fue claro el día sábado en un cabildo abierto que tuvimos en el tablón Santa María, que se reunieron todo el pueblo de Sololá acerca del combustible. La propuesta que salió en cabildo abierto con el pueblo de Sololá es quitar IDP y también IVA. Solo así podríamos bajar el precio de la gasolina a la par el precio de la canasta básica.
3: No aceptan subsidio para pagar a los empresarios dueños de los expendios de gasolina. Piden que el subsidio se entregue al consumidor final.
5: Pero que sea el subsidio que sea directo al consumidor, no a los tres empresarios que toda la vida nos están manipulando toda la vida. Esa es, señores diputados.
3: De no contar con una respuesta clara por parte del Congreso de la República, las autoridades indígenas no descartaron acciones de hecho, las cuales serían realizadas el miércoles 9 de septiembre.
5: No vamos a tapar carreteras, pero no significa que no que vamos a quedar con los brazos cruzados. No, lo vamos a tapar aeropuerto nacional aquí en Aurora. Y eso lo vamos a hacer por quienes viajan estados a estados son los CACIF, millonarios. Los pobres no tenemos visa. Que es el que queda claro, no es una amenaza, sino que es un hecho, lo vamos a hacer. Si no hay respuesta contundente, rápida acerca de eso.
3: Informando desde los territorios, Juan Pablo Montenegro Rojas.
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2: Avanzamos con más informaciones en Ecuador. Un experto sostiene que existe desconfianza y apatía en el proceso de elecciones seccionales en este país. El analista Adrián Bonilla menciona que existe una fractura democrática, una apatía general y desconfianza en torno al proceso electoral del próximo 29 de noviembre. Sostiene además que si bien se han logrado alianzas, estas no son por convicción democrática. La información la tiene Rolando Goyes desde Corape, Ecuador.
6: Saludos a América Latina y el Caribe. Este es nuestro aporte desde Corape para leer. Que existe un ambiente de desconfianza y una apatía generalizada de la ciudadanía al proceso electoral del 29 de noviembre de 2026 es la percepción del analista político Adrián Bonilla. Sostiene que esto se evidencia principalmente por la censura y los procesos iniciados contra varios actores políticos.
7: Creo que hay un sentimiento generalizado de apatía, pero al mismo tiempo desconfianza en el proceso electoral. Es la primera vez a lo largo de la última etapa de gobiernos electorales en el Ecuador, desde 1979 hasta el momento.

0: en donde las entidades electorales han tenido tanto protagonismo censurando candidaturas y donde los otros organismos del Estado, financieros, fiscalía, etcétera, han colaborado en esa proscripción.
1: En torno a las alianzas electorales que se han dado para poder participar, señala que si bien se han dado alguna de ellas, estas no responden a una mirada colectiva, sino más bien es un tema de competir en los próximos comicios seccionales.
0: Las motivaciones no son ideológicas solamente, ha pesado más esta necesidad de tener votación en unos casos y de encontrar un vehículo en los otros. Pero no ha habido una situación, un escenario político en que las organizaciones hagan un balance de sí mismas, en que las fuerzas, por ejemplo, que respalda a Rafael Correa, haga una autocrítica de todo lo que ocurrió durante ese gobierno y hasta muy recientemente respecto de las críticas al Partido Socialista y a Pachakutik.
1: Sostiene que si bien ahora la mirada está puesta en las elecciones de noviembre de 2026, no deja de preocupar otros temas, donde el gobierno no ha logrado reducir las cifras, uno de ellos en lo referente a las muertes violentas y la inseguridad que viven varios sectores del país.
0: Militarizar y responder a este fenómeno, que es nuevamente un fenómeno de carácter global, no ha sido eficiente en ningún país, excepto en El Salvador, que tiene el tamaño de la provincia de Manabí. Entonces no es comparable, no es posible adoptar esa misma estrategia. Entonces, por esfuerzos que se hagan, el poner a la policía y el poner a los militares frente a un fenómeno tan contaminante, inevitablemente permea las estructuras del Estado, y se trata de un problema estructural.
1: Concluye señalando que los próximos meses serán claves para determinar si el gobierno cuenta con el respaldo ciudadano, esto tomando en cuenta que se viene campaña electoral y donde los candidatos captarían la atención ciudadana. Este fue nuestro aporte desde Corape para Leer. Nos vemos en una próxima oportunidad. Un abrazo.
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3: Y vamos finalizando el informativo el día de hoy en Perú. Intervienen una fábrica por denuncia de explotación laboral infantil. La fiscalía intervino la fábrica de bloquetas donde laboraban niños y además detuvieron al dueño de la empresa. El reporte con Radio Yaraví.
4: Saludos amigos de Aler. Se calcula que en la ciudad de Arequipa existen por lo menos 15.000 niños y niñas trabajando en diferentes labores. Muchos trabajan desde los 10 años. A pesar de que la ley prohíbe que los niños trabajen hasta que tengan mayoría de edad, 18 años, es así que esta semana en el distrito de Paucarpata, en la acción pecuaria Pampas del Cebollar, la Fiscalía Especializada en Trata de Personas hizo un operativo y los encontraron a 6 niños de las edades 16, 17 años que trabajaban fabricando bloquetas de cemento en una empresa informal. Los niños se encontraban entre instalaciones eléctricas, arena, cemento, mucha agua, sin nada de protecciones. Por estos hechos, el dueño de la empresa fue detenido. En esta condición de detenido estará 7 días para las investigaciones del caso. Los adolescentes se elaboraban y trasladaban adoquines o bloquetas de cemento, además de estar expuesto en maquinaria, polvo, cemento, instalaciones eléctricas precarias, riesgo para la carga de materiales. Según las investigaciones, los menores eran trasladados en la tolva de una camioneta hasta el lugar donde trabajaban, consideradas peligrosas para su edad. Durante la intervención fue detenido preliminarmente por 7 días al investigado, o sea, al dueño, por presunto delito de esclavitud y otras formas de explotación. Las diligencias continuarán hasta determinar los delitos que se cometían con estos niños. En otra información, Arequipa y el Perú se preparan para un fenómeno del niño bastante fuerte. Del presupuesto asignado para las emergencias, solo se ha gastado el 59%. Todo el dinero asignado para la emergencia, según ha informado la Contraloría General de la República. El Contralor General de la República, César Aguilar, advirtió que la baja de ejecución del presupuesto destinado para las acciones de prevención frente al fenómeno Nacional del Niño en Arequipa, pues es poquito. Durante su visita ha dicho que en Arequipa se tiene pendiente el 59.2% de presupuesto. La situación pues se evidencia porque no hay gastos ni obras que ya debían haberse hecho para evitar más daños a la población, especialmente en zonas agrícolas, en las provincias de la costa de Arequipa y también en la sierra. Por todo eso ha dicho que estas investigaciones serán pasadas y habrían sanciones para los funcionarios que no ejecutaron obras en diferentes lugares. Igual está pasando en otros departamentos del país. La región Amazonas ha gastado 79%, Ica 77%, Loreto 72%, en Callao 15%, Moquegua 33%, y así cada región carece de gastos, pues, para este fenómeno del Niño, que ya está comenzando con el calentamiento del mar, bastante lluvia, granizo intempestivo en las zonas altas de la región Arequipa. Desde la Ciudad Blanca, Radio Yaraví, informó Andrés Javier Momani.
3: Amigos y amigas, así concluimos la edición informativa de Aler Contacto Sur de este miércoles. Les deseamos que tengan un excelente día.
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7: 8:05.
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Hola, hola, muy buenos días. ¿Cómo están? Feliz mañana. Feliz miércoles, miércoles 9 de septiembre del año 2026. Esta es su radio revista informativa de las mañanas, transmitiendo en vivo y en directo desde la ciudad de Caracas, con bastante información para llevar hasta ustedes. Les recordamos que este espacio llega gracias a la producción general de la estación de Anthony Galindo, en los controles Jorge Luis Pérez García, en asistencia de producción Albany Rodríguez, y quien también me acompaña en la conducción, junto a este servidor, Pedro González, certificado de locución 60.538, todos bajo la dirección del profesor Luis Ibarra. Y bueno, comenzamos un poquito más tarde de lo normal, pero tenemos para ustedes bastante información. Miren, bueno, hay distintas informaciones que queremos llevarles a ustedes. Sin embargo, para arrancar con buena musiquita, vamos a ver qué nos tiene nuestro compañero Jorge Luis Pérez García para arrancar con una musiquita amena.

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0: Bien, son las 8 y 11 minutos de la mañana. Nosotros de inmediato vamos a repasar qué ocurrió un día como hoy.
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0: A ver, miren, para repasar qué ocurrió un día como hoy, me acompaña acá en cabina nuestra asistente de producción, periodista, presentadora, protocolo, talentosísima, narradora, Albany Rodríguez. Buenos días, Albany, bienvenida.
2: Buenos días, Pedro, ¿cómo estás? ¿Cómo te encuentras el día de
0: hoy?
2: Muy bien. Espero que todas las personas que nos estén escuchando el día de hoy nos están acompañando esta mañana.
0: Envíale un saludo a la gente que está conectada ahorita a través del TikTok.
2: Hola, buenos días, ¿cómo están? Espero, bueno, hoy tengan un bonito miércoles, una hermosa mañana, que sea un día bendecido para todos.
0: Así es, y de inmediato vamos a arrancar con las efemérides de este día para ver qué ocurrió un día como hoy.
2: Pues fíjate que un día como hoy muere Lucas Guillermo Castillo, esto fue en el año 1955. Él, sacerdote católico venezolano, primer obispo de la diócesis de Coro y arzobispo de Caracas, conocido por haber iniciado formalmente en el año 1949 el proceso de sanidad del doctor José Gregorio Hernández, canonizado el 19 de octubre del 2025. Ya va a cumplir un año.
0: Mira, de aquí hay varias efemérides, ¿no? Bueno, me gusta esta. Porque esta es de mi época. Nintendo lanza en Japón la versión del videojuego Mario Bros. Para la consola Family Computer o Famicom en 1983. Este juego fue uno de los títulos más influyentes y populares de Famicom. Bueno, usted puede comentar si jugó Mario Bros.
2: Yo lo jugué también.
0: ¿Tú lo jugaste? Bueno, claro. Pero ya tú lo jugarías ya que sí, Mario Kart.
2: Mario Bros, Mario Party, Mario Kart.
0: Ah, ¿ves? Ya, no. Pero yo me refiero a la versión clásica de Mario. A la versión donde tu controlcito era así, un cuadrito así, y entonces tú agarrabas y era el típico mundo en 2D.
2: Ajá.
0: De Mario Bros, ese que tú, bueno, que venía el 1 raya 1, el 1 raya 2, el 1 raya... Entonces, era un estrés, pero era fino, pues. Ese eran los videojuegos, o si no, bueno, también puede mencionarnos qué videojuego también tendría o jugaría usted. Y también existía la consola llamada Atari, un Atari 500, creo que es que... Bueno, ya estoy botando la cédula, sigamos con más efemérides.
2: Pues un día como hoy también se inaugura el Museo Judío de Berlín en Alemania, esto fue en el 2001. Es uno de los mayores museos judíos de Europa.
0: También nace Harlan David Sanders, conocido como el coronel Sanders, empresario estadounidense, fundador de esta marca reconocida de pollo. Ya usted sabe de quién estoy hablando, no voy a hacer publicidad por acá, no vamos a hacer publicidad. Si ellos quieren que nos contacten y con mucho gusto. Miren, hoy es el Día Internacional para Proteger la Educación de Ataques y se conmemora cada 9 de septiembre. Tras ser establecido por la Asamblea General de las Naciones Unidas en el año 2020 mediante la resolución 74/275 promovida por el Estado de Qatar y copatrocinada por docenas de países. Esta efeméride visibiliza la crítica situación de millones de niños, jóvenes y docentes que habitan en zonas de conflicto armado donde las escuelas e instituciones educativas son blanco de violencias, saqueos o uso militar.
2: Uh-huh. También hoy es el Día Mundial de la Agricultura. Este día se conmemora cada 9 de septiembre tras ser instituido por la Organización de las Naciones Unidas para la Alimentación y la Agricultura con el objetivo de rendir tributo a los agricultores, campesinos y productores rurales que garantizan la seguridad alimentaria de la población global. Esta efeméride resalta el valor estratégico del sector agrícola, no solo como el motor económico de las zonas rurales, sino la base del abastecimiento diario de alimentos. Esto también lo ve como una disciplina fundamental frente a los desafíos del cambio climático, la erosión del suelo y la escasez del agua. Feliz día a todos los agricultores.
0: Así es, feliz día a todos los agricultores y a los agricultores urbanos también, porque he visto gente que se dedica a la hidroponía, a la agricultura urbana, o sea, en ciudades, que tienen su pequeño o su platabando y tienen allí cultivos también. Sí. Gente que hacia los lados del Junquito también hay gente que cultiva, que tiene sus pequeños conucos y bueno, feliz día para todos ellos. 8:16 minutos, 8:17 cambió el digital, así que hagamos nuestra primera pausa y ya regresamos con más de Aunque Usted No Lo Vea.
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3: 8:17 minutos.
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0: Son las 8:19 minutos. Estamos de vuelta en su radio revista informativa de las mañanas, aunque usted no lo vea. Transmitiendo en vivo y en directo desde la ciudad de Caracas. Y ahora vamos a repasar qué ocurre en Caracas.
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0: Bueno, y parte de lo que pasa en Caracas con esta nueva ronda informativa, y es que nuestra compañera Albany Rodríguez nos tiene el precio del dólar para el día de hoy.
2: Pues sí, Pedro, la tasa de cambio BCV hoy 9 de septiembre del 2026, pues publicada por el Banco Central de Venezuela, se fijó en 820,10, 820,10 bolívares, mientras que la tasa euro a día de hoy se cotiza en 954,02 bolívares. Recordemos que esta tasa surge del promedio ponderado de las operaciones diarias realizadas por la mesa de cambio de las instituciones bancarias participantes.
0: Así es, bueno, allí tienen el valor del dólar y el valor del euro para el día de hoy. Vamos con el estado del tiempo y les comentamos que este miércoles la temperatura máxima en la ciudad de Caracas estará alrededor de los 28 grados centígrados, mientras que la mínima podría estar rondando los 18. A su vez, de acuerdo con la información meteorológica, se estiman vientos de 6 kilómetros por hora y la humedad en promedio será de un 89%. En este reporte meteorológico se informa que las primeras horas de este miércoles no se pronostican precipitaciones. La humedad estará cerca del 89% y estiman vientos leves de 6 kilómetros del sur. Tanto para la mañana como no se ubican lluvia, la humedad Ya hacia media mañana será del 81% y vientos de 7 kilómetros del sur. Según el pronóstico, en Caracas, para la tarde se esperan precipitaciones ligeras de 3 milímetros y vientos leves de 9 kilómetros por hora del sureste. Tanto para la noche se prevén también precipitaciones con vientos leves y también este pronóstico extendido indica que para mañana las temperaturas pueden oscilar entre 27 y 20 grados con vientos de 6 kilómetros por hora y los valores se ubicarán entre 19 y 27 grados en esta ciudad de nuestro país, en la capital del país. Bien, vamos a arrancar con más información, vamos a continuar con más información. 8:22 minutos de la mañana. Miren, les comentamos que bomberos estuvieron en el rescate y la atención prehospitalaria de atendiendo pues una emergencia a las instalaciones del centro comercial Sambil de la Candelaria, ubicada en el municipio Libertador, luego de que un ciudadano cayera desde una altura aproximada desde 6 metros. Al llegar al sitio, los funcionarios activaron de inmediato los protocolos de acordonamiento y aseguramiento del área para resguardar a los visitantes y a los comerciantes del presente recinto. Durante la evaluación, el fiscal general y el chequeo la evaluación física general y el chequeo primario, el personal bomberil constató que la víctima era un adulto de sexo masculino que se presentaba o que presentaba politraumatismos severos y no contaba ya con signos vitales. La comisión bomberil mantuvo la custodia y la preservación de la escena hasta la llegada de las autoridades competentes encargados de realizar el levantamiento correspondiente y dar inicio a las investigaciones de este hecho, de este lamentable hecho. Esto es una nota que hasta ahora nos trae Ciudad Caracas. 8:23 minutos de la mañana, 8:23 minutos de la mañana. Miren, siguen avanzando, atención usuarios del metro de Caracas, siguen avanzando en el mes de julio, de junio, iniciaron los trabajos de alto impacto en la línea 2 del metro de Caracas como parte del plan de rehabilitación integral para la intervención de aproximadamente 7 kilómetros en la vía férrea, lo que va a beneficiar a usuarios que residen en las parroquias de Antímano, Caricuao y Macarao. La recuperación de este primer tramo comprende las estaciones Zoológico Caricuao y fue concluido actualmente. También están interviniendo otro trayecto que va desde la subestación de Mamera hasta las adjuntas para corregir pues el desgaste producto de la exposición ambiental. También están realizando una labor de limpieza del balasto y de toda el área circundante del trayecto de los trenes. Este equipo está compuesto por 200 hombres y mujeres que avanzan en el retiro e instalación de nuevos rieles, cada uno con una longitud de 36 metros. Además, reemplazan los durmientes de madera y colocan los monobloques de concreto que ofrecen mayor durabilidad y seguridad en el desplazamiento de los trenes. Bueno, hay mucho más. El presidente del metro de Caracas, Joel Amaya, expresó que este tramo entre las estaciones de Mamera y las adjuntas, que comprende 16.200 metros lineales, esto en el caso de los rieles, es el de mayor dificultad, ya que se está trabajando con una vía única, lo que requiere el despliegue logístico y de seguridad para completar las obras. En ese sentido, el funcionario informó que hasta la fecha se han logrado reemplazar 9.800 metros lineales de vía férrea, lo que representa un avance de más del 50% en los trabajos. También se refirió que una vez culminen las obras, el sistema podrá brindar mayor confiabilidad y reducirá significativamente los lapsos de esperas de unos 35 minutos a unos 10 o 12 minutos para el abordaje de los trenes. Bueno, estos son los trabajos que se avanzan, que están avanzando con el sistema Metro de Caracas. Los usuarios de la línea 2 pueden dar fe del tiempo de espera que tienen entre las estaciones. Es una de las líneas un poco más, diría yo, un poco más lentas. La línea 1 es relativamente más rápida, pero la línea 3 también ahí va. La línea 3 también a veces presenta unos retrasos que son increíbles. 8:26 minutos, hacemos la pausa. ¿Hacemos la pausa, Jorge? Sí, hacemos la pausa y ya regresamos con más de Aunque Usted No Lo Vea.

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1: Saludos, buen día. La noche de este martes 8 de septiembre, Día de la Virgen del Valle, fue de espanto y brinco en gran parte de Venezuela. Dos fuertes fluctuaciones eléctricas registradas entre las 7 y 7 y media de la noche, con mucho calor, precedieron a un gran apagón nacional. Usuarios se reportaron en redes sociales y plataformas comunicacionales y digitales que la severa falla eléctrica se había registrado en varias zonas de Caracas, Miranda, Carabobo, Guárico, Aragua, Falcón, Apure, Lara, Anzoátegui, Bolívar, Mérida, Táchira, Zulia, es decir, un poco más de 12 millones de personas en la mitad del país quedaron a oscuras por un lapso de más de una hora. La nueva avería se presenta en medio de una fuerte ola de calor. Hasta esta hora no había pronunciamiento oficial de Corpoelec que explique la causa de las bruscas interrupciones eléctricas que también afectaron los servicios de internet y agua potable. A pesar de los anuncios del secretario de Energía de Estados Unidos, Chris Wright, en su reciente visita a Venezuela de la firma de acuerdos para recuperar el sistema eléctrico nacional en un año, al parecer la crisis de este servicio básico se profundizará aún más. Más información en los próximos minutos. Les acompañó Alexander Medina.
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0: Bien, son las 8 y 35 minutos de la mañana. Estamos de vuelta en Aunque Usted No Lo Vea, transmitiendo en vivo y en directo desde la ciudad de Caracas. Seguimos con más información y les comentamos a esta hora que la Sociedad Venezolana de Ingenieros señaló que la consecuencia de ocupar el cauce de canalización del río Valle ocasiona pues algunas problemáticas. La Sociedad Venezolana de Ingeniería Hidráulica, en cumplimiento de su responsabilidad social y técnica con el país, se dirige a la opinión pública, a las comunidades afectadas y a los organismos del Estado en relación con el evento climático que ocurrió el pasado 22 de agosto en la cuenca del río Valle. El 30 de octubre de 2015, esta sociedad promovió un foro Río Valle y Autopista Valle Coche Presente y Futuro. Y el 2 de noviembre de ese mismo año emitió un comunicado en el que advirtió que la ocupación del cauce de la canalización del río Valle con pilas y estructuras de soporte para la ampliación vial incrementaba el riesgo de afectación para los usuarios de la vía y para los sectores adyacentes. Los hechos del 22 de agosto, tras las precipitaciones de la onda tropical número 40 que resultaron en el desbordamiento del río Valle, el colapso del tránsito y decenas de carros tapiados cerca de la pérgola de los Ilustres en el tramo San Pedro Bellas Artes, son la materialización de las condiciones de vulnerabilidad creadas por la alteración de la sección hidráulica y la construcción del flujo en la canalización existente. La Sociedad Venezolana de Ingeniería Hidráulica insiste en sus recomendaciones por inundaciones del río Valle. Ante la gravedad de lo acontecido y para salvaguardar las vidas humanas y bienes públicos, ratifican en hacer una evaluación técnica, hidrológica, hidráulica y estructural de la canalización del río Valle en el tramo intervenido y analizar el comportamiento del flujo frente a las crecidas de varios periodos de retorno. Además de diseñar e implementar obras de ingeniería para restituir la capacidad de transporte del canal y que mitiguen el efecto de obstrucción que generan los apoyos viales. Implementar un programa continuo de saneamiento, remoción de sedimentos y obstrucción del lecho del río, en especial antes de la temporada de lluvia. Establecer un protocolo institucional con las alertas meteorológicas, pluviométricas e hidrométricas en la cuenca del río Valle, en coordinación con las autoridades de tránsito, que ordene el desalojo de la vía, restrinja su uso en caso de crecidas extraordinarias. La Sociedad Venezolana de Ingeniería Hidráulica y el Colegio de Ingenieros de Venezuela reiteraron pues la disposición técnica y profesional para colaborar con las instituciones competentes en la búsqueda de soluciones estructurales y no estructurales que garanticen la seguridad y sustentabilidad de la infraestructura urbana en la ciudad de Caracas. Esto es una noticia que nos trae hasta ahora 2001. 8:38 minutos de la mañana, seguimos repasando más información. Atención, estamos a punto de arrancar las clases en el país. Y al respecto, el ministro de Educación, Héctor Rodríguez, ofreció detalles sobre el plan de rezonificación escolar que se ejecutará para reubicar los estudiantes cuyas instituciones educativas sufrieron daños en la infraestructura tras los dos terremotos que azotaron Venezuela el pasado 24 de junio, con el fin de garantizar el inicio del año escolar previsto para el próximo lunes 14 de septiembre. Esto es el próximo 14 de septiembre que arrancan las clases. Y habla Héctor Rodríguez, indica que es importante que esta semana los padres sepan si sus hijos fueron rezonificados a otras escuelas. La tarea más urgente es dar a conocer este proceso y fortalecer la vocería, así lo dijo Héctor Rodríguez durante una entrevista. También explicó que rezonificar significa asignarlos a las escuelas más cercanas y en ocasiones será de la misma comunidad, en la parroquia vecina o en el municipio contiguo. Enfatizó la importancia de que las familias conozcan durante la semana la nueva asignación de sus representados para coordinar la logística de incorporación a las aulas, al tiempo que exhortó a las autoridades locales y a las alcaldías a sumarse en el apoyo del sistema escolar en cada región. Señaló que el inicio de clases abarcará más de 6 millones de estudiantes a nivel nacional, por lo que las comisiones territoriales mantendrán activos los canales de información para orientar a los padres sobre los nuevos centros asignados. De acuerdo con el diagnóstico presentado por Rodríguez, 27 mil planteles en el país tienen afectaciones y se distribuyen en los siguientes esquemas. Reparaciones menores son 900 planteles que registraron daños leves y se encuentran en etapa final de reparación o adecuación. En rehabilitación profunda, 87 planteles imposibilita su apertura inmediata y reconstrucción total, 11 estructuras que colapsaron por completo a causa de los movimientos telúricos. Adicionalmente, precisó que unos 50 planteles continúan presentando servicios como campamentos transitorios para familias damnificadas, los cuales están siendo desocupados progresivamente para recuperar el uso académico. Esto es una nota que a esta hora nos trae el portal 2001. Bien, al respecto, bueno, ya tienen información de lo que adelanta el Ministerio de Educación en cuanto a la rezonificación de los planteles o los estudiantes que estaban en diferentes planteles educativos y que fueron afectados por el doble terremoto. Bueno, a esta hora saludamos a todas las personas que están conectadas a través del TikTok. Y queremos comentarles, queremos seguir con ustedes con más información. A esta hora vamos a compartir información en materia económica. Y bueno, esto es, a pesar de que no es en Caracas se ha estado empezando a sentir las fluctuaciones eléctricas. Ayer, por ejemplo, fue bastante fuerte. Y esta información nos la trae Finanzas Digital. La Cámara de Comercio del Estado Lara informó que los establecimientos afiliados están registrando pérdidas directas debido a las constantes fallas, cortes en el servicio eléctrico. Los razonamientos se aplican en bloques de 6 horas diarias, afectando especialmente a los comercios ubicados en el este y en el centro de Barquisimeto, zonas donde se concentra la mayor actividad económica de la entidad. El director de tesorería del gremio, Elvis Jiménez, explicó que los apagones golpean con mayor fuerza al perímetro que va desde la rotaria hasta la avenida Los Leones. La Cámara insiste en que es urgente que Corpoelec presente un cronograma claro de solución, debido a que la inestabilidad del servicio está afectando las operaciones comerciales, ventas y la continuidad de las actividades en negocios. Ante la ausencia de respuestas oficiales, el sector comercial ha establecido alianzas con empresas privadas para obtener financiamiento destinado a la compra de plantas eléctricas con el objetivo de mitigar el impacto de los apagones y mantener la operatividad durante los cortes. Esto es una nota que hasta ahora nos trae Finanzas Digital. 8:42 minutos de la mañana, vamos a hacer una nueva pausa y ya regresamos con más de Aunque Usted No Lo Vea.
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2: Ocho y 42 minutos.
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0: Bien, estamos de vuelta, 8:45 minutos de la mañana, 8:45. Miren, tengo una nota por acá, una nota económica, y es que el mercado de vehículos nuevos en Venezuela registró un crecimiento del 70% entre enero y agosto del año 2026. Esto en comparación con el mismo periodo del año anterior, de acuerdo con las cifras oficiales de la Cámara Automotriz de Venezuela, CABENES. De acuerdo con una nota de prensa de esta Cámara, durante los primeros 8 meses del año se comercializaron 36.855 unidades nuevas en el mercado nacional. Del total, 68,3% correspondió a vehículos de pasajeros y 31,7% a unidades comerciales. Ante este comportamiento, CABENES mantiene la expectativa de alcanzar incluso la meta de 50.000 unidades vendidas durante el 2026, una proyección establecida a comienzos de años. El acceso a financiamiento es uno de los principales puntos de estrategias de la industria para ampliar la venta de vehículos nuevos y contribuir a la renovación del parque automotor venezolano. De acuerdo con la Cámara, las conversaciones con entidades bancarias han permitido avanzar hacia un esquema de financiamiento entre plazos de 18 a 48 meses que combina las opciones ofrecidas por las marcas y concesionarios con los productos disponibles en la banca. La Cámara considera que la diversificación de las alternativas de financiamiento puede facilitar el acceso a vehículos nuevos tanto para los compradores particulares como para las empresas. La reactivación del crédito automotriz en el país representa un hito estratégico para el sector, así sostuvo el presidente ejecutivo de CABENES, Eduardo Cáceres. Además del crecimiento de las ventas, la Cámara puso énfasis en la importancia de adquirir vehículos a través de representantes oficiales de las marcas. Entre aspectos que se destacan se encuentra la garantía de los concesionarios autorizados, el acceso a repuestos originales y el servicio postventa, elementos que considera fundamentales para el mantenimiento y la sostenibilidad del parque automotor. CABENES advirtió sobre los riesgos asociados a la compra de vehículos en establecimientos que no cuentan con representación oficial y aseguró que sus afiliados cumplen con los estatutos y las normas vigentes. La organización agrupa actualmente marcas como Chang'an, Dongfeng, Fiat, Ford, Fortune, Foton, Honda, Hyundai, Isuzu, Iveco, Jack, Jeep, JMC, Kaiji, Kia, Mack, Ram, Renault, Toyota y Volkswagen. Esto es una nota que nos trae a esta hora el portal El Diario. 8:47 de la mañana, 8:47. Miren, a esta hora les comentamos también que UNICEF, en colaboración con las autoridades venezolanas, comenzará el próximo octubre a rehabilitar infraestructuras claves de agua y saneamiento que quedaron dañadas por los terremotos en el estado de La Guaira y en el país. Así lo dijo este martes 8 de septiembre el portavoz del secretario general de la ONU, Stéphane Dujarric, en la rueda de prensa diaria, en la que señaló que estas labores concentrarán plantas de tratamiento de agua en Mamo y en Naiguatá. Las obras de rehabilitación pueden beneficiar hasta 250.000 personas, así manifestó Dujarric. Por su parte, UNICEF señaló en un comunicado que esta labor representa un paso importante hacia el restablecimiento del servicio de agua más confiable y sostenible para las comunidades afectadas por los sismos que dejaron al menos 9.509 muertos. La agencia indicó que las obras también fortalecerán la capacidad de bombeo y la producción de agua potable con el fin de aumentar el volumen de agua disponible a través de las redes de distribución. Tras los daños catastróficos por los terremotos, la prioridad ha sido garantizar que los niños tengan acceso a agua potable y segura. UNICEF ha destinado 25.7 millones de dólares a las labores de respuesta del terremoto, pero la organización advierte de que existe un déficit de financiación de 40 millones de dólares. En materia de agua, saneamiento e higiene, cuentan actualmente con una financiación de alrededor por ciento del 24%, así señala. Esto es una nota que hasta ahora nos trae el portal El Diario. 8:49 Bueno, me imagino que ustedes escucharon también temas relacionados con el simulacro. Va a sonar la alarma, va a sonar la alarma el día martes. Bueno, a propósito de esto, A propósito de esto, Protección Civil de Mérida desmintió este 8 de septiembre que en Venezuela esté previsto realizar un simulacro nacional, luego de que en redes sociales circularan mensajes que anunciaban un supuesto ejercicio de prevención. El organismo aclaró que las publicaciones que generaron la confusión correspondían a un simulacro de evacuación por terremoto que se desarrolló este miércoles en República Dominicana, por lo que pidió a la ciudadanía venezolana no hacerse eco de información cuya procedencia no ha sido verificada. Ante la confusión generada en las redes sociales, Protección Civil Mérida exhortó a la población a verificar la procedencia de este tipo de contenido antes de compartirlo, y la República Bolivariana de Venezuela, así lo expresan, no tenía programado un simulacro nacional para esa fecha. La información difundida corresponde a un ejercicio de simulacro desarrollado en la República Dominicana, por lo que se hace un llamado a la población de no hacer eco de rumores ni compartir información sin verificar la procedencia, así señaló Protección Civil Mérida a través de una publicación en su cuenta en la red social Instagram. A ver, tras el doble terremoto, en algunas zonas se estarán llevando simulacros de prevención. De acuerdo con Protección Civil, una de las actividades se llevará a cabo en la entidad andina el 13 de octubre a las 10:30 de la mañana. Pero por su parte, también el alcalde de Baruta, Darwin González, informó que a finales de agosto, que el 23 de octubre, se realizará un simulacro de evacuación en todo el municipio para fomentar entre los venezolanos la cultura de prevención. El alcalde también indicó que espera dejar institucionalizado este tipo de simulacros y que el municipio de Baruta realice dos veces al año un simulacro de evacuación. De acuerdo con el comunicado, el plan contempla involucrar a todos los sectores que forman parte del municipio, como instituciones académicas, el sector comercial, empresas, asociaciones de vecinos, comités comunitarios, organismos gubernamentales y oficinas administrativas del municipio. Los ejercicios de prevención se desarrollan en el contexto del doble terremoto que sacudió Venezuela el pasado 24 de junio y que dejó miles de personas afectadas y heridos y desaparecidos y también personas fallecidas. La emergencia generó importantes daños y afectó especialmente el estado de La Guaira, donde se registró la mayor cantidad de edificios derrumbados. Esto es una nota que hasta ahora nos trae el portal El Diario. Ocho cincuenta y dos minutos de la mañana. Seguimos repasando más información. Gente que utiliza el sistema de los Valles del Tuy, Ezequiel Zamora. A ver, gente que es usuario de este sistema, que vive en los Valles del Tuy, a partir de este martes 8 de septiembre, tu celular es tu nuevo pasaje. Así que puedes descargar la nueva aplicación en la parada y pagar tu tarifa en segundos. Entrará el tren al instante, así lo anunció el Instituto de Ferrocarriles del Estado en su cuenta en la red.

registros, tomar una foto de la cédula, ingresar el número de documento, contemplar y completar los datos personales, llenando el formulario con la información, nombre completo, correo electrónico, teléfono, y recomienda asegurarse que todos estos datos estén correctos. Tras terminar el proceso, el IFE le enviará por correo electrónico el carnet digital a los usuarios para poder utilizarlo para viajar en el ferrocarril. Así que, bueno, este es la información que nos traen, pero además es que en Gaceta Oficial también se oficializó en marzo el último aumento de las tarifas de transporte terrestre que figuraba el pasaje del ferrocarril pasó de ser de 60 a 80 bolívares. De acuerdo con el documento, 80 bolívares es la tarifa máxima permitida para el Metro de Caracas, Metrobús, Metro Los Teques, Metro de Valencia, Metro de Maracaibo y el IFE y las operadoras de transporte público. En el caso del pasaje urbano, este aumento en el área metropolitana a partir del 1 de septiembre, de acuerdo con el mecanismo, estuvo fijado en el equivalente a 0.25 dólares a 200 bolívares según el Banco Central de Venezuela. Sin embargo, lo que indica la Gaceta es que el pasaje se mantiene todavía en 80 bolívares para el sistema Metro de Caracas y estas operadoras del sistema de transporte público del Estado. Esto es una nota que a esta hora nos trae el portal El Diario. 8.54 minutos, no hay tiempo para más. No hay tiempo para más. Les recordamos que este espacio llegó gracias a la producción general de la estación de Anthony Galindo. En los controles, Jorge Luis Pérez García. En la asistencia de producción, Albany Rodríguez. Y quien narró para ustedes, este servidor, Pedro González, certificado de locución 60.538, todos bajo la dirección del profesor Luis Ibarra. Y será hasta mañana, donde nos estaremos encontrando en este nuevo espacio con esta revista informativa, repasando la información de la Gran Caracas, con mucho gusto para ustedes. Así que tengan excelente miércoles, que tengan buena mañana, bendecido día, y nos encontramos mañana a la misma hora.

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3: Muy buenos días y a esta hora iniciamos la jornada con avances informativos. Un total de 239 instituciones educativas están listas para el inicio de año escolar 2026-2027. Es el próximo lunes 14 de septiembre en La Guaira, el estado más devastado por los terremotos del pasado 24 de junio en Venezuela. Así lo informó este martes 8 de septiembre el gobernador del estado, José Alejandro Terán. Por su parte, también el ministro de Educación de Venezuela, Héctor Rodríguez, enumeró este martes como prioridades recuperar las infraestructuras para que sean cada vez más adecuadas y asegurar la permanencia de los estudiantes en un boletín informativo compartido en su canal de Telegram. Indicó que este año es especialmente importante crear una atmósfera afectiva acorde a las necesidades de los niños. Un entorno respetuoso y protector es clave para un nuevo comienzo, dadas las circunstancias que vivió nuestro país a causa del doblete sísmico ocurrido el pasado.

0: pasado 24 de junio, lo indicó Héctor Rodríguez. Además, apuntó que la infraestructura de las escuelas debe ser evaluada de forma regular, aun cuando aseguró que el proceso de revisión se ha cumplido progresivamente tras el terremoto. Recuerden ampliar estas y otras informaciones en nuestro sitio web Radio Fe y Alegría Noticias.com. Les informó Pedro González.
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2: 8:59. 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

0: Bueno, desde Fe Alegría tuvimos la oportunidad de escuchar al ministro de Educación y él tiene un número de escuelas afectadas, son 900 escuelas, pero creo que el proceso, el plan de recuperación de la escuela por los niveles de afectación se lleva un tiempo, no solamente abrir, sino cómo va la gente a recibir a sus estudiantes para generar ambientes seguros y de protección.
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9: Thank you. En el aire, en Termómetro Social por Radio Fe y Alegría 1390M con Juan Luis Sosa, Víctor Fuenmayor, Denis Guedes, los lunes, y este servidor Pablo Zambrano. Hoy vamos a comenzar con Víctor, porque tiene que hablarnos de la historia. Ah, Víctor. Sí.
10: Bueno, buenos días.
9: Ya está la silla.
10: Buenos días a nuestros radioescuchas y también los que nos ven por TikTok, que son muchísimos. Les recuerdo que estamos por la Red Nacional de Radio Fe y Alegría Venezuela 1390 Caracas AM en su programa Termómetro Social, como dijo Pablo, dirigido por Pablo Zambrano, Juan Luis Sosa, Denis Guedes los lunes y Víctor Fuenmayor. Bueno, como es costumbre, comenzamos con las efemérides internacionales. Hoy se celebra un aniversario del nacimiento de León Tolstoy, 1828.
9: Échate un poquito más porque...
10: Nace este célebre novelista ruso, considerado uno de los gigantes de la literatura universal. Y autor de obras fundamentales como Guerra y Paz y Ana Karenina. ¿Tú no leíste esa novela, Ana Karenina, Pablo?
9: Muy interesante. No.
10: También, Pablo, y es tanto...
9: Yo me acuerdo del derecho de nacer.
10: Tanto en los países, en el mundo internacional como en el nacional, se celebra el Día de la Agricultura. Esta fecha se creó con el fin de reconocer el trabajo del sector agrícola, resaltar su importancia en la seguridad alimentaria global y promover técnicas de producción sostenible. También en 1948 se declaró, tal día como hoy, la independencia de Corea del Norte tras la Segunda Guerra Mundial y la división de la península coreana. Se proclama oficialmente la República Popular Democrática de Corea. En los nacionales, como dije también, se celebra el Día del Agricultor. A nivel nacional también se rinde homenaje a los hombres y mujeres del campo venezolano, destacando su esfuerzo en el desarrollo rural y el abastecimiento de alimentos en el país. Tal día como hoy también, en 1955, fallece Monseñor Lucas Guillermo Castillo, este ilustre sacerdote católico venezolano, obispo de Coro y arzobispo de Caracas. Es recordado históricamente por haber iniciado formalmente en 1949 la causa de la beatificación del doctor José Gregorio Hernández. También es importante, Pablo, que la creación de la Reserva Forestal de Imataca en 1961 se establece formalmente mediante un decreto de esta importante reserva natural ubicada en los estados Bolívar y del Tamacuro, clave por su biodiversidad y sus recursos ecológicos y hídricos, más grande que Italia, Polonia y 2, 3, 4 países más que están pegados allí, que nosotros tenemos. Y también, Pablo, tal día como hoy, pero en el 2003, nació mi hija Victoria, que está de cumpleaños.
9: Oye, qué bueno, vamos a felicitar a Victoria.
10: Bueno, Pablo, cambiando el tema, por ahí vi que ya en las redes está, sonaste más que carro viejo y diputado nuevo. Sonaste bastante, estuviste sonando, de verdad que en varios chats que donde yo estoy incluido, de diferentes universidades, jubilados de la Luz, de la Universidad de Carabobo, de la Universidad de Oriente, de la Universidad Simón Rodríguez, pude observar el TikTok donde tú estás hablando de una reunión y de temas laborales interesantes, Pablo. Eso es muy interesante. Yo creo que el programa de hoy deberíamos dedicárselo a este tipo de diálogo para que tú des las explicaciones y los avances de cómo está allí, de cómo está eso allí.
9: Bueno, gracias, Víctor. Sí, ayer hice como siempre informándole a los trabajadores. Es un rol que es necesario dentro de lo que significa la coyuntura laboral y, por supuesto, acuérdense que nosotros reivindicamos el diálogo, reivindicamos el entendimiento, porque es la forma de buscar soluciones. Hay gente que escribe a veces... ahorita vi, aunque no dejé los lentes, lamentándolo mucho, todavía veo borroso.
10: Pablo, pa'
9: bueno, préstame. ¿Cómo le das? Pues así voy. Gracias, Victoria. Bueno, entonces, ahorita veo un poquito mejor con estos de Víctor. Y tenemos que hablar, esa es la naturaleza. Entonces, fíjense, el día de ayer, se reinstaló, se le dio continuidad a las mesas de diálogos y consensos laborales. Ahí se tratan todo lo que tiene que ver con los problemas de los trabajadores. Y algunas cosas que han salido de ahí, ejemplo, ahora ningún sindicato tiene impedimento para realizar sus procesos electorales. O sea, los sindicatos tienen que hacer elecciones. Debo decir que ahorita acaban de hacerlas allá en Bermúdez, de la salud, en eso es Carúpano. Ganó Miriam Padovani, una gran luchadora social y, por supuesto, luchadora hospitalaria de gran trayectoria. Y bueno, y eso es lo que tienen que venir realizando. En el sur ya la realizó también en salud Douglas Hill. O sea, ya no hay impedimento para realizar estos procesos electorales. Eso es bien importante. Lo otro es que en estas mesas, bueno, se va a tratar los problemas del sector público. Ahí hay una agenda que venimos desarrollando que tiene que ver con los beneficios de los trabajadores. Las contrataciones colectivas son un tema dentro de este proceso. Contrataciones colectivas, o sea, cosas que nos interesan a nosotros como trabajadores. Y dentro de este proceso, bueno, hay propuestas que vienen realizando la patronal, ejemplo, la FD Cámara, que se elimine la retroactividad de las prestaciones sociales.
10: ¿Y qué ofrecen a cambio, Pablo?
9: Bueno, el tema es ese, Víctor, que no dicen nada, ¿no? Hay que, ellos dicen que por el país, por los trabajadores, tal y qué sé yo, pero bueno, pero si tú me quieres quitar algo ya, que ya no los quitaron de facto, pero está en la ley. Ajá, está en la ley. Bueno, pero si tú
10: ni un quieres... dulce, ni un dulce.
9: Ah, bueno, ¿cuál es tu propuesta? Pues, ¿cuál es el nuevo sistema? Entonces ellos dicen, no, pero también está el anterior, porque hay dos sistemas vigentes de prestaciones. Hay uno que es el de la retroactividad y otro el que te abren una cuenta y te depositan en el banco. Entonces ellos dicen que ellos se van más hacia ese, pero tampoco lo cumplen. Porque si ese es el que ellos les conviene, de facto, no agarran, ejemplo, que gana un trabajador, vamos a ver, $200, y entonces se los van depositando en esas cuentas, tampoco lo hacen. Entonces, el tema es, ¿se acuerdan de aquel dicho? Tú lo que quieres es que me coma el tigre. ¿Ah? Así de sencillo, vamos a un corte y ya regresamos.
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11: Nueve y trece minutos.
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10: Bueno, estamos de regreso por la red nacional de Radio Fe y Alegría Venezuela 1390M Caracas, en su programa Termómetro Social, bajo la dirección de Pablo Zambrano, Juan Luis Sosa, Denis Guedes, los lunes, y este es su servidor Víctor Fe Mayor. Y esto es lo que quieren los empresarios, Pablo.
9: Eso es lo que quiere Fede.

0: Pero eso es lo que quiere Fede Cámara, Pablo.
1: Yo creo que eso es lo que quiere Fede Cámara, que nos coma el tigre, porque el tema es retroactividad. Ellos no tienen más temas.
0: Como dice un amigo nuestro, que mango angua.
1: Pero no te dicen, bueno, fíjense, hay cosas que se pueden hacer. Ejemplo, mira, yo te voy a dar acciones en la empresa. Un ejemplo. Claro. Puedes hacer una propuesta. Claro. En el caso de los trabajadores del sector público. Bueno, un gran fondo prestacional con los reales que vienen. Porque aquí viene más dinero con el tema del petróleo. ¿O no, pues? ¿Cómo es la cosa? Y nosotros tenemos que exigir. En vez de ser tan... Hay gente que critica mucho. Menos mal que son poquitos los críticos, los que no son optimistas.
0: Y que sean
1: fondos, y los que no tienen esperanza.
0: Y que sean fondos privados, que no sean fondos administrados por el gobierno.
1: Fondos privados. Porque eso se ha construido en otros países. Ejemplo, en Chile se ha construido el FP, el Fondo de Pensiones. Y cuando tú vas revisando Europa, lo mismo.
0: En Colombia.
1: En Colombia también. O sea, nosotros podemos ir a la creación de cosas positivas. Y nosotros también podemos aportar a la seguridad social como trabajadores. Claro, no te podemos aportar, pero tenemos que ganar para aportar. ¿Ves? Para yo poder aportar, tengo que ganar. ¿Qué tengo que ganar? Sueldo y salarios justos que me permitan vivir con dignidad.
0: Esa es parte de la democracia, Pablo, porque la gente habla de que queremos elecciones, que queremos que se elimine tal, que se elimine tal cosa, pero también los venezolanos necesitamos para ir a votar en paz, para ir a votar con conciencia y con el estómago lleno. Tener el estómago lleno significa que tú tengas un buen sueldo y un buen salario para tú cubrir tus necesidades básicas en tu casa.
1: Por ahí vi a Alejandro Rincón, secretario general de SUNEXAC en el estado Zulia. Un abrazo, hermano, un abrazo de verdad, de corazón. Gracias por conectarte. Recuerden regalarnos corazones. No nos están regalando corazones, ¿oyeron? Que hacen falta, vamos. Necesitamos corazones. Bueno, entonces es el tema. Pues el tema es ganar. No es que yo voy a ganar. Fíjese una cosa que hay que hacer en el país con respecto a los precios, Víctor. Hay que revisar los costos. ¿Ah? Porque nosotros vemos, tú vas a un negocio y todos los días remarcan en bolívares. Pero el tema que tenemos nosotros es que a nosotros nos suben los precios tanto en bolívares como en dólares.
0: Mira, Pablo, tú sabes cuál es lo que sucede ahí, también sucede. Y eso tiene que revisarlo el SENIAP porque eso es ilegal. Si tú tienes, la gente, tú vas a un sitio y te dicen, si tú vas a pagar en bolívares, te lo cobran a tasa de euro. Si tú pagas en dólares, te pagan dólares. Pero su estructura, su sistema con el SENIA está en dólares y su cobro y sus precios están en dólares. Entonces no te pueden cobrar en euros porque eso es ilegal. Esos negocios hay que multarlos y hay que denunciarlos. Porque si ellos tuvieran su estructura con el SENIA, su máquina seniatizada, la tuvieran en euros, está bien. Pero ellos lo tienen en dólares. Ellos no pueden cobrar su conveniencia, nosotros lo entendemos, pero no puede ser que un café cueste 3.5 dólares y si tú lo vas a pagar en bolívares son 3.5 euros. Ya, de hecho, hay una oferta engañosa en lo que te están diciendo. Entonces yo le digo a la gente, denúncienlo ante el SENIA, porque el SENIA tiene que ocuparse de esto, porque esto no es lógico para los venezolanos. Yo no digo que las multas no sean en euros, porque la Constitución lo dice, el Código Orgánico Tributario también creo que lo dice, que tú cobras con la moneda de mayor valor. Pero en el caso de los establecimientos que te cobran en euros, tienen que tener su estructura y su máquina, sus precios en euros, y sus máquinas que están conectadas con el SENIA tienen que tener sus programas en euros, porque sus precios son en euros. Porque no puede ser que algo que cueste un dólar, que el euro es superior, el valor del euro es superior al dólar, al final no te están cobrando un dólar, te están cobrando 1.30, 1.40 dólares.
1: Sí, y es un problema para los trabajadores. Les recuerdo que estamos en Termómetro Social por Radio Fe y Alegría 1390M con Juan Luis Sosa, Víctor Fuenmayor, Denis Guedes los lunes y este servidor Pablo Zambrano. Y estamos por aquí por el TikTok. Muchas preguntas de los compañeros. Veo, preguntan por las vacaciones, preguntan por la mesa, Todas son cosas importantes, porque ¿cuáles son los problemas que tenemos los trabajadores? Por
0: las prestaciones sociales.
1: Eso, las prestaciones, a mí me están llegando aquí. Que ya saben lo que quiere Fede Cámara. Fíjense, hay puntos a discutir por aquí. Voy a ir informando por acá por la radio, pues hay puntos. Déjame ver si es esta la hojita. Ya va, esta no es la hojita. Creo que es esta otra. Hay puntos que se venían discutiendo. Que antes del terremoto, porque esa es otra cosa que también sucede, pues. Por ahí hay compañeros que colocan que... No, este tampoco es. Este es un recibo. Oye, vale. Bueno, déjame entonces hablar de lo que tengo por aquí. Ajá. Una de las cosas que se está discutiendo en la mesa, para informarle, es el tema de las metodologías de discusión. ¿Ves? Una de las cosas que es importante que haya una metodología para buscarle solución, porque ahora se va a agregar otra mesa a las que tenemos para discutir en forma expedita, digamos, lo más rápido que se pueda, temas importantes. Ejemplo, vamos a buscar acá. Ajá. La recuperación del ingreso, dice el gobierno. Nosotros hablamos de la recuperación del salario. O sea, el gobierno y los empresarios hablan de la recuperación de ingresos. Nosotros hablamos de la recuperación del salario. Fíjense, algo importante para ustedes, los que están conectados y los que escuchan por la radio. Nosotros, en el gobierno pasado, que era el gobierno del difunto presidente Chávez, teníamos ingresos y teníamos salario.
0: Pablo, en mi mente se vino, yo pensé que iba a decir al difunto presidente Nicolás Maduro.
1: No, se me vino
0: a la cabeza eso. Dios le cuide la vida.
1: Dios le cuide la vida a todos los venezolanos, y, sin excepción, sí, a Nicolás. También a todo el mundo, porque aquí no hay maldad. Sí. Entonces, oye, perdí el hilo ahí.
0: Pero estabas en el
1: antiguo el gobierno tema, del difunto presidente. Ustedes se recuerdan Chávez, que nosotros teníamos el salario más la contratación colectiva, las escalas, y teníamos el ticket de alimentación, que primero se pagaba en ticket y después también se pagó en efectivo. Tú con una tiquera hacías un mercado. Entonces, ¿qué hacías tú? Tenías un bono legal con soporte legal en la contratación colectiva, que era el ticket, y tenías el salario con tu contratación colectiva. Entonces, eso te hacía construir un ingreso. Ahí sí tenías un ingreso. Ahorita no. Ahorita tienes el 97%, 98% de bonos y un 2% de salario. Eso no puede ser, porque eso atenta contra nosotros. Ajá, y por lo menos ahí me preguntan, ¿bono vacacional de los estados? Por supuesto, eso es parte de los reclamos que estamos conversando, porque tú vienes, le pagas a los de la nómina nacional y dejas a los de los estados por fuera. Esa política no es correcta. ¿Ves? No es correcta. Los trabajadores también tienen que ayudar a sus sindicatos en los estados para, de alguna forma, ir saliendo de estas situaciones y hacer los reclamos. Entonces, tenemos que construir un ingreso. Pero no es un ingreso de puros bonos. Salario para que multiplique, y, por supuesto, podemos fortalecer el mismo ticket de alimentación. Esa política no fue mala. Esa política de tú tener tu salario, tus escalas salariales, tener tu contratación colectiva, tus cláusulas sociales, que ese es otro tema, son 12 bolívares las cláusulas sociales. Y bueno, y tienes el ticket, que tiene legalidad. Y por supuesto, cada nómina tiene que pasar a su ente. Acaba con esa plataforma patria que tiene centralizada la nómina, pero cuando le conviene dice que la gente de los estados y las alcaldías son descentralizados. Entonces ese es un tema que está en las discusiones.
0: Bueno, y que si la plataforma patria se quiere encargar del seguro social y de esas cosas, que se encargue.
1: Ese es otro tema.
0: Para que paguen a tiempo, y calculen el bono ese, lo que pagan, lo calculen, como es indexado, lo calculen el mismo día que lo van a pagar.
1: Ajá, ese es otro tema de discusión. Ese es otro tema. Y la plataforma patria tiene muchos males. Bueno, yo lo he denunciado también y veo que otras personas lo han denunciado. ¿Estamos ya en corte? Vamos a un corte y ya regresamos.
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2: 9:27.
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6: Son las 9:28 de la mañana, 9:28 de este miércoles 9 de septiembre. Nuestro compañero José Leonel Gutiérrez nos presenta un avance informativo en materia deportiva, y es que dos atletas venezolanos participan desde hoy con el Panamericano Infantil de Taekwondo en Ecuador. Adelante, José Leonel, te escuchamos.
7: Así es, amigos de Radio Fe Alegría Noticias. Este día miércoles 9 de septiembre sube el telón del torneo Panamericano de Taekwondo que se realiza en Ecuador, con dos atletas venezolanos, uno de ellos del estado Lara y una representante del estado Apure de El Nula, exactamente con experiencia en ser campeona panamericana el año 2022, Helen Moncada. Arrancarán este torneo ambos atletas con la altura de Quito y algunas condiciones climáticas que no han favorecido la preparación del todo para estos niños. Hoy arrancan y tienen torneo durante horas de la tarde en el centro de convenciones de Quito, donde es una parte bastante alta, nos comentaban algunos de los entrenadores, y augurando buenos resultados para Venezuela con esta representación deportiva infantil que arranca el día de hoy miércoles en horas de la tarde. Es parte de la información. Regresamos contigo, Alexander, a los estudios.
6: Muchísimas gracias a nuestro compañero José Leonel Gutiérrez por esta información, cuyos detalles usted los conocerá a las 12 del mediodía en punto y seguimos.
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1: En el aire, en Termómetro Social, por Radio Fe y Alegría 1390M, con Juan Luis Sosa, Víctor Fuenmayor, Denis Guedes los lunes con Chayra Moreno y este servidor, Pablo Zambrano, secretario ejecutivo de la Federación Nacional de la Salud. Bueno, seguimos. Le hablé ya de la recuperación de ingresos, así lo llama la patronal. Nosotros hablamos de la recuperación del salario. Ya les hablé de este tema. El otro tema que se está planteando es la recuperación de las escalas. O sea, se están buscando los mecanismos para esto. Recuperación de las escalas de sueldos y salarios. ¿Cómo se va a manejar esto? Esa es parte de las discusiones, cómo lo vamos a manejar nosotros, como dirigentes sindicales, los trabajadores. Todo esto es parte de esta discusión con el alto gobierno y con Fedecámaras y Fedeindustria. Para que estén claros en esto. Es parte de la discusión. Entonces, este tema, claro, nosotros también tenemos, que eso debemos informarlo, un sistema de remuneraciones de la administración pública. Igualmente lo tienen los educadores, en salud lo tienen aparte los médicos, las empresas básicas de Guayana también, los trabajadores de Cantebe, hay varios sistemas que están ahí, y los profesores universitarios también, Víctor.
0: Sí.
1: Ustedes tienen sistema de remuneraciones, o sea, tienen sus escalas.
0: Claro, nosotros tenemos los escalafones, los que llaman los escalafones, y los escalafones son por estudios realizados, y tú tienes que presentar trabajos por cada escalafón que tú haces. Un profesor universitario entra con el menor escalafón, que es el de instructor, después pasa por el asistente, agregado, asociado y titular, pero para ser titular tú tienes que tener doctorado, vas pasando por ese tipo, por esos filtros, pero ahorita todos ganamos iguales.
1: Antes okay. No. Bueno, y este tema es parte de esta discusión, sí. Las escalas, ve cómo va, como les voy hablando, por aquí hay gente que opina, bueno, la gran mayoría opina positivo, preguntan, hay otros que opinan, bueno, uno solo por ahí vi que dice que hasta cuándo bla bla, y bueno, y si no hablamos, ¿cómo hacemos? Díganme, no podemos ser como Shakira. ¿Tú tienes por ahí la canción de Shakira, Ciego, Sordo y Mudo? Ponlo un ratico ahí para que, así no podemos ser, Ciego, Sordo y Mudo. Fíjense cómo vamos, ¿no? Vayan agarrando, más el viernes estoy invitando al profesor Orlando Pérez, que es de la Central Bolivariana, porque aquí tenemos que ver el comportamiento también de otros líderes sindicales. Él ya estuvo una vez, vamos a verlo a traer, vamos a traer líderes también de los sindicatos afectos al gobierno, para que ustedes le pregunten, por supuesto con respeto, y vamos a traer diputados también para que hablemos de estos puntos. Gente que nos puede servir en un momento en lo que es la Asamblea Nacional. Eso es importante. Otro tema, otro punto que es importante en la mesa. Pensiones. Ajá. Fíjense cómo se maneja esto. Tema de pensiones, Víctor. ¿Cuánto es tu pensión, Víctor?
0: 130 bolívares.
1: No te creo.
0: Sí, señor. Mi pensión por el Seguro Social es 130 bolívares. Y mi sueldo de jubilado se lo regalo yo al Banco Digital de los Trabajadores, porque me lo descuenta en términos de cotas que él cobra por servicio, que si te manda algo digital, que no sé qué, como que si, no sé, la universidad no se da cuenta que eso es una cuenta nómina y que eso se lo debería cobrar a la universidad, no se lo debería cobrar al cuentadante, pues.
1: Ahora, el tema de las pensiones es una gran discusión.
0: 400 bolívares, creo que es que cobro yo, 400, 500 bolívares.
1: De pensión.
0: De pensión, por todo. Sí, como que...
1: Está jubilado.
0: Sí, claro. Eso no me alcanza para comprar una medicina, una del azúcar.
1: Bueno, entonces fíjense, pensiones es discusión. Ahora, ¿cómo se reparten las pensiones en Venezuela? Ajá, 1,5 millones son del sector privado. Trabajadores que no jubilan, pues la empresa privada no jubila. Creo que hay alguna excepción en la Polar. Entonces, ese número de pensionados le cae al Estado y le dan $70 mensuales.
0: Antes eran parados por el Seguro Social y le pagaban, como cotizaban, de acuerdo al nivel que tenían, le pagaban un 75, un 80 de su sueldo. Que era una jubilación para los sueldos que existían en aquel tiempo, era una pensión decente, una pensión, como diríamos, noble. Pero y en cada aumento de sueldos que el gobierno decretaba, los primeros de mayo, también ajustaban las pensiones del Seguro Social.
1: Por aquí me hicieron una pregunta interesante, el Piri, ¿cuándo se sientan a discutir eso? Esto es parte de la mesa, que lo que pasa es que a veces se van conectando, pero todo lo que he dicho es parte de esa mesa de discusión, de diálogo y consensos laborales.
0: Mira, Pablo, no trataron nada sobre las prestaciones sociales, porque me están mandando un mensaje.
1: Bueno, ya voy con pensiones y después voy con ese punto.
0: Claro.
1: Ajá, entonces, pensiones. Pensiones importantes, les están informando, 1,5 millones son de las empresas privadas, ellos les pagan 70 dólares al mes. 3,5 millones de amor mayor.
0: Eso hay que separar.
1: Que nunca cotizaron. Nunca cotizaron al Seguro Social, tienen 70 también. Y el resto somos nosotros los trabajadores públicos, que sí cotizamos, pero nos dan 130. Eso no puede ser, porque yo pagué mi seguridad social. Y el que no la pagó, en el caso de amor mayor, que nosotros no tenemos ningún problema en que también sean reivindicados, pero no pueden formar parte de la seguridad social, sino de un fondo que tiene que crear el Estado para ese tipo de protección.
0: Bueno, Pablo, porque esa es parte de esa política que estableció este régimen chavista de poner todo a todo, de empobrecer a todo el mundo. Todo el mundo tiene que ganar lo mismo, todo el mundo tiene que mantenerse.
1: Bueno, ahí yo hago una separación, porque cuando el gobierno pasado, el de Chávez, había pensión. Y tú tenías tu pensión y tenías tu jubilación.
0: Ah, bueno, corrijo. Este fue
1: en la etapa de hace 13, 14 años para acá.
0: Este fue en la etapa del gobierno de un trabajador.
1: Bueno, esa etapa. O sea, para que corrijamos, porque siempre tenemos que decir la
0: verdad. Claro, pero esta fue la etapa de un trabajador, imagínense ustedes.
1: Entonces, fíjense, este es un temazo, el de las pensiones.
0: Claro,
1: claro. Eso tenemos que discutirlo aquí en el programa, porque podemos hacer algunos foros con expertos sobre estos temas que les estoy hablando. Fíjense, ya les hablé, recuperación de ingresos, dice el patrono. Recuperación de salario, dice el movimiento sindical. ¿Oyeron? Para que vayamos. Ya hablamos de las escalas, que también que forman parte de las discusiones. Hablamos ahora de las pensiones, que es un temazo. O sea, yo coticé y no tengo. Por aquí, Keila, buen día, señor Pablo. Y por fin habrá aumento de sueldo. Por supuesto, tiene que venir, es inminente. Ya yo lo anuncié porque eso tiene que venir, o sea, eso es un hecho. Ah, lo que no les puedo decir mañana o pasado, porque no tengo todavía.
0: Tú no eres patrono.
1: Esa información, y eso está en manos, en este caso, de la presidenta encargada, Delcy Rodríguez. Ahora vamos el otro tema, prestaciones sociales. Es otro temazo. Ah, porque resulta ser que yo perdí mi ahorro, como no tengo salario, no tengo prestaciones sociales, Víctor, pero además de eso, Si yo voy a trabajar un feriado, me tocó un incentivo. ¿Ah? Eso también lo eliminaron, no te dan el incentivo por tu bono nocturno, por tu feriado.
0: No te pagan las horas extras.
1: Eso, vacaciones, aguinaldo, evaluaciones en el sector público. O sea, el tema no es nada más las prestaciones sociales, es que te quitaron todo.
0: Sí.
1: Y eso tiene que ser corregido de inmediato.
0: La recuperación de...
1: Para poder recuperar.
0: De las cuotas contractuales. Así es. De los beneficios de los trabajadores para sus eso hijos, para la parte de salud, para la parte social, para la parte de educación, que eran incentivos que la gente le daba. Tú tenías un muchacho que era un excelente estudiante, tú llevabas y le daban una beca que era una beca amigable. No 12.5 bolívares como
1: ahorita. Bueno, aquí dice, no le caigas a mentir a los trabajadores, porque aumento no viene todavía, dice Areli. Bueno, si usted tiene ese dato, me imagino que usted trabaja con al lado de Delcy Rodríguez. Porque, ahora, yo cuando digo una cosa, nunca me pelo.
0: Sí, Pablo, tú siempre has mantenido un concepto que claro. Tú no anuncias cosas porque tú no eres patrono, tú eres dirigente
1: ahora, sindical que defiende caso, a los trabajadores. En todo caso, de no darse, tenemos que luchar. Más nada. Sí. ¿Ves? Así de sencillo. Ahora, yo creo que la mentirosa es usted. Bueno, seguimos.
0: No, mentirosa no, Pablo, insidiosa.
1: No, es mentirosa. Sí. Porque
0: insidiosa también, metiendo una cuestión claro, ahí que no tiene nada que ver.
1: En vez de ser positiva, sí, claro. La esperanza, o sea, lucha.
0: Puede escribir, yo no soy, yo soy escéptica que venga un aumento, claro. Pero bueno, vamos a luchar por eso. Entonces va a decir que va a venir a ofender a la gente que está dirigiendo este programa.
1: Así es. Vamos a un corte y ya regresamos y seguimos aquí con las preguntas.
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14: Nueve y 42 minutos.
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0: Bueno, de regreso por la red nacional de Radio Fe y Alegría Venezuela 1390M Caracas, en este su programa Termómetro Social, dirigido por Pablo Zambrano. Juan Luis Sosa, que la semana de que viene estará con nosotros, Denis Guedes los lunes y Víctor fue mayor, su servidor. Bueno, Pablo, estamos hablando de las prestaciones sociales, por lo menos en mi caso particular, Yo tuve 28 años trabajando en la Universidad Simón Rodríguez y me jubilaron y todavía no he visto mis prestaciones desde el 2017. O sea, tengo 7 años esperando por mis prestaciones sociales. Bueno, esperemos que siquiera... yo te hago un símil con lo que cobró una profesora que jubilaron cuando el régimen era decente. Ella cobró y se compró una casa, se compró un carro nuevo y le quedó para montar un negocito. Después otra profesora, cuando esto cambió, no le alcanzó sino para ir para una cena con el mismo tiempo de trabajo. Entonces eso también hay que revisarlo, Pablo, a aquel que se le dio sus prestaciones sociales y que no, y que fue, bueno, particularmente fue algo bochornoso lo que se le pagaba. Mucha gente no dejaban esos cheques allí porque no se atrevían, porque eran cheques que le daban, no querían irlo a buscar porque el viaje costaba más que lo que le iban a entregar.
1: Claro. Entonces, fíjense, prestaciones sociales, ajá. Si logramos recuperar el salario, recuperamos las prestaciones. Ahí, en el tema de los empresarios, sobre todo, quieren eliminar la retroactividad. Ellos dicen que la retroactividad es mala para los trabajadores y mala para el empresario. Bueno, esa es parte de la discusión. Nosotros creemos que las prestaciones son buenas para los trabajadores, siempre y cuando pagues el salario. Ellos dicen, ejemplo, bueno, pero ahorita eso no lo tenemos, claro, porque tú violas la ley. Has violado la ley. Y a pesar de que violan la ley y no pagan, tampoco mejoran los salarios. Pues si el trabajador ve que tiene un ingreso muy alto, dice, bueno, pero ok, vamos a discutir esto. Pero un ingreso bajo y no le haces ninguna oferta con respecto a las prestaciones sociales. Y los empresarios, Víctor, ¿qué es lo que quieren los empresarios? Que nos coma el tigre.
0: Uy, chale, que nos coma el tigre.
1: ¿Está la canción por ahí de nuevo?
0: Sí, claro.
1: Tú lo que quieres es que me coma el tigre, ¿ah? Entonces no puede ser, no puede ser. Entonces este es un temazo. Todo lo que le estoy hablando son temas de esa mesa de discusión y que es importante que los trabajadores estén al tanto. Y por eso el viernes vamos a volver a hablar de todas estas cosas, pero con un líder también de la Central Bolivariana. Vamos a debatir aquí, hablar y conversar. Ajá, el otro tema que está fuera de todo esto es la formalización del empleo. Bueno, para formalizar, o sea, que haya trabajo decente, formal. Bueno, pero eso es un tema que tiene que ver con la economía del país. Yo inclusive le decía ayer en la mesa, pues tú sabes que vemos que la presidenta encargada dice que nosotros tenemos 21 trimestres
0: creciendo
1: económicamente. Y nosotros tenemos 21 trimestres donde vamos sintiendo que nuestra situación no es la mejor. No es la mejor. O sea, la gente siente que está peor. Y no sé, por aquí, por TikTok pueden responderme también. Pero sienten que la situación está peor. Aquí tenemos que... Ya vamos a un corte. Ah, okay.
0: Claro, nos quedan 5 minutos de programa ya para despedirnos. Ya
1: para despedirnos, sí, ¿verdad? Sí, okay, claro. Okay.
0: Aprovechemos esto informándole a la gente sobre esa importantísima reunión de ayer. Mira, que es tan interesante, que nos da esperanza, nos da ánimo, nos da espíritu de lucha, porque tenemos que luchar por las cosas, porque mucha gente, Pablo, también se han fallecido esperando sus prestaciones sociales. Eso es triste, porque uno trabaja en función de un plan, de vivir una calidad de vida, de vivir una vejez con calidad de vida y no dependiendo de nadie. Ahora aquí la gente depende completamente de sus hijos, completamente de las remesas que llegan, dependen completamente de la ayuda que puedan recibir. Yo he visto, mira, en donde yo vivo hay muchos profesores universitarios jubilados y el principio del año ocurrió algo penosísimo. Dos viejitos que eran profesores ya universitarios, pero estaban en la indigencia, vivían en un buen edificio de apartamento, pero estaban en la indigencia, salían al Gama y ahí le daban el almuerzo y el desayuno. No tenían, el señor se murió y la señora tuvieron que llevársela a una casa de cuidado, porque él era que la cuidaba. Entonces, eso no puede ser, esas cosas no pueden ser, porque tú le das la vida a una institución, tú le das la vida a un país y ese país tiene que retribuirte esas cosas.
1: Por aquí tengo unos comentarios, déjame, que me parecen interesantes. Por aquí me dicen, saludos Pablo, bueno tu programa. Gracias Francisca Escalante. Ah, este que está aquí, tu vida. Hay un descontento y abuso, presión y amenaza a los obreros y contratados de Fundasalud. Ah, ¿de dónde Fundasalud? Me interesaría mucho saber sobre este tema. Me puede escribir al privado para uno también denunciarlo, pues, y hablar con los sindicatos de allá, de esa zona de Fundasalud. Por aquí me dice Lida Porra, no se olvide del terremoto y también el bloqueo. Bueno, yo nunca estuve de acuerdo con el bloqueo económico, ni estoy. No creo que esa sea la forma de presionar a un gobierno para que se vaya. Pero tampoco puede ser la excusa para habernos llevado a prácticamente la desaparición del salario. ¿Ah, Víctor?
0: Sí. ¿Ah? Es más, claro. hay muchas cosas que, indudablemente que el bloqueo afectó algunas cosas. Pero ahí el gobierno también utilizó el bloqueo como excusa para justificar todas las barbaridades,
1: claro, que el tema hospitalario, el agua, la luz, o sea, muchas
0: el
1: cosas.
0: El tema de las empresas básicas.
1: ¿Qué tienes que hacer tú en ese tipo de cosas? Planes de contingencia y dedicarte. Sí. Dedicarle a lo más importante. Mira,
0: habían algunas cosas que ya estaban en el suelo cuando llegaron las acciones que agravaron más esa situación.
1: Así, habían cosas que ya
0: el tema de la salud ya estaba en el suelo. Así las empresas básicas de Guayana estaban en el suelo. Las empresas petroleras ya habían bajado.
1: Hay muchas cosas, es un tema de discusión. Uf, de paso con mucha madurez y claro, conciencia.
0: Que no lo hacemos por criticar, sino que
1: claro.
0: Que
1: esas discusiones tienen que darse algún día en el país.
0: Claro, de una manera
1: de todas esas cosas.
0: Claro, Pablo. Porque aquí hay muchísima gente, y yo no soy antimilitarista, pero los militares le hicieron muchísimo daño a este país, y hay muchos que están de bajo perfil, que su nombre no sonó, pero están, como dicen por ahí en mi pueblo, amurallados de billete, porque estuvieron siempre montados donde había y cogiéndose las cosas.
1: No, y es que hay gente que quiere llegar al gobierno para darle la vida a él y a su familia.
0: Esas cosas no
1: pasan. Eso pasa en este país. Sí. Mira, aquí José Caballo, me pareció interesante. ¿Cómo van a poner a trabajar una persona 24 horas por 40 bolívares? Ustedes tienen mucha culpa de eso. Yo no puedo tener culpa de eso. La culpa

0: Es difícil que se en este país que la gente se entere de eso, porque si a ti te están violando tus derechos y tú consideras que ese trabajo es indigno, que no es digno, que no es justificable, tú tienes que protestar
1: Mira,
0: y
1: aquí
0: denunciar
1: dice
0: eso.
1: Zuli Piña, deja hablar a Pablo.
0: Yo. Pero, Zuli,
1: Gracias, Zuli, gracias por defenderme.
0: lo he interrumpido poco.
1: Mira, aquí rumba, fuera Jorge Roy de mi país. Bueno, Jorge es un buen amigo, pero no tiene las simpatías de la clase trabajadora por los comentarios que hace, pues. Ya nos queda un
0: Sí.
1: minutico, nos queda un minutico. Francis Delvis por aquí, hola, buenos días. Le escribe Francis del Valle. No podría enviar su número de teléfono. No, mándamelo tú al privado de este. Ya. Oíste, en el TikTok hay un privado, tú me puedes escribir por ahí. De verdad que salud no somos todos, no todos nos dan el mismo beneficio, así es. Por aquí Jesús del Estado Sucre. Un abrazo, hermano. Bueno, hemos llegado. Uno va haciendo los comentarios. Esta última parte la tomamos para esto. Ya tenemos temas de discusión. Vamos a seguir informando sobre todo esto, lo que viene, la rapidez con que se desarrolle todo esto, ¿viste? Bueno,
0: Bueno,
1: hermano, despide.
0: hemos llegado al final y con el permiso de Zuli Piña voy a despedir el programa. Yo sé que Pablo tiene sus fanáticos ahí, pero
1: Gracias,
0: sí, pero eso es
1: Zuli.
0: una cuestión que Pablo se la ha ganado con su trabajo tesonero en el movimiento de salud. Bueno, hemos llegado al final de este programa por la Red Nacional de Radio Fe y Alegría Venezuela 1390M, Caracas, en su programa Termómetro Social con Pablo Zambrano, Juan Luis Sosa, Denis Guedes los lunes y este es su servidor Víctor Famayor bajo la conducción de Luis Ibarra, la coordinación de Pedro González y en los controles el peligrosísimo Jorge Pérez. Nos vemos el viernes.
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2: 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Nueve y 58 minutos. 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

0: 10 y 16 minutos.
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1: Son las 10:28 de la mañana de este miércoles 9 de septiembre. Nos vamos a Maturín. Allí nuestra compañera Angelis Gamboa nos reporta que vecinos de La Pica, en la capital de Monagas, cumplen más de un mes sin agua por fallas en la bomba y también por los apagones. En Angelis, te escuchamos.
2: Habitantes de la vía principal de La Pica de Maturín denuncian que acumulan más de un mes sin suministro de agua por tubería. La falla se debe a una avería en el pozo subterráneo de la zona, un problema que empeora con los constantes apagones eléctricos que afectan a la comunidad del Joropo y Carital.
3: Llega de madrugada, pero cuando le pega la bomba, llega. El que tiene bomba agarra su agua. Así claro. Como yo tengo que esperar la madrugada para yo poder agarrar. Si sí hay fallo, pues sí hay fallo. Tenemos meses, pues. Tenemos uno que correr para allá, correr para acá y correr para acá para poder buscar. Yo no cargo, yo espero por ahí que la señora como tiene bomba, tiene el tambor y agarra. Hay personas que sí salen de madrugada a buscar agua por otro lado. Que solucionen el problema del agua.
2: Según los vecinos, el colapso del tablero de control y los daños severos en la bomba no son recientes, sino son el resultado de meses de falta de mantenimiento e inestabilidad en la red eléctrica.
4: Probablemente tenemos como 2 semanas sin agua. Ese realmente es el tiempo que tenemos. Pero estamos presentando problemas con la bomba y los cortes eléctricos. ¿Qué es lo que sucede? Que la bomba parece que le falta al pozo, parece que le falta un mantenimiento, está saliendo arena por allí, me imagino que esa es una de las cosas que está contribuyendo a que se dañe la bomba.
2: Los residentes destacan que el agua llega con baja presión y solo durante la madrugada, por lo que no tienen bomba de succión, quedan completamente desabastecidos. La comunidad hace un llamado a los entes gubernamentales a atender esta situación lo más pronto posible. Desde Maturín, Estado Monagas, Nangelis Gamboa, Radio Fe y Alegría Noticias.
1: Los detalles en nuestra emisión de Punto y seguimos con estas y otras informaciones. Les acompaño a esta hora Alexander Medina.
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5: 10:30.
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0: 10:43.
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0: 10:58.
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0: 11 y 28 minutos.
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0: 11:43.
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0: 12 en punto de la tarde, saludos, bienvenidos y bienvenidas a una nueva emisión de Punto y Seguimos. Muchísimas gracias por acompañarnos, por estar con nosotros en sintonía de la Red Nacional de Radio Fe y Alegría. Este jueves ya 9 de septiembre del año 2026. Hasta ahora le saludamos a usted que nos escucha en alguna de las 20 emisoras que tiene Fe y Alegría en todo el país. También para usted que nos sigue a esta hora en nuestro canal de YouTube, Radio Fe y Alegría Noticias. Hoy le acompañamos en nombre de un equipo técnico y de producción que está todos los días al frente de este espacio. Ellos son Wirmelis Villalobos desde la Subdirección de Comunicaciones. Está también Anthony Galindo al frente de la producción y programación nacional. Nuestro compañero Abelardo Rojas, quien se encarga de la producción informativa de este espacio. Desde los controles está también Rafael Suárez. En la conducción les saluda Adriana Tobar. Como siempre, estoy en compañía de periodistas de Radio Fe y Alegría y estamos también todos bajo la dirección de Vidalina Campos.
1: ¿Qué pasa en las regiones?
0: Hoy le contamos que vecinos de La Pica en Maturín cumplen más de un mes sin el servicio de agua. También en otras informaciones, laboratorios de salud público siguen sin tener la cantidad necesaria de insumos para ofrecer sus servicios. Es parte de la información que le contamos. También en La Guajira venezolana nos cuentan hoy que avanzan los trabajos para mejorar el servicio de agua por tuberías.
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0: 12:02 minutos de la tarde, comenzamos el repaso inicial de informaciones. Le contamos, como ya usted seguramente ha escuchado también y posiblemente vivido, en las últimas horas se registró un nuevo apagón en varios estados del país, al menos 11. En esta oportunidad repasamos la nota desde el Pitazo. Allí cuentan que el Distrito Capital, La Guaira, Miranda, Trujillo, Carabobo, Aragua, Táchira, Zulia, Guárico, Mérida y Lara registraron una fuerte fluctuación eléctrica este martes 8 de septiembre. En Táchira y Trujillo, cuenta la nota, el bajón dejó sectores sin electricidad, mientras habitantes de otras regiones como Maracaibo y Mérida reportaron el comportamiento irregular del servicio. También se reportaron otros sectores a oscuras en Falcón y Barinas. Esta falla se registró aproximadamente a las 7:15 de la noche, mientras que en algunos sectores la fluctuación duró solo segundos. En otras zonas, la interrupción se prolongó por horas. A propósito de este tema y de esta falla, Corpoelec no ha comunicado la causa del bajón. Sin embargo, recordamos también que estas fallas han sido constantes en las últimas semanas. Esta nueva falla que afectó, como decimos, al menos a 11 estados, ocurre en medio de una crisis eléctrica en el país, marcada por fallas recurrentes, interrupciones del servicio y dificultades para mantener una generación estable. El bajón registrado en esta jornada reavivó también las preocupaciones de los ciudadanos sobre la estabilidad del suministro. En estados del interior de Venezuela, las interrupciones eléctricas cada día forman parte más frecuente del problema que afecta a su vida cotidiana, la del comercio y la de los servicios esenciales.
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0: 12:04 minutos de la tarde, hablamos también hasta ahora de los preparativos para el reinicio del año escolar. Pues en este caso las autoridades de La Guaira dicen que más de 230 instituciones educativas de esta localidad están ya preparadas para el inicio del año escolar. Es una nota que a esta hora repasamos desde el Nacional. Allí nos cuentan que pues estas 239 instituciones están listas para reanudar las actividades académicas correspondientes al año escolar 2026-2027. Esto será el próximo lunes, tras haber completado sus procesos de acondicionamiento e inspección de infraestructura luego de los sismos del pasado 24 de junio. El anuncio lo hizo específicamente este martes el gobernador de la entidad, José Alberto Terán, durante una intervención transmitida por el canal Venezolana de Televisión. A propósito de este tema, tema. El ministro de Educación, Héctor Rodríguez, también difundió las directrices centrales para la apertura de las aulas a través de un boletín oficial divulgado en sus canales informativos. Allí enfatizó que la prioridad de la gestión se concentrará en la adecuación continua de los planteles y en la contención emocional de los estudiantes. También señaló Rodríguez la necesidad de mantener un esquema de supervisión técnica permanente sobre las edificaciones escolares, aunque dijo también que las evaluaciones estructurales preliminares se han ejecutado de manera progresiva tras el evento sísmico.
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0: 12:06 de la tarde, hablamos del tiempo, del pronóstico del tiempo para las próximas horas en nuestro país. El INAME publicó a través de sus canales de información que para hoy miércoles se prevé cielo con nubosidad parcial a poco nublado en gran parte del país. No obstante, el organismo también estima nubosidad asociada a lloviznas dispersas hacia el norte de la Guayana Esequiba, también hacia la zona de Delta Macuro, el este de Sucre, partes de Bolívar, Amazonas, Miranda, los llanos centrales y occidentales, así como Yaracuy, Lara, Falcón, los Andes y Zulia, prácticamente pues todo el país. El organismo destaca también que estas precipitaciones ocurren durante el transcurso del día y forman parte del paso de la onda tropical 47 por el oriente del país.
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0: 12:07 de la tarde, momento de hacer nuestra primera pausa de este día jueves. A la vuelta hablamos de salud y el funcionamiento de los laboratorios públicos de nuestro país.
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2: El anuncio de clases es un motivo que a Secoda le causa alegría, ¿no? 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Nosotros contabilizamos más de 900 escuelas afectadas en distintos niveles. Entonces creo que es importante no solo que la escuela abra, sino en qué condiciones abre, ¿no?
3: El regreso seguro a la escuela necesita del apoyo de todas y todos. 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
0: 12:09 de la tarde, estamos de vuelta, estamos de regreso en Punto y Seguimos. Es momento de nuestra primera ronda informativa de este día miércoles.
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0: De salud, laboratorios públicos siguen sin tener la cantidad necesaria de insumos para ofrecer un mejor servicio. Es el reporte que nos ofrece hasta ahora desde Caracas nuestro compañero José Blanco.
5: Los hospitales tipo 4, que son los que cuentan con la mayor diversidad de servicio, no están recibiendo insumos suficiente para atender a los pacientes. Así lo enfatizó Pablo Zambrano, secretario ejecutivo de la Federación de Trabajadores de Salud. Agregó que la falta de dotación de los centros de salud público obliga al paciente o familiares a realizar compras para recibir la atención médica.
6: En estos centros de salud grandes hay un problema de la política de salud que es terrible, porque los hospitales en este caso no manejan su presupuesto, sino que se maneja en forma centralizada, y esto hace un daño terrible de la falta de insumos. O sea, nunca el Ministerio de Salud envía suficientes. Entonces esto lleva al paciente a tener que comprar los insumos faltantes para una intervención quirúrgica o para cualquier otra patología. Esto es una irregularidad que nosotros venimos denunciando constantemente y que se interpreta como un cobro en los centros de salud, y esto debe ser corregido.
5: De igual forma, hizo referencia a los laboratorios clínicos del sector público que no cuentan con los recursos necesarios como los reactivos, y los pacientes lo hacen en laboratorios privados que están cerca de los hospitales del sector estatal. Para ampliar su exposición, Zambrano colocó como ejemplo el costo de un examen de gasometría arterial.
6: Los laboratorios no tienen los reactivos correspondientes, pero alrededor de estos hospitales tú consigues una gran cantidad de laboratorios con esos insumos, y pueden darse casos donde van al ente a sacarle la sangre al paciente, pues, y por supuesto tiene que pagarlo. Entonces esto también tiene que ser corregido, porque tiene que existir un laboratorio bien dotado y que el trabajador de alguna manera pueda realizarse los exámenes. Hay enfermedades que son terribles y que necesitan que una persona se le hagan un examen que se llama gases arteriales. Eso puede hacerse hasta 3 veces al día y tiene un valor aproximado entre unos $25 cada examen. Entonces una gente tiene que tener $75 diarios, pues se hace diariamente para realizar los gases arteriales de su paciente. Entonces son situaciones que tiene que cubrirlas en este caso el Estado, porque lo dice la Constitución, habla de la gratuidad.
5: Desde Caracas, José Blanco, Radio Fe y Alegría Noticias.

0: 12 y 12 minutos de la tarde, avanzamos con más información, nos movemos ahora hacia el oriente venezolano. Le contamos que vecinos de La Pica en Maturín cumplen más de un mes con fallas en una bomba y apagones que están pues dificultando el servicio de agua en esta zona. Allí está Nangelis Gamboa a esta hora, quien nos ofrece la información.
1: Habitantes de la vía principal de La Pica de Maturín denuncian que acumulan más de un mes sin suministro de agua por tubería. La falla se debe a una avería en el pozo subterráneo de la zona, un problema que empeora con los constantes apagones eléctricos que afectan a la comunidad del Joropo y Carital.
2: Llega de madrugada, pero cuando le pega la bomba, llega. El que tiene la bomba agarra su agua. Así claro. Como yo tengo que esperar la madrugada para yo poder agarrar. Si hay fallo, pues si hay fallo. Tenemos meses, pues. Tenemos uno que correr para allá, correr para acá y correr para acá para poder buscar. Yo no cargo, yo espero. Pero por ahí que la señora como tiene bomba, tiene el tambor y hay personas que sí salen de madrugada buscar agua por otro lado, que solucionen el problema del agua.
1: Según los vecinos, el colapso del tablero de control y los daños severos en la bomba no son recientes, sino son el resultado de meses de falta de mantenimiento e inestabilidad en la red eléctrica.
3: Normalmente tenemos como 2 semanas sin agua, ese es realmente el tiempo que tenemos, pero estamos presentando problemas con la bomba y los cortes eléctricos. ¿Qué es lo que sucede? Que la bomba parece que le falta el pozo, parece que le falta un mantenimiento, está saliendo arena por allí, me imagino que es ahora la cosa que está contribuyendo a que se dañe la bomba.
1: Los residentes destacan que el agua llega con baja presión y solo durante la madrugada, por lo que no tienen bomba de succión, quedan completamente desabastecidos. La comunidad hace un llamado a los entes gubernamentales a atender esta situación lo más pronto posible. Desde Maturín, Estado Monagas, Nangelis Gamboa, Radio Fe y Alegría Noticias.
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0: Doce, 14 minutos de la tarde, estamos de vuelta con usted en Punto y Seguimos. Nos vamos ahora a Caracas. Le contamos a esta hora que continúan las labores de reforzamiento en el edificio Belair en esta localidad. Allí está María Carrión informándonos a esta hora.
5: El caso del edificio Belair, una estructura de 71 años de antigüedad ubicada en el centro de la ciudad de Caracas, tras ser calificada con etiqueta roja luego del doblete sísmico del 24 de junio, Ibrahim Torres, habitante del edificio, nos comenta qué respuestas y soluciones han recibido por parte del Estado a casi 3 meses de la contingencia.
6: Sí, supongo yo luego que si de un mes, dos meses aproximadamente, recibimos la ayuda de parte del Ministerio de Obras Públicas, que nos han tendido la mano y se han encargado de la reestructuración del edificio. Según lo que nos han comentado, por medio del doblete fueron afectadas 2 columnas en las cuales se apuntalaron desde un primer momento, pero por los trabajos persistentes que han realizado han tenido algún tipo más de refuerzo. Entonces han tumbado varias paredes de los pisos abajo, que fueron los principales afectados, y la reestructuración, bueno, vendría siendo la reparación de esas columnas y la mampostería de toda la hilera abajo del edificio.
5: Dave Guerrero, ingeniero del Ministerio de Obras Públicas, explica cuáles son los trabajos de rehabilitación que se llevan a cabo para poder devolverle la habitabilidad al edificio.
7: Estamos haciendo intervención a las columnas de soporte de la estructura, donde colocamos unos apuntalamientos de refuerzo para hacer las reparaciones como tal. Vamos a sustituir todas las paredes que fueron afectadas y hacer las reparaciones internas en toda la edificación, pues. Mira, previsto momentáneamente casi de 2 a 3 meses estar trabajando aquí, hacer las reparaciones correspondientes y dejar el edificio en su estado original, pues. Hacer todas las reparaciones correspondientes, tanto interna, externamente, pues. Mira, se van a hacer sustitución de las tuberías de aguas negras, aguas blancas, porque, como puedes visualizar, son tuberías que tienen demasiado tiempo y han sido corroídas y afectadas, pues. Por acá no lo puedes visualizar, porque si te pones por la parte externa, ya está totalmente rota, explotada a raíz del sismo, pues. Y son tuberías que tienen casi ya 70 años este edificio.
5: Se estima que estas labores de reparación se extiendan entre 2 y 3 meses para poder dar el retorno seguro de 86 familias afectadas. Desde Caracas, María Carrión, Radio Fe y Alegría Noticias.
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0: 12:17 minutos de la tarde. Agradecemos a nuestros compañeros periodistas por esta ronda informativa. Hacemos una pausa y ya mismo regresamos.
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8: Doce y 18 minutos.
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0: 12:20 minutos de la tarde. Nosotros a esta hora regresamos con más información a Punto y Seguimos, a la emisión de este miércoles 9 de septiembre.
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0: Nos vamos ahora al occidente del país. En La Guajira avanzan los trabajos para mejorar el servicio de agua por tuberías. Es la información que a esta hora nos comparte Eira González.
12: Ante la sequía que viven miles de familias en La Guajira, este lunes 7 de septiembre entró en funcionamiento el equipo número 2 de la estación de bombeo Torre Guajira 2 en la planta potabilizadora El Brillante. Esta nueva unidad trabajará junto al equipo número 1, logrando un caudal combinado de 560 litros por segundo destinados a toda la parroquia Guajira. Así lo informaron el equipo de la alcaldía de La Guajira.
13: Hoy se está puesto en marcha el equipo 2 de Guajira 2, conjuntamente con el equipo 1 también de Guajira 2, que nos va a generar ahorita una capacidad de 200 litros por segundo. Igualmente también se instaló la torba de sulfato, que nos va a permitir ahorita tener sulfato al agua. Y bueno, conjuntamente en el arranque del equipo de Guajira 1, que también nos va a permitir una cantidad de 360 litros por segundo. Ya con esto son 560 por segundo que estamos logrando sacar para el de Guajira el día de hoy.
12: Además, para asegurar la calidad del suministro, se instaló la tolva de sulfato de aluminio, un equipo clave para la correcta dosificación y coagulación y purificación del agua potable. Las familias afectadas por la sequía esperan que este trabajo dure, porque la sed se adueña de sus casas y sus animales han muerto por falta de agua. Desde La Guajira, Eira González, Radio Fe y Alegría Noticias.
0: 12:22 minutos de la tarde. Nos vamos ahora hasta Guárico. Allí instalaron mesas de trabajo sobre la consulta de la reforma de justicia penal. Xiomara López a esta hora nos tiene la información.
8: En las instalaciones del Teatro Simón Bolívar en San Juan de los Morros se llevó a cabo este martes 8 de septiembre la instalación de las mesas de trabajo para la consulta nacional sobre la reforma de justicia penal en el estado Guárico. El acto estuvo encabezado por el fiscal general de la República, Larry DeBoy, quien informó de esta actividad a través de su cuenta en Instagram. El funcionario señaló que esta consulta tiene dos grandes objetivos. La primera es consolidar un diagnóstico común sobre las fortalezas y debilidades del sistema de justicia penal. El segundo objetivo es el diseño de una hoja de ruta a corto, mediano y largo plazo entre el Estado y la ciudadanía para la transformación profunda de dicho sistema. Durante el evento, DeBoy estuvo acompañado por el gobernador del estado Guárico, Donald Donaire, el defensor público general Daniel Ramírez, la defensora del estado Guárico, Alejandra Barón, un grupo de jueces de paz, parte de la directiva del Colegio de Abogados del estado Guárico, y los movimientos sociales, quienes expusieron soluciones concretas para consolidar un sistema de justicia penal del país. Desde el estado Guárico, Xiomara López, Radio Fe y Alegría Noticias.
0: Cambiamos de información, nos vamos también ahora hasta Ciudad Bolívar. Allí el Instituto Nacional de Tránsito Terrestre se reúne con el transporte informal para impulsar su legalización en esta localidad del país.
14: El director del Servicio de Transporte del municipio Angostura del Orinoco, Carlos Aguilar, se reunió el día de hoy con algunos conductores informales que hacen vida en la ciudad capital para que se adhieran estos conductores a las diferentes líneas y sindicatos de conductores que hacen vida en esta ciudad.
15: El día de hoy estamos atendiendo el llamado que nos hace desde el órgano central, el Ministerio de Transporte, el Instituto Nacional de Transporte, buscando la organización de todas aquellas personas que hacen de manera informal un servicio de transporte, buscando los que se adhieran a una organización debidamente registrada, legalizada, tanto del nivel central como del nivel municipal, ya que hay agentes externos que se encargan de comprarle vacunas a muchos de estos transportistas, obligándoles incluso a pararse por un gran periodo de tiempo en esta parada, y estamos buscando que se respeten los tiempos de viaje, los tiempos de ciclo, todo eso, para darle una sensación de mayor unidad de transporte en la calle al pueblo.
14: Manuel Zambrano, vocero de los conductores que operan de manera informal, comenta que adherirse a esta línea no les deja ningún beneficio y quien se ve beneficiado son las propias líneas.
16: Nosotros no vemos la necesidad de estar pagando un diario, de estar pagando una afiliación, si no vamos a tener ningún beneficio. ¿Cuál es el beneficio que le estamos diciendo? Que nos manden a echar gasolina por transporte, pues, una vez seamos afiliados. Eso es lo único que le estamos pidiendo y nosotros pasamos a ser unos trabajadores de esa organización de lo más tranquila forma, ¿entiendes? Y ellos nos están diciendo que no hay data, que no hay cupo para más carros, que no hay ningún tipo de posibilidad, que tenemos que afiliarnos, pero sin combustible.
14: A su vez, Belky Carrero, miembro de la Unión de Transportistas Revolucionarios del Estado Bolívar, menciona que uno de los beneficios que se verán a mediado es que se vaya aumentando la lista para surtir combustible. Desde Ciudad Bolívar, Marco Roldán para Radio Fe y Alegría Noticias.
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0: 12:26 minutos con esta información que nos llega hoy desde Ciudad Bolívar, parte de este proceso también de adecuación de el sector informal de transporte. Nosotros hacemos una nueva pausa.
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17: Y 26 minutos. 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
1: 12 y 30 minutos.
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5: Doce, 31 minutos de la tarde, es momento de retomar la emisión de este día miércoles y la retomamos con más información que nos llega a esta hora desde las regiones.
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5: Abrimos este bloque informativo desde el Nula. Allí dos atletas venezolanos participan desde hoy en el Panamericano Infantil de Taekwondo en Ecuador. Nuestro compañero José Leonel Gutiérrez desde esta localidad nos tiene hasta ahora la nota.
6: Y este día 9 de septiembre arranca el Panamericano Infantil de Taekwondo en Ecuador, especialmente en la capital Quito, en el Salón de Convenciones, donde Venezuela tendrá dos representantes, dos niños, uno del estado Lara y una representante del estado Apure, buscando no solamente el oro, sino participar en las grandes competencias internacionales que para ellos se convertirían en los sueños olímpicos. Hemos conversado con uno de los entrenadores de la representante estado Apure, Helen Moncada, quien aseguraba cuáles son las expectativas que están dadas para este torneo.
7: Una gran expectativa del Panamericano Infantil que se va a celebrar precisamente hoy, son los combates, ayer fue Congresillo, ya llevamos 4 días aquí aclimatándonos, ya que pues las bajas temperaturas siempre influyen como todo en cada deportista. Y bueno, Helen pues tiene combates aproximadamente a las 2 de la tarde, Dios mediante, y bueno, la preparación fue muy bien y con la expectativas de este gran Panamericano, ya que hubo una preparación bastante buena y bueno, a representar primeramente a nuestro pueblo en Nula y a nuestro país.
6: ¿Cuántos niños del país exactamente están en este Panamericano Infantil?
7: La división 10-11 años en menos 29 kilos. Y bueno, y otro niño, Carlos Apóstol, de la ciudad de Barquisimeto, más 43, 10, 11 años, masculino, dos niños prácticamente representando a un país donde, bueno, hay prácticamente toda Sudamérica en este Panamericano Infantil, donde están las promesas del taekwondo olímpico y bueno, buscando nuevos talentos, aprender de los mejores.
6: Este campeonato va a eliminatoria directa, todos los combates arrancarán en horas de la tarde, aproximadamente 2 de la tarde hora venezolana, y estaremos haciéndole seguimiento de cómo le van a estos dos niños que tratarán de llevar en lo más alto el pabellón nacional. En la información reportó para todos ustedes José Leonel Gutiérrez.
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5: Nosotros a las 12:34 minutos de la tarde avanzamos con más información. Volvemos al oriente del país para contarles que denuncian problemas de aguas servidas en la zona de la Encantada de Barcelona.
8: De mal en peor va la situación con la red de cloacas en el sector La Encantada de Barcelona, capital del estado Anzoátegui, según indicaron algunos de los habitantes de la comunidad. De acuerdo con las personas consultadas, el derramamiento de las aguas servidas en plena vía pública ocurre porque la estación de bombeo de la zona está fuera de servicio por la carencia de una bomba. Afirmaron que la empresa Hidroven está al tanto de la situación, pero no provee soluciones. Escuchemos a Teresa Blanco.
9: La estación de bombeo está paralizada hace añacatales. El último día que quedaron en pasar fue el día del empleado público. Dijo, no, mañana vamos a conectarle una bomba allá en la estación. Bueno, nada que ver. Eso nos tienen engañados hace más de 2 meses. Todas las semanas están yendo. Y que supuestamente hay una sola bomba.
8: Otros vecinos como Andrea Suárez hicieron énfasis en la gravedad del problema que empeora día a día.
10: Se está agudizando el tema de que ya la gente ni siquiera puede entrar o salir a pie de la calle por el tema de las cloacas. A la gente no le bajan las pocetas, fregaderos. Entonces hay casas que están construidas al nivel de la calle y obviamente el agua también se le empoza en la entrada y se les va metiendo hacia la parte del garaje.
8: Finalmente indicaron que además de los problemas de salud que pueden generar las cloacas en las calles, también les preocupan los daños que genera el líquido en el pavimento. Recordaron que en diciembre de 2025 les asfaltaron algunas calles luego de varios años de lucha y temen que la carretera vuelva a estar en condiciones deplorables si no hay soluciones al desbordamiento de aguas servidas. Desde el estado Anzoátegui, Javier Guaipo, Radio Fe y Alegría Noticias.
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5: Son ya las 12:36 minutos de la tarde. En este momento nosotros hacemos una nueva pausa. Antes de irme, le recuerdo que estas informaciones las encuentra también en nuestra página web www.radiofeyalegrianoticias.com. También tiene detalles en nuestra comunidad informativa. Allí nos encuentra como @radiofeyalegria.
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11: Doce y 36 minutos.
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5: Doce treinta y ocho minutos de la tarde, es momento de avanzar con más información en Punto y Seguimos. Ya es hora también de la entrevista del día.
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5: A esta hora hablamos de este acuerdo que se ha anunciado recientemente entre la administración de la presidenta encargada Delcy Rodríguez y el gobierno de Estados Unidos, que contempla, entre otras cosas, la explotación de 17 yacimientos petroleros en nuestro país, que concentran unas reservas probadas de 65 mil millones de barriles, con una inversión además proyectada por lo menos por 100 millones de dólares. Nosotros a esta hora hablamos sobre este tema y un poco ya desde la perspectiva de lo que se espera desde el sector laboral, lo que puede significar para los trabajadores de la empresa petrolera en nuestro país este anuncio y esta, de alguna manera, inversión en el sector petrolero específicamente. Eso lo conversamos con Iván Freites, secretario general del Sindicato de Trabajadores Petroleros y Gasíferos del Estado Falcón, dirigente también de la Federación Unitaria de Trabajadores Petroleros de Venezuela. Muchísimas gracias por acompañarnos. Buena tarde.
13: Buenas tardes. Gracias a ustedes.
5: Sí, en primer lugar, realmente desde lo que se conoce, porque además también otro tema que ha salido constantemente en las últimas semanas es que no se conoce a ciencia cierta como mayores detalles de este acuerdo, pero desde lo que se conoce, pues cuál pudiera ser el impacto o cuál esperan, mejor dicho, que sea el impacto para la calidad de vida, para la contratación, la situación de los trabajadores petroleros en nuestro país, señor Iván.
13: Sí, mira, el hecho de que se haya firmado este contrato y que de manera rápida, manera de una velocidad nunca vista, ya Navet está tomando campos en el estado Zulia, en el lago de Maracaibo, tomó el campo del lago 5, ya eso dejó de ser propiedad de Venezuela. Entonces, el hecho de que no es tanto el problema es de soberanía, es de qué va a pasar, no solo con los trabajadores, porque Navet le paga bonos a los trabajadores, no le paga salario. Eso violenta la ley, las leyes venezolanas, las leyes orgánicas del trabajo, la constitución, la Loximar, la ley del ambiente, todo esto requiere de que el personal esté bien pagado, que se cumplan con las convenciones colectivas. En las convenciones colectivas están establecidos todo esto, y a los trabajadores no se han tomado en cuenta para nada. Todos estos contratos que se están firmando, aparte de este contrato que es un contrato en el fondo ilegal, tiene un gran alcance, que si se diera de la manera correcta y se respetara lo que establece la Constitución en el 302 y se respetara la ley venezolana, que esto tiene que pasar por la Asamblea Nacional, haber una discusión de la Asamblea Nacional y que la Asamblea Nacional lo autorice. No disponemos de estas instituciones que estén legitimadas en Venezuela, es decir, los que están firmando esto no están legitimados, por ello ese contrato no cumple con lo establecido. Y vemos dos países involucrados. Estados Unidos cumple con su constitución, pero Estados Unidos obliga a que viole la constitución en Venezuela. Entonces esto es un problema gravísimo para el país, y que solo con el hecho de haberse firmado con personas que no están avaladas por la ley y por la legitimidad que dan los votos, ese contrato no debería valer. Pero ya prácticamente tomaron las instalaciones petroleras. Lo más grave de esto, el lago 5, que es el primero de los 17 que se les asignaron a los Estados Unidos en la empresa Navet. Ese lago 5 es un crudo que surte a la refinería Cardón, y ya cuando pasa Navet a ser propietaria de esa instalación, de ese campo, ya la propiedad se pierde. La propiedad la tiene Navet. Navet en el contrato establece que 20% de lo que produzca se va directo a Estados Unidos, con pago solo del costo de producción del barril. Es decir, prácticamente es regalado para Estados Unidos el petróleo. Dejarían ellos a la refinería Cardón sin este producto, y lo que va a pasar con los productos que refinamos, porque no es solo este campo, son todos los campos, la mayoría son los que surten a la refinería Jamoy y Cardón, para que estas refinerías produzcan combustible, llámese gasolina, diésel, gas, aceite lubricante, y todo esto conlleva a que si esto se da como se está viendo, que los venezolanos quedamos por fuera de esto,
5: señor Iván,
13: Venezuela va a tener que importar gasolina.
5: Hablando justamente de cómo quedamos los venezolanos en este contexto, en el contexto de este acuerdo, ¿cuál es la situación, por ejemplo, actual de un trabajador petrolero? ¿Cuáles son las condiciones de sus contrataciones colectivas? ¿Cuál es el salario? ¿Cuáles son los beneficios que perciben? Pues para ponerlo también como, digamos, en contraposición, en contraste con esta realidad que está empezando a vivirse a raíz de este nuevo acuerdo.
13: Mira, la realidad es que un trabajador petrolero gana entre 5 y 25 dólares diario en de acuerdo al rango. 5 dólares un obrero y un soldador gana 25 dólares, muy por debajo del mercado. El obrero solo tiene derecho a recibir del Estado 240 dólares, que es lo que establece la ley, el aumento que dieron el bono que dieron el 30 de abril. Entonces, la situación es que durante todos estos 27 años hubo un ataque a los derechos de los trabajadores venezolanos, no solo los petroleros. Los petroleros eran la punta de lanza del ataque contra los trabajadores venezolanos. Y eliminaron las comisiones colectivas, un decreto que llaman el 27.9.2, un memorándum, que llaman el 27.9.2, sirvió de base para que todos estos derechos se perdieran. Ellos argumentan de que Venezuela estaba bloqueada y que no había ingreso a Venezuela. Toda esta serie de cuestiones que manipularon a todo el mundo para justificar la eliminación de los contratos colectivos y de los salarios. Esto es tan grave porque las empresas transnacionales, o en este caso ABEP, le está absorbiendo trabajadores propios que les paga por encima de $1,000, y los trabajadores de PDVSA le da entre 300 y 700 dólares. Pero me cuentan los trabajadores que están allí en las áreas donde están ABEP, es que los trabajadores de PDVSA son los que están haciendo todos los trabajos, pero se plantea una dualidad. Y esa dualidad está establecida en los contratos de participación productiva, en los CPP. Ese contrato establece en su cláusula 14 que la contratista, la empresa que tiene el contrato, el salario del trabajador se lo deposita a PDVSA, y PDVSA viene y le deposita al trabajador lo que considere PDVSA que le puede depositar. Entonces ahí vienen los $300, los $700 para los profesionales. Esto es una cantidad. Le pongo el ejemplo, Estados Unidos, un obrero petrolero calificado, del sector petrolero gana entre $4,000 y $5,000 mensuales. Un técnico de operaciones gana entre $6,000 y $10,000 mensuales. Un ingeniero gana entre $8,000 y $18,000 mensuales. Entonces, aquí en Venezuela están ganando $700 los ingenieros, $5 los obreros.
5: Unas disparidades que definitivamente pues deja mucho que desear, porque cada día como que entra más la pregunta de finalmente cuál es el beneficio que tendrá el país, que tendrán en este caso los trabajadores, que tendrán las comunidades, que tendrá la gente a la que se le va la luz todos los días, a la gente que tiene que todavía cargar tobos de agua, a la gente que tiene que pagar por un examen, como hemos visto también más temprano en este noticiero, que tiene que pagar por un examen médico porque no hay en los hospitales. ¿Cuál es el beneficio que traerá todo este acuerdo petrolero tan millonario en el que nos estamos embarcando? Muchísimas gracias por acompañarnos la tarde de hoy, señor Iván.
13: Muchísimas gracias a ustedes. Pero vuelvo y repito, el hecho de que se haya tomado ya instalaciones en el lago de Maracaibo, eso indica que todo eso que se produzca ahí no es de Venezuela, no lo pueden meter en la cuota de Venezuela. Venezuela sigue en 1,200,000 barriles. Y Estados Unidos está subiendo con ellos, Estados Unidos está subiendo sus reservas y su producción diaria. Esa producción va para Estados Unidos, no de Venezuela. Se nos están quitando todo.
5: Así es, solo estamos, digamos, ofreciendo el espacio, la materia prima, para que avance y siga creciendo la producción de Estados Unidos. Muchísimas gracias. Nos acompañó Iván Freites, secretario general del Sindicato de Trabajadores Petroleros y Gasíferos del Estado de Falcón, dirigente también de la Federación Unitaria de Trabajadores Petroleros, hablando con nosotros sobre este tema que definitivamente sigue generando pues también debate en nuestro país, sigue generando opiniones y preguntas además, ¿no? Sobre finalmente cuál será el beneficio, cuál será, pues digamos, las consecuencias que este acuerdo que se ha anunciado como pues beneficioso para ambos países tendrá en la vida diaria de la gente, en el día a día, en la gente que como anoche, por ejemplo, en tantas localidades del país tuvieron que pasar una vez más la noche a oscuras por falta del servicio eléctrico, por las personas, en la vida de las personas, por ejemplo, que todos los días acuden a hospitales, a centros de salud y no consiguen insumos. Esos niños también que, por ejemplo, comienzan las clases la semana que viene en muchísimos casos en aulas y salones deteriorados. Son las 12:50 de la tarde. Hacemos la última pausa de este día miércoles y a la vuelta tenemos más información en punto y seguimos.
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5: Doce cincuenta y dos minutos de la tarde, estamos de vuelta y le acompañamos en punto y seguimos.
1: ¿Qué pasa en las regiones?
5: Los habitantes de Machiquén valoran como un logro para la comunidad la entrega de una ambulancia a los bomberos de esta localidad. Allí está Frenis Gómez con la información.
16: La comunidad de Machiques celebra la entrega de una nueva ambulancia de soporte vital y equipos médicos que transformarán la atención de emergencia en el municipio. Los habitantes de diversos sectores, incluyendo las zonas campesinas e indígenas de la Sierra de Perijá, expresaron su tranquilidad al contar con un transporte prioritario directo hacia la ciudad de Maracaibo.
17: Mi nombre es Jesús Vera. Bueno, la traída de la ambulancia debe ser muy positivo para el municipio, ya que a veces carecemos cuando hay un traslado hacia Maracaibo.
18: Isabel Cruz Toromo. Bueno, me parece bien porque es muy difícil que uno vaya en transporte privado. No es fácil ahorita que le trasladen a uno en una ambulancia hacia Maracaibo por picada de alguna culebra.
16: La unidad fue entregada a la sede del Cuerpo de Bomberos del municipio fronterizo, comprometiéndose así a garantizar su óptimo uso.
19: En nombre del Sistema Nacional de Gestión de Riesgos, por supuesto también de la Dirección General Nacional de Bomberos a través de las REDANES, SOEDANES, y de nuestro general de bomberos, el licenciado David Parra, queremos agradecer profundamente al alcalde del municipio Machiques por esta oportunidad, esta ambulancia que por muchos años hemos necesitado para ofrecer un servicio verdaderamente de calidad a estas personas que lo necesiten en un momento trágico. De verdad que para nosotros es una fortaleza el día de hoy, pues contar con esta ambulancia que estará 100% y al servicio de todos los machiquenses.
20: Pino y Eduardo, qué bueno que permanezca en el cuerpo bombero. ¿Por qué? Porque allá es donde nosotros la necesitamos y ahí no la van a agarrar para nada, para no cuando haya la emergencia.
21: El burgomaestre aseveró que seguirá trabajando para fortalecer el compromiso que adquirió con las cuatro parroquias que conforman el municipio Machiques de Perijá. Desde Machiques, reportó Frenis Gómez para Radio Fe y Alegría Noticias.
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5: 12:54 minutos de la tarde. A esta hora, antes de cerrar, repasamos algunas informaciones. Volvemos a hablar de la actividad petrolera en nuestro país, en su impacto también. La Fundación Azul Ambientalistas de Venezuela alertó este martes de un alarmante incremento de derrames petroleros y fugas de gas en costas orientales del lago de Maracaibo, el más grande del país en el Zulia. La organización denunció

0: también. En otras afirmaciones, la ONG señaló que la propagación de hidrocarburos tiene graves consecuencias en la dinámica social y productiva de la costa oriental, entre ellas en las familias que dependen de la pesca artesanal, las cuales enfrentan la pérdida de jornadas de trabajo, el deterioro de sus redes y el daño continuo a las embarcaciones por la acumulación de crudo. La organización criticó también el silencio institucional al asegurar que hasta la fecha PDVSA no ha emitido pronunciamiento oficial ni ha implementado planes de contingencia para la recolección del material contaminante o el sellado de las fugas.
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0: Le contamos también que el secretario de Estados Unidos, Marco Rubio, afirmó que la mejora de las relaciones entre Venezuela y Colombia depende directamente del cese de las operaciones abiertas del ELN y de las disidencias de la FARC desde territorio venezolano. Esto lo dijo en entrevista con Noticias RCN, donde sostuvo también que esta presencia irregular en la frontera no es reciente, sino que es un problema que, según dijo, lleva entre 10 y 15 años. El alto funcionario señaló también que el tema fue planteado a las autoridades venezolanas y que será un factor central en cualquier acercamiento bilateral. También advirtió que ningún país puede aceptar que bandas criminales crucen la frontera para atacar y luego regresen bajo la protección del otro lado. Sobre este tema también trasladó el foco hacia la tecnología empleada en las ofensivas, describiendo a los drones como una amenaza de alcance mundial que puede ser adquirida y usada incluso por organizaciones criminales para atacar a un Estado. También dijo que actualmente no existe una defensa convencional efectiva contra este tipo de ataques, y en paralelo afirmó también que Estados Unidos mantiene conversaciones con el gobierno colombiano sobre el desarrollo de nuevas tecnologías de defensa, presentando estas discusiones como una necesidad compartida y no solo como asistencia exterior. Son las 12:58 minutos. De esta manera nosotros nos despedimos. Cerramos la emisión de este miércoles 9 de septiembre. Hoy agradecemos, como siempre, a todas las personas que nos acompañaron en nuestras emisoras, en las más de 20 que tiene Fe y Alegría en todo el país. También para las personas que nos sintonizaron vía nuestro canal de YouTube, Radio Fe y Alegría Noticias. A esta hora le recuerdo también que trabajamos para usted con Wirmelis Villalobos desde la Subdirección de Comunicaciones. Estuvo también Anthony Galindo al frente de la producción y programación nacional. De igual manera está también, como cada tarde, Abelardo Rojas en la producción informativa de este espacio. Rafael Suárez está en los controles. En la conducción se despide Adriana Tobar, como siempre, muy bien acompañada de periodistas de Radio Fe y Alegría, y todos bajo la dirección de Vilarina Campos. Nos encontramos nuevamente mañana a las 12 en nuestra cita diaria de Punto y Seguimos.
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2: Una en punto.
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0: Muy buenas tardes, sean bienvenidos a una nueva edición del programa En Este País, a través de esta, la señal nacional de Radio Fe y Alegría en toda Venezuela. Desde este momento comienza el programa En Este País, programa donde hablamos de emprendimiento, economía y de productividad. Así que si eres emprendedor, estás insertado en el sistema económico del país o en la dinámica económica del país, o estás produciendo o deseas producir algún bien o algún servicio, bueno, este es tu espacio. Aquí compartimos contenidos asociados a esta materia y, bueno, vamos a compartir también algunas experiencias del emprendimiento en Venezuela. Estamos laborando para todos ustedes en el control técnico y la producción del programa, Yosimar Pereira, Fernando Rivas y Joamir Noguera. En la subdirección de comunicaciones está Guirmelis Villalobos, en la coordinación de producción y programación nacional, Anthony Galindo, y en la conducción de este espacio, quien habla y les acompaña esta hora a través de la Red Nacional de Radios de Fe y Alegría, Rosén Derevíes. También transmitimos en simultáneo por las multiplataformas digitales. Estamos en el canal de YouTube, Radio Fe y Alegría Venezuela, Radio Fe y Alegría Media, Radio Fe y Alegría Barquisimeto, donde emitimos la señal matriz del programa En Este País. También transmitiendo a través de nuestras cuentas en las redes sociales, arroba Radio Fe y Alegría, arroba Rosén Derevíes, mi cuenta en Instagram personal. Recuerden que además de escuchar, usted puede ver el programa En Este País. A esta hora, como es costumbre, vamos a un repaso por algunas noticias destacadas de este día que tienen que ver justamente con el emprendimiento, la economía y la productividad del país. Les cuento qué o cómo evoluciona la cartera de créditos en la banca venezolana. ¿Sabía usted cómo está evolucionando? Bueno, les cuento que en los últimos 5 años ha venido evolucionando la cartera de créditos en el país y está en su proyección, o quiero contarles cómo está la proyección para este cierre del año 2026. Los préstamos lograron una expansión en medio de un contexto desafiante de alta inflación y rezago cambiario. La cartera de créditos bruta del sistema bancario venezolano pasó de 287 millones en enero de 2021 a 4.018 millones en julio de este año 2026, un incremento del 1.296%, cifra que cuenta parte de la historia de lo ocurrido con los préstamos en el país durante los últimos 5 años, marcados por los efectos de una larga recesión, la hiperinflación y rezagos cambiarios. En enero, por ejemplo, del 2021, la cartera de créditos para la banca venezolana alcanzó el 0,65% del PIB. Hoy se ha elevado a un 3,61%, hoy hablo a julio del 2026, permitiendo un ascenso de intermediación financiera de un 22,89% a un 61,23% para el mismo lapso. Esta información la ofrece Aristimuño Herrera y Asociados, una consultora que muestra cómo ha sido la evolución desde el año 2021 hasta la fecha, la cartera de créditos de la banca venezolana para quienes hacen uso de esta. En 2024, bajó el ritmo, un dato que se da, y entre diciembre del 2024 y septiembre del 2025 la cartera se estancó nuevamente, pero desde octubre del año pasado se aprecia una nueva aceleración. En los últimos 10 meses pasó de 2.850 millones a 4.018 millones para un alza del 41% en este periodo. Lo que, en otras palabras, en lenguaje sencillo y popular, cuando nos hablaban de créditos o de tarjetas de créditos, pensábamos que ya no existían más. Bueno, comenzaron a salir y comenzaron a darse algunos créditos en la banca, y aquí se ofrece de alguna manera los números de cómo ha evolucionado. Entre otras noticias, atención, emprendedores, porque usuarios de la aplicación Ubi App podrán obtener pólizas de responsabilidad civil vehicular de forma digital. Si usted no ha podido sacar la póliza de responsabilidad civil, ahora sin necesidad de presentar documentos físicos ni realizar inspecciones previas del vehículo, los usuarios de Ubi APP podrán obtener su póliza de RCB emitida por Seguros Universita. Les cuento, a través de UBI APP, los usuarios podrán cotizar, pagar y obtener de manera 100% digital e inmediata su póliza de responsabilidad civil vehicular RCB emitida directamente por la empresa aseguradora Seguros Universitas. Este seguro es obligatorio y exigido en las leyes de transporte terrestre para que cualquier vehículo a motor pueda circular legalmente en todo el territorio nacional. Gracias a esta alianza, cualquier usuario de la aplicación, natural o jurídico, podrá contratar este seguro obligatorio de forma directa y ágil, y destaca su flexibilidad y sencillez en la diversidad de vehículos, en las adquisiciones para terceros. Hay posibilidades, por ejemplo, si usted pregunta, mira, la cobertura está disponible para motos, para vehículos o camionetas, bueno, por ahora los vehículos de carga pesada, transporte público y flota comercial no están incluidos, pero se está trabajando para que estén. Con respecto a la adquisición para terceros, el sistema permite que el usuario titular de la cuenta UBI registre o adquiera pólizas de terceras personas. Esta póliza cubre la responsabilidad civil legal de daños materiales o corporales causados a terceros en caso de un accidente de tránsito donde el vehículo asegurado sea el responsable de acuerdo con los límites establecidos y regulados por la SUDAGEP. Esto sin necesidad de presentar ningún documento ni realizar inspecciones previas. El usuario debe, eso sí, ingresar con nombre y cédula el RIT del propietario o tomador de los datos básicos del vehículo, por ejemplo, la marca, el modelo, el año, el color, la placa, el serial del motor, el correo electrónico activo para la realización de la póliza. De inmediato se activará por un año la vigencia del seguro y recibirá en su correo el certificado emitido por Seguros Universitas, que incluye firmas electrónicas autorizadas, número de pólizas, aprobación. Y bueno, con esta alianza se unen los esfuerzos para ofrecer una alternativa cómoda, rápida y sin complicaciones burocráticas para el resguardo de los conductores y las empresas del país. Un dato interesantísimo que a lo mejor usted no manejaba, a lo mejor está planeando un viaje y aún a estas alturas del año no ha sacado su póliza de responsabilidad social o la RCB, como se conoce. Bueno, tiene la posibilidad, si es usuario UBI, en su aplicación de APP. Cerramos este segmento contándoles que se da a conocer el informe PISA, en el cual se habla del rendimiento escolar en el mundo. Y bueno, una de las cosas que este informe ha dejado es que la educación o el rendimiento escolar en el mundo es el más bajo jamás observado. El informe PISA de la Organización para la Cooperación y el Desarrollo Económico mostró un deterioro especialmente preocupante en la habilidad de la lectura. Uruguay y Chile tienen los mejores sistemas educativos de América Latina, según este informe. Los alumnos de los países evaluados por el informe PISA registraron el nivel medio de rendimiento más bajo observado, según el estudio publicado por la Organización de la Cooperación y Desarrollo Económico, que alertó de un deterioro especialmente preocupante en la lectura. La nueva edición de esta evaluación internacional considera uno de los principales barómetros mundiales de los sistemas educativos, analizó las competencias de unos 760.000 estudiantes de 15 años en 91 países y territorios en ciencias, lecturas y matemáticas. Con esta edición, o la edición anterior, Asia dominó la clasificación y las regiones como China de Pekín, Shanghái, Jinzhou, Shenzhen ocuparon los primeros puestos en ciencias y matemáticas. Singapur lideró la lectura. Macao, Taiwán, Japón y Corea del Sur completaron lugares de honor. Ningún país latinoamericano figura entre los mejores posicionados en las tres disciplinas evaluadas, aunque algunos como Uruguay, Costa Rica y El Salvador mejoraron sus resultados en ciencia con respecto al último informe publicado. Lo comparto porque si el rendimiento escolar en el mundo es el más bajo observado en la historia, tenemos que preocuparnos por eso y ver qué hacer para que este rendimiento escolar efectivamente aumente. Y bueno, ya quedará para el análisis de los expertos de ver qué estrategias se utilizan al respecto. 1:14 p.m, es hora de una pausa. Vamos a la pausa y al regresar recibimos a nuestro invitado en el día de hoy aquí en el programa En Este País.
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2: 1:13 p.m.
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0: Es la 1:20 PM, estamos de vuelta con todos ustedes aquí en el programa En Este País, a través de esta, la señal nacional de Radio Fe y Alegría en Venezuela. A esta hora de la tarde les acompaña Rosender Evíez junto a un gran equipo técnico y de producción, compartiendo con todos ustedes contenidos asociados al emprendimiento, la economía y la productividad. Llegó el momento de la entrevista del día del coworking en Este País.
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0: Así es, llegó el momento del coworking del día de hoy y bueno, vamos a recibir a nuestro invitado de esta tarde. Ya está con nosotros en la conexión el profesor Wilfredo Páez Gallardo. Él es presidente de la Fundación Emprendedores Solidarios. Muy buenas tardes, profesor Wilfredo Páez. Un placer y un gusto que nos acompañes nuevamente aquí en el programa En Este País. ¿Cómo estás?
2: Hola, presidente. Muy buenas tardes. Buenas tardes a todos los que están presentes. Muy bien, bien. Haciendo cosas para el país.
0: Claro. Lo queremos aceptar y plan. Claro que sí. Qué bueno que se mantienen activos. Que tienen que ver con el emprendimiento. Bueno, desde hace ya varios años, la Fundación Emprendedores Solidarios ha venido en un proceso de formación para graduar a jóvenes y personas que se acercan a la Fundación en materia de emprendimiento. Próximamente, por cierto, en unos días ya habrán alcanzado la graduación de una nueva corte, la Corte FES 1-2026. Cuéntanos de ese nuevo logro que alcanza la Fundación Emprendedores Solidarios de seguir capacitando a ciudadanos en materias de emprendimiento.
2: Bueno, este sábado 12, hay un nuevo grupo de jóvenes que egresan un programa de pasantes de 4 meses en un tema de un oficio. Además del taller de oficio que se le educa a estos jóvenes, también se le da herramientas en aquellas clases magistrales, en el tema de liderazgo, en el tema de ciudadanía y en el tema de las microfinanzas. Es un taller bien completo de 4 horas semanal, en donde los jóvenes aprenden a empoderarse. Primero es un oficio. En este caso estamos grabando 4 grupos en el área de construcción, en el área de redes sociales, en el área de electricidad y en el tema de barbería. Son jóvenes que nosotros captamos a través de los liceos y organizaciones sociales que hacen vida en la zona norte de Barquisimeto. Siempre tenemos una pequeña base de datos de jóvenes aspirantes a formarse. Cuando logramos conseguir padrinos que en el taller, esos jóvenes por 4 meses forman en el oficio, y además en temas que van a ser importantísimos para que este proyecto que vayan a iniciar se les pueda plasmar con éxito. La experiencia que tenemos en estos 23 años formando jóvenes y personas de la tercera edad es que por no tener un asesoramiento continuo empiezan bien y normalmente a los 4 o 7 meses abandonan el proyecto porque las condiciones del país, si uno se prepara muy bien en el tema de las finanzas, en el tema de la promoción, en el tema de la calidad de servicio, pues por más buena necesidad que tenga, eso decae. Bueno, y ahora son 30 jóvenes, 54 no lo tienen, pero no todos los jóvenes terminan en los procesos, pero 30 jóvenes que van a ingresar y van a estar. Por cierto, ese día va a haber una clase magistral con el diputado Gabriel Borges, con el todo acá del Estado Lara, que hablar de 2 temas importantísimos, el claro, tema del emprendimiento social y la democracia.
0: Claro que sí. Bueno, sé que formar emprendedores en el contexto actual requiere pues de un esfuerzo, ¿no?, titánico. ¿Cuáles fueron los mayores desafíos que enfrentó el equipo formativo de la Fundación Emprendedores Solidarios para mantener de esos 50 y pico de muchachos a estos 30 que lograron o que ya lograron pues y van a recibir próximamente su certificado?
2: Lo difícil siempre de aprender es que los padres motiven a los jóvenes a formar. El tema del abandono. A veces agrupamos 100 muchachos, y apenas graduamos 25, 30 personas. Porque ellos tienen, yo hago una expectativa, los horarios, recuerda que en los liceos normales, en los sistemas públicos normales, si el muchacho le queda una materia, bueno, ya le quedó, lo volvemos a pasar un examen. Si el muchacho quiere ir a clase, va a dar acá, en la beca que se lo dan estos jóvenes, ellos tienen un contrato compromiso. Uno es el sistema de asistencia en la clase fundamental, a menos que tenga un problema de salud o un problema familiar, que se ha demostrado el tema de los trabajos, porque son clases teórico-prácticas. O sea, tú vas a una clase, posiblemente pierdes un aprendizaje, y un facilitador no se puede contratar, se puede contratar para que busque a un solo muchacho. Hay una serie de requisitos que nosotros exigimos que muchos representantes, por darle, porque que están otorgándoles mucho poder, los hacen que desistan de estos costos. Porque en el tema de los emprendimientos, la exigencia es fundamental. Y en el proceso de formación, nosotros hacemos hincapié en el tema del respeto, el tema de la disciplina, el tema de los horarios. O sea, si la clase dice que empieza a la 1:30, a la 1:30 la persona tiene que estar. Claro. Y la clase termina a las 5 de la tarde, a las 5 de la tarde se termina. No hay una hora antes,
0: claro que sí.
2: Aprende las normas, que a veces los combina a abandonar porque los padres los presionan a pesar del contrato que dejó el
0: profesor. Disculpe, profesor Gallardo, que le interrumpa, pero quisiera que nos hable de la experiencia de la Fundación Emprendedores Solidarios y el impacto humano, es decir, el valor del programa y qué es lo que diferencia, digamos, a la impronta o el sello que tiene la Fundación de un graduando de la Fundación o de otros programas de emprendimiento, porque ahora hay mucha gente que oferta, ¿no?, capacitación para emprendedores, pero ¿cuál es el sello distintivo de los jóvenes que egresan de este proceso formativo?
2: Bueno, una cosa fundamental es que nosotros no somos una academia de formación, somos una ONG que se dedica a empoderar el tema de ciudadanía. Y en estos cambios de país decidimos apostar hace más de 11 años en el tema de la formación del emprendimiento ciudadano. Pero un muchacho nuestro además va a tener un oficio, va a saber de oratorio, va a saber de liderazgo. Y va a saber de un tema que es importantísimo, que es el tema de la ciudadanía. Que a pesar de que la Constitución establece que el proceso de ser ciudadano, hay unas exigencias previas que tú, per se, tienes que aplicar para poder ser un ciudadano. Entonces, esos muchachos van a recibir esa clase formativa plus un extra que todo es gratuito y que la va a permitir de una u otra forma empoderarse al futuro en los cambios y desafíos que la sociedad aprende a emprender. Porque es el momento del emprendedor, en los cambios que vienen al país, si tú no estás empoderado, si tú no tienes herramientas, si tú no cumples con el propósito, difícilmente te vas a montar en la hora del crecimiento que va a tener en Venezuela a partir de los 60.
0: Claro.
2: Es una diferencia nosotros de una academia o de otra, porque
0: claro. Si
2: tú... no generamos este autoexplosión y los muchachos son apadrinados. Esto es empoderar en el tema de la cultura, de la asociatividad y de que este joven emprendedor tiene que tener una cosa que se llama capital social, que no puede ser un ser individual, que tiene que ser un ser que se dedique no solamente a resolver su problema económico, sino también a servir a la sociedad con la experiencia y el conocimiento que tiene.
0: Si tuviera que compartir la historia de algún joven que está egresando ahora o que haya egresado y que hoy pues se refleja pues el propósito de la fundación y que hoy está marcando de alguna manera la pauta, no solamente como un emprendimiento exitoso que genera rentabilidad económica, sino que se está involucrando en un proceso social que sirve a cubrir necesidades de las comunidades o de los lugares donde están desarrollando esos emprendimientos.
2: Pero, disculpa, hay muchas experiencias que tenemos. Pero en nuestra organización ha pasado aproximadamente más de 1.500 jóvenes, de adultos y adolescentes. Y por lo menos tenemos 14 experiencias de jóvenes exitosos, que no solamente se han formado desde el punto de vista en el emprendimiento, sino que además han cumplido un rol académico, que son profesionales, y que ahora no solamente emprenden, sino tienen una fuente de empleo. pero eso es un reto porque el tema del emprendedor no tiene, no solamente el tema del capital económico, sino el tema del apoyo, del seguimiento, de la disciplina y de la innovación, pues el emprendimiento puede a veces por el camino, pero no solamente la experiencia nuestra, de todos los emprendedores en Venezuela.
0: Claro.
2: En el tema de la alimentación, los emprendimientos fracasan mucho porque el tema de la volatilidad del bolívar con respecto al dólar, el tema de los suministros, la cabeza de los fondos, eso es un reto. Pero hay muy buenas experiencias de jóvenes que ya están generando fuente de empleo y que están siendo universidades como profesionales que han salido de nuestro país. Pero tengo que invitar a Gabriel Borges a su programa. Que es un joven talentoso, politólogo de 25 años, que empezó con un programa de formarse en el tema del agua con Naciones Unidas. Y hoy en día tiene una organización que se llama CELO y una experiencia exitosa en el tema hídrico. Porque el tema del agua es un tema muy complejo en Venezuela y en América Latina. Y este muchacho se ha gustado para eso y ya ha viajado internacionalmente a formarse y a hablar de la experiencia de lo que él hace con respecto al agua. Y él es un emprendedor en el tema del agua, que es un tema muy complejo.
0: Qué bueno. A futuro lo entrevistaremos por aquí en el programa para conocer su experiencia. Profesor, mirando ya el futuro y digamos las próximas cortes que ustedes están, que seguramente van a seguir teniendo de formación, ¿qué programa de formación ofrece la Fundación Emprendedores Solidarios para el acompañamiento y las mentorías posteriores, que a veces el emprendedor, pues después que se forma, comienza una idea de negocio, pero va encontrando algunas dificultades en el camino y necesita seguir siendo asesorado? ¿Tienen contemplado o se contempla también ese acompañamiento?
2: Pero mira, ahora a partir de noviembre vamos a empezar con un proyecto que se llama La Economía Circular. Un tema bien novedoso, con mucha boca en Europa y en Asia, y que vamos a tratar de reeducar no solamente aquí en Lara, sino en 4 estados acá de la región centro-occidental. El tema de la energía solar, que es un tema bien complejo, también lo vamos a abordar, y el tema de la biodiversidad, además de dos renglones que no sabemos si va a ser en noviembre o a partir de enero, que es el tema de las microfinanzas para los emprendedores. Estamos enseñando un diplomado que lo vamos a hacer por la universidad en el tema de las microfinanzas, para esos señores que han pasado por nuestra experiencia, que necesitan herramientas para el control de los ingresos y egresos de la organización. Porque, como te decía, tiene un crecimiento económico exponencial para el país en 2017, pero para que tú puedas acceder a eso, tienes que cumplir una serie de requisitos. Y en eso estamos trabajando un grupo de colegas, profesores, que son emprendedores también, y personas, montando un diplomado para desarrollarlo en el tema de las microfinanzas. Eso no sabemos si es en noviembre o en enero de 2027 que lo iniciamos, pero estamos montados en eso.
0: Claro que sí.
2: Desde la Fundación siempre apoyamos a los emprendedores, nunca nos desligamos, siempre estamos pendientes de los jóvenes, de los adultos, pero hablando de los adultos mayores. Los adultos mayores son grandes emprendedores en Venezuela. Sobre todo la mujer es una persona exitosa. Tenemos grandes experiencias. Y pudiendo una de nuestras mentores es que yo hoy en día tener empleo para 12 personas y es una señora que no tarde en el tema de las costuras. Y hoy en día tiene una fábrica de ropa en la zona norte de la ciudad y es una experiencia que se puede tener en usarla, que se llama la señora Maribel Flores, una costurera tradicional, ya no una costurera, una modista, es una señora y trabaja para varias instituciones en el tema de la formación y empresarial. No solamente los jóvenes son estos, sino también los adultos mayores y en el caso de las mujeres en el estado Lara que conocemos por la película.
0: Claro que sí. Próximas cortes de formación, seguramente habrá algún oyente, algún joven interesado en formarse, ¿dónde pueden contactar a la fundación? Si tiene redes sociales, ¿algún número de contacto?
2: Mira, nuestras redes sociales en Instagram, Emprendedores Piso Solidario. En Facebook, Emprendedores Solidarios. Uh-huh. En Twitter, @ Emprendedores Solidarios. Uh-huh. Y nuestro teléfono de la Fundación 0412-545-4546. Por ahí nos pueden contactar representantes de liceo, de escuela, organizaciones sociales y cualquier ciudadano de 13 a los 100 años si quiere emprender y formarse en el tema más importante para el crecimiento de Venezuela desde 2017 al 2040. el emprendimiento.
0: Claro que sí. Profesor Wilfredo Páez Gallardo, gracias por acompañarnos en esta tarde, por compartir con nosotros pues esa experiencia de estos nuevos jóvenes que van egresando en el proceso formativo que ofrece la fundación que usted preside, la Fundación Emprendedores Solidarios. Gracias por acompañarnos.
2: A usted. Feliz tarde.
0: Feliz tarde para usted. Conversábamos con el profesor Wilfredo Páez Gallardo, él es presidente de la Fundación Emprendedores Solidarios, quienes este fin de semana, específicamente el día sábado, van a graduar una nueva corte de jóvenes emprendedores que han recibido formación en materia de emprendimiento, es decir, creación de unas ideas de negocios con sentido social. Este un proyecto que tiene como propósito pues aportar pues todo lo que necesita Venezuela y el país. Venezuela, quise decir, en materia de emprendimiento y bueno, con muchos desafíos por delante, pero con la impronta de hacer que este espacio formativo pues cubra tantas necesidades que hay en el país y que además los jóvenes puedan involucrarse con la sociedad y entender perfectamente las necesidades que están teniendo en este momento. 1:36 p.m, vamos a la pausa, ya venimos con más de En Este País.
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3: Una y 35 minutos.
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4: Saludos, buen día. La noche de este martes 8 de septiembre, Día de la Virgen del Valle, fue de espanto y brinco en gran parte de Venezuela. Dos fuertes fluctuaciones eléctricas registradas entre las 7 y 7:30 de la noche, con mucho calor, precedieron a un gran apagón nacional. Usuarios se reportaron en redes sociales y plataformas comunicacionales y digitales que la severa falla eléctrica se había registrado en varias zonas de Caracas, Miranda, Carabobo, Guárico, Aragua, Falcón, Apure, Lara, Anzoátegui, Bolívar, Mérida, Táchira, Zulia, es decir, un poco más de 12 millones de personas en la mitad del país quedaron a oscuras por un lapso de más de una hora. La nueva avería se presenta en medio de una fuerte ola de calor. Hasta esta hora no había pronunciamiento oficial de Corpoelec que explique la causa de las bruscas interrupciones eléctricas que también afectaron los servicios de internet y agua potable. A pesar de los anuncios del secretario de Energía de Estados Unidos, Chris Wright, en su reciente visita a Venezuela de la firma de acuerdos para recuperar el sistema eléctrico nacional en un año, al parecer la crisis de este servicio básico se profundizará aún más. Más información en los próximos minutos. Les acompañó Alexander Medina.
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0: Una de la tarde, 41 minutos. Una 41 minutos de la tarde. Estamos de regreso a esta hora con más del programa En Este País, compartiendo con todos ustedes contenidos de emprendimiento. La movida emprendedora en Venezuela no se detiene. Y cada día vamos conociendo de iniciativas, actividades que se van desarrollando en Venezuela. Hoy quiero compartir con todos ustedes un evento llamado Dulce Fest. Hoy, en la movida del emprendimiento, en el mundo del emprendimiento en Venezuela.
1: ¿Qué pasa en el mundo del emprendimiento?
0: Bueno, en el mundo del emprendimiento están pasando muchas cosas. En primer lugar, quiero compartir una nota que publica el portal Últimas Noticias sobre un evento denominado Dulce Fest, el cual generó alianzas claves para más de 120 emprendedores aragüeños. La jornada de repostería realizada en Maracay ofreció 14 clases magistrales y estableció vinculaciones comerciales destinadas a multiplicar el alcance de las marcas locales, importantes alianzas comerciales, acuerdos de patrocinio formativo y un incremento en las oportunidades de negocio para más de 120 emprendedores gastronómicos constituyeron los principales resultados de lo que fue la primera edición de Dulce Fest, un evento celebrado durante este fin de semana en las instalaciones del Grand Royal de Maracay. La articulación entre el sector privado y el apoyo institucional permitió consolidar una agenda de desarrollo que incluyó 14 clases magistrales dictadas por especialistas en repostería, sumando además el respaldo de marcas patrocinantes orientadas a la capacitación técnica y al fortalecimiento operativo de las marcas participantes. En el área de exposición sobresalió la presencia de firmas regionales como Lluvia Dulce, enfocada en la elaboración de productos de panadería y repostería, junto a Romy Galletas, una iniciativa de repostería artesanal que logró establecer contactos directos con el público para expandir su presencia en el mercado local. El desarrollo de esta actividad contó con la participación de la gobernadora del estado, Joana Sánchez, acompañada también del coordinador regional del Plan Emprender Juntos, Luis Romero, quienes respaldaron los acuerdos logrados para impulsar la economía en el estado Aragua. Al respecto, Luis Romero enfatizó que la concreción de estos vínculos estratégicos busca conectar directamente a las pequeñas marcas con nuevos clientes y aliados comerciales, mientras que los organizadores invitaron a la ciudadanía a continuar apoyando la iniciativa que dinamiza el aparato productivo aragüeño. De verdad que celebramos este tipo de eventos que posicionan de alguna manera a los emprendedores en Venezuela. Y con esta buena nota, vamos a una breve pausa y ya venimos con más de En Este País.
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0: 1:43.
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2: Drucker es uno de los grandes referentes de la administración. Defendía esa idea que sigue siendo tremendamente vigente. Y eso requiere mucho más que saber, hay que saber hacer. Hay una frase que deberíamos repetir mucho más. Tener un negocio no significa ser empresa. Cualquiera puede abrir un negocio. Lo difícil es construir una empresa que sea rentable, que pueda crecer, que tenga buenos empleados, que funcione sin depender completamente de su fundador y que sea capaz de sobrevivir incluso cuando las circunstancias cambian. Muchos quieren ser emprendedores, pocos quieren convertirse en empresarios. Y esa diferencia explica, de una buena medida, por qué hay tantas personas que comienzan negocios y tan pocas que consiguen construir campañas verdaderamente exitosas. Porque ser empresario exige algo casi que nadie te dice al principio. Tienes que aprender muchísimo. No existe un curso de 5 horas que te convierta en empresario. No existe una fórmula mágica. No existe un libro que sustituya años de experiencia. Tienes que estudiar, practicar, equivocarte, corregir, contratar personas, rodearte de gente capaz y volver a aprender. Estas son algunas de las habilidades que considero fundamentales y que compartimos hoy en el programa. Por un lado, aprender cómo se gana dinero. Antes de crear una empresa, deberías entender cómo funcionan los negocios, pero obvio, no lo es. Muchos emprendedores tienen un producto que les gusta y automáticamente creen que con eso es suficiente para construir un negocio y no lo es. También hay que aprender a manejar el dinero. Aquí muchos empresarios cometen uno de los errores más graves que confunden la contabilidad con finanzas. Tener un contador es fundamental, pero tener contador no significa que no puedas ignorar las finanzas de tu empresa. También hay que aprender a administrar y a pensar como empresario. En algún momento tienes que dejar de pensar como alguien que simplemente ejecuta tareas y comenzar a pensar como alguien que construye tu organización. Esa transición es enorme porque el emprendedor inicial suele preguntarse qué tengo que hacer hoy. El empresario comienza a preguntarse qué sistema necesito para construir para que esto funcione todos los días. También hay que aprender a reclutar y a liderar personas. Existe un momento en la vida de todo emprendedor en el que aparece una verdad incómoda. No puedes hacerlo solo o no puedes hacer todo tú solo. Al principio puedes vender, puedes comprar, puedes atender clientes, puedes hacer marketing, puedes llevar las cuentas, puedes contestar el teléfono, puedes resolver los problemas, pero si quieres crecer, esa estrategia deja de funcionar y entonces necesitas gente. Pero aquí aparece otro problema: contratar personas no significa construir un equipo, y bueno, tienes que aprender a reclutar, a entrevistar, a identificar talento, a definir responsabilidades, a establecer objetivos, a evaluar desempeño y sobre todo crear un equipo. Y allí estarás también generando un liderazgo y no una dependencia. También hay que aprender a crear sistemas. Esto puede ser una de las habilidades más importantes de todas las que te he dicho, porque si el negocio depende de ti para funcionar, tienes un problema. Si tú eres quien sabe cómo hacerlo todo, tienes un problema. Si cada empleado tiene que preguntarte qué hacer, es un problema. Si cuando te vas de vacaciones las cosas se desordenan, tienes un problema. El objetivo de construir una empresa es precisamente lo contrario. No necesitas procesos, necesitas muchos procesos, procedimientos, manuales, indicadores, tecnología, automatización, controles, sistemas de comunicación, sistemas de venta, sistemas administrativos, sistema de contratación, sistema de atención al cliente. Y tú dirás, ¿y por qué? Porque quieres pasar de así es como yo lo hago y así es que la empresa lo hace. Ese es el cambio gigantesco que se da, porque cuando el conocimiento deja de estar exclusivamente en una persona, en el fundador, y pasa a formar parte de una organización, la empresa comienza a adquirir un valor propio. También hay que aprender de marketing y ventas. Hay dos habilidades que ningún empresario puede permitirse ignorar, que es el marketing y las ventas. Puedes fabricar el mejor producto del mundo, puedes tener el mejor servicio, puedes tener la mejor tecnología, pero si nadie sabe que existe, tienes un problema. Y si las personas conocen tu empresa, pero no la compran, tienes otro problema. Pero eso necesitas entender el marketing, porque debes conocer a tu cliente, entender sus problemas, saber qué quiere, saber cómo comunicar tu propia idea de valor, crear ofertas y construir una marca y generar confianza. Hay que aprender también a crecer. Finalmente llega una habilidad que muchos emprendedores descubren demasiado tarde. Crecer también se aprende. Una empresa de $1,000,000 no se administra necesariamente de la misma manera que una empresa de 100,000. Cuando creces aparecen nuevos problemas, más empleados, más clientes, más dinero, más riesgos, más complejidad, más responsabilidad. Y así empiezas a necesitar conocimiento sobre la expansión, sociedades, alianzas estratégicas, inversiones, nuevas ubicaciones, franquicias, adquisiciones y nuevos mercados. La empresa que funciona perfectamente con 5 personas puede colapsar con 50 si no desarrollas la estructura necesaria para que todos estén trabajando. Por eso el empresario tiene que evolucionar al mismo ritmo que evoluciona su empresa. La estrategia que te permitió comenzar no puede ser la misma que necesitas ahora que estás creciendo. El problema no es la falta de información. Hoy tenemos algo que ninguna generación anterior tuvo en esta escala: acceso prácticamente ilimitado al conocimiento. Hay libros, cursos, podcasts, videos, conferencias, mentores, casos empresariales, universidades, comunidades, expertos. Nunca ha sido tan fácil aprender y, sin embargo, seguimos teniendo pocos empresarios verdaderamente excepcionales. Usted pregunta, ¿por qué? Porque el problema no es solamente la información, el problema es la disciplina para estudiarla y aplicarla. Muchos quieren aprender solamente aquello que les resulta divertido. Quieren aprender de marketing, pero no quieren aprender de contabilidad. Quieren aprender de ventas, pero no quieren aprender los procesos. Quieren aprender de liderazgo, pero no quieren aprender a gestionar los conflictos. Quieren crecer, pero no quieren aprender de finanzas. Quieren tener un equipo, pero no quieren aprender a contratar. Quieren una libertad, pero no quieren construir sistemas, y así no funciona. El empresario tiene que hacer el trabajo completo. Y hay algo más importante: rodéate de gente buena. Nadie construye una empresa completamente solo. Necesitas personas que sepan más que tú en determinadas áreas. Un buen vendedor, un buen responsable de marketing, un buen líder operativo, un buen especialista técnico y sobre todo buenos socios, que muchas veces no son necesarios y más bien al final son el gran problema para la empresa. Es importante también tomar en consideración muchas otras cosas que seguramente seguiremos compartiendo por aquí en el programa En Este País. Este es un artículo escrito por Ítalo Olivo, experto en emprendimiento, hoy en la sección de Se Busca Emprendedor del programa En Este País.
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2: Así es, y nos vamos despidiendo. Se nos acabó el tiempo en el programa En Este País. Queremos agradecerles a todos ustedes la oportunidad y la posibilidad de encontrarnos de lunes a viernes de 1 a 2 de la tarde por aquí, por la señal nacional de Radio Fe y Alegría. Y en

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4: Y 57 minutos.
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0: 2:15.
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0: 2:28.
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1: A esta hora de la tarde nos vamos a La Guajira. Eira González nos reporta que realizan trabajos para mejorar el servicio de agua potable.
2: Ante la sequía que viven miles de familias en La Guajira, este lunes 7 de septiembre entró en funcionamiento el equipo número 2 de la estación de bombeo Torre Guajira 2 en la planta potabilizadora El Brillante. Esta nueva unidad trabajará junto al equipo número 1, logrando un caudal combinado de 560 litros por segundo. Destinados a toda la parroquia Guajira, así lo informaron el equipo de la alcaldía de La Guajira.
3: Hoy se está puesto en marcha el equipo 2 de Guajira 2, conjuntamente con el equipo 1 también de Guajira 2, que nos va a generar ahorita una capacidad de 200 litros por segundo. Igualmente también se instaló la torba de sulfato, que nos va a permitir ahorita tener sulfato al agua. Y bueno, conjuntamente en el arranque del equipo de Guajira 1, que también nos va a permitir una cantidad de 360 litros por segundo. Ya con esto son 560 por segundo que estamos logrando sacar para el eje de Guajira el día de hoy.
2: Además, para asegurar la calidad del suministro, se instaló la tolva de sulfato de aluminio, un equipo clave para la correcta dosificación y coagulación y purificación del agua potable. Las familias afectadas por la sequía esperan que este trabajo dure, porque la sed se adueña de sus casas y sus animales han muerto por falta de agua. Desde La Guajira, Eira González, Radio Fe y Alegría Noticias.
1: Más información en los próximos minutos.
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0: 2:44.
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3: Este miércoles 9 de septiembre comenzó la entrega del bono de corresponsabilidad y formación a través de la plataforma Patria, dirigido a los trabajadores de la nómina especial del sector público y antes estratégicos como la Corporación Eléctrica Nacional, Corpoelet. El monto asignado para este beneficio es de 95.760 bolívares. La notificación de la asignación se realiza mediante un mensaje de texto del número 3532 o a través de la aplicación móvil del sistema. Asimismo, durante esta segunda semana de septiembre, la plataforma mantiene la distribución de otros estipendios programados, entre ellos son los que más destacan el bono único familiar, que culmina su ciclo de entrega el 10 de septiembre tras registrar un incremento en su monto, y el estipendio enseñanza media para estudiantes del sector público. Esta es la información que tenemos hasta ahora. Recuerden ampliar estas y otras informaciones en nuestra página web www.radiofeyalegrianoticias.com. quien reportó para ustedes, María Carrión.
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0: 2:59.
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0: 3 y 16 minutos. 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
1: Según el dirigente del sindical Pablo Zambrano, los hospitales públicos del país aún no cuentan con insumos necesarios para atender casos de laboratorio.
2: En estos centros de salud grandes hay un problema de la política de salud que es terrible, porque los hospitales en este caso no manejan su presupuesto, sino que se maneja en forma centralizada, y esto hace un daño terrible de la falta de insumos. O sea, nunca el Ministerio de Salud envía suficientes, entonces esto lleva al paciente a tener que comprar los insumos faltantes para una intervención quirúrgica o para cualquier otra patología. Esto es una irregularidad que nosotros venimos denunciando constantemente y que se interpreta como un cobro en los centros de salud, y esto debe ser corregido.
1: Más información en los próximos minutos. Les acompañó Alexander Medina.
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3: 3:32.
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0: 3:44.
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0: 3:58.
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0: 4:15. 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

0: 4:31.
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0: 4:46.
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0: 4:59.
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0: 5 y 14 minutos. 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

0: 5:28.
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Amigos de Háblame Bajito, les saludo a Jorge Labrador y también quiero saludar a la Red Nacional de Radio de Fe y Alegría Noticias bajo la dirección de Vidalina Campos. En la subdirección de comunicaciones me acompaña Guirmile Villalobos. En producción y programación, Anthony Galindo. También en producción general, Carlota Rojas. En los controles técnicos me acompaña José Rondón desde la ciudad del Tigre, quien les habla Jorge Labrador. En las redes sociales estamos como arroba Radio Fe y Alegría, arroba Radio Fe y Alegría, también por ahí también pueden seguir la cuenta. Y mi cuenta arroba Jorge Labra 72 en Instagram. El número, si usted desea pues participar en el tema que vamos a abordar el día de hoy, tiene que ver con todo lo que...

0: ha sido esta situación que ha generado pues el doble terremoto en la zona norte costera, donde bueno, muchas personas se vieron afectadas, tanto sus miembros inferiores como superiores, y en algunos casos pues lamentablemente han tenido que ser amputados. Pero bueno, de esto y más vamos a hablar hoy en este programa que tenemos, un programa especial. Acá para hablar con Bianca Damaso, quien es directora de ortoprotedia, ¿no? Tengo me decir.
1: Ortoprotécnica.
0: Protécnica, a ver si lo digo bien. Saludos, ¿cómo estás, Bianca?
1: Todo muy bien, gracias.
0: Gracias
1: Gracias
0: por
1: por la
0: estar acá.
1: invitación.
0: Gracias por estar por acá con nosotros. Y bueno, queríamos hablar un poquito sobre la situación, estas consecuencias que ha dejado este doble terremoto. Y si no sé si manejan alguna estadística sobre cuántas personas se vieron afectadas, por ejemplo, para comenzar por ahí, ¿no?
1: Mira, cifras oficiales no hay. No existen cifras oficiales, pero en la data que se está manejando por medio de algunas fundaciones, que las personas se han ido registrando ellas mismas por medio de lo que es la Fundación Juan Pablo dos Santos y Fundación Sirec, hay más de 150 personas en necesidad de prótesis afectadas por el terremoto.
0: Imagínate, o sea, estamos hablando de una
1: La
0: situación
1: cifra es altísima, ¿no?
0: que ha comprometido, podríamos ir clasificando un poco sobre cuáles han sido las afecciones que más han podido detectar en estas personas.
1: Mira, la gran mayoría son amputaciones a nivel transfemoral, sobre todo de miembro inferior. De miembro superior también hay, pero son pocas. Hay algunos pacientes que son bilaterales, hay pacientes que tenemos una paciente que es de un brazo y una pierna. O sea, cuando cae el edificio y la persona sufre de un aplastamiento por escombros, realmente el escombro no se mide donde cae. Entonces puede caer en cualquier parte del cuerpo, por lo que tenemos niveles de amputación súper variados dependiendo de cada paciente, a todos los niveles.
0: La mayoría han sido niños, adultos, ¿en qué
1: Es más o
0: edades?
1: menos parejo, o sea, tenemos el paciente más chiquito, tiene 5 años, y el mayor es una señora, si no me equivoco, tiene como 78, 79 años.
0: Ya, o sea que hay un grupo variado. Ahora,
1: Sí, es muy variado.
0: ¿cómo podríamos decir nosotros es el tratamiento que se le hacen a estas personas luego de que pasaron toda esta situación?
1: Mira, primero tenemos lo que es la atención inmediata, que es la que realizan los rescatistas y los médicos de emergencia in situ, que es al momento de, bueno, de hacer la extracción del paciente. Estamos claros que estos son pacientes que duraron mucho tiempo bajo los escombros, no es que fue un aplastamiento y lo sacaron a las 4 horas, 5 horas, sino que para que se genere un síndrome de aplastamiento o un síndrome compartimental, el máximo es de 8 horas. Ya a partir de ahí ya está comprometida la parte del miembro del paciente, sea inferior o superior. Y bueno, hay muchas complicaciones por rabdomiólisis, que es la parte cuando ya el músculo es liberado, que libera ciertos componentes químicos que son tóxicos para el cuerpo y termina con daño a nivel de los riñones. Muchos de estos pacientes estuvieron en diálisis. De hecho, pueden ver que hay muchos pacientes que, claro, ya manejan redes sociales y ponen fotos de cuando recién estaban rescatados y estaban normalitos en la clínica, estaban o en el hospital súper hinchados y después volvieron a su contextura normal. Esta hinchazón se debe al daño renal y a lo que es la parte de las diálisis que les estaban haciendo. Posterior a esto, bueno, en caso de que el paciente lo requiera, se hace una amputación, la amputación, se hace lo que es una remodelación del muñón. Posteriormente, bueno, su proceso de recuperación, luego pasa al área de fisiatría, que es donde ya nosotros estamos abordando en conjunto con el equipo de médicos fisiatras y fisioterapeutas. Nosotros hacemos la evaluación del paciente, definimos el tipo de prótesis que requiere o puede utilizar ese paciente y se pasa al momento de la fisioterapia, que es la preparación física para el uso de la prótesis. Y ya cuando el médico indica, mira, ya este paciente está de alta y está apto para el uso de la prótesis, entramos a lo que es la fabricación. Pero nosotros normalmente el paciente nos llega ya después de esta alta. Lo que sucede es que como esto ha sido algo masivo y algo extraordinario que nunca había pasado, estamos trabajando con un protocolo de protetización temprana. Apenas el paciente esté apto, se coloca la prótesis. Ya, Dios mediante, el martes vamos a colocar los primeros 4 de los afectados del terremoto.
0: Sí, porque
1: Menos
0: yo
1: de
0: me
1: 3 meses.
0: imagino que, imagínate, ya van para 3 meses y yo me imagino que el proceso de cicatrización también tarda, ¿no? Y varía, pues, ¿no? Dependiendo de la...
1: Depende mucho de lo que es las comorbilidades anteriores que pudo tener el paciente. Si estamos hablando de un paciente sano, en 2, 3 meses está totalmente cicatrizado y apto. Ahora, si estamos hablando de un paciente diabético, es un paciente que tuvo complicaciones, que tiene problemas de hipertensión, problemas vasculares, ahí sí se puede extender un poquito más.
0: Por ejemplo, observamos mucho el síndrome de aplastamiento, ¿no? Que fue una de las complicaciones más graves que se vieron acá, ¿no?
1: Sí.
0: ¿En qué momento interviene, pues, por ejemplo, el equipo de rehabilitación para evitar, pues, secuelas permanentes o amputaciones, ¿no?
1: Mira, lo que es el equipo de rehabilitación no puede como tal, digamos, acceder en ese momento. Ahí se encarga es la parte de cirugía cardiovascular y traumatología en hacer el intento de salvarla los miembros y en caso de que no se pueda, que se realice la amputación, posteriormente es que entra el equipo de fisiatría. Porque nosotros somos un equipo, bueno, incluyendo también, por supuesto, psicología, nutrición y dietética, o sea, es un equipo demasiado grande el que está trabajando con estos pacientes en pro de su bienestar. No, no es un solo equipo, sino que son muchos profesionales en muchas áreas que estamos trabajando de forma grupal como equipo multidisciplinario a beneficio de estos pacientes.
0: En el caso de ustedes, ustedes, cuando sucedió todo esto, bajaron a la zona del desastre, pudieron in situ
1: No,
0: ver...
1: nosotros no bajamos, porque realmente lo que íbamos era estorbar, porque nosotros no trabajamos con atención primaria ni atención de emergencia.
0: Ok.
1: Entonces, que nosotros como ortopedia hicimos donación de muletas, de sillas de ruedas que teníamos acá, hicimos donaciones a, bueno, tenemos un paciente que se llama Guillermo García, él sí bajó todos los días, él y su esposa bajaron en sus motos a llevar insumos, entonces yo le decía, mira, bueno, aquí hay esto, aquí hay aquello, amistades que iban a bajar a llevar insumos, nosotros, bueno, aquí tienes esto para que compres, pero nosotros como tal no bajamos porque es que realmente no es nuestra área, entonces no, no, no era mucho lo que íbamos a aportar, nuestro momento de aportar es este, ahora, ya ayudando con las fundaciones, con lo que son las donaciones, haciendo enlaces con nuestros proveedores que nos están dando descuentos, cosa de que las fundaciones, por supuesto, a menor costo la prótesis de los materiales, más personas pueden ayudar. Nosotros, nuestra mano de obra está a un 25% de lo normal que es, ¿no?, la mano de obra de las prótesis para poder abaratar mucho más los costos, para poder abarcar la mayor cantidad de pacientes que se pueda.
0: Cuando estamos hablando, por ejemplo, de estos costos de las prótesis, ¿en cuánto podría ir una prótesis? Bueno, dependiendo también del miembro, ¿no? Pero más o
1: Mira,
0: menos en
1: eso
0: cuánto...
1: varía muchísimo del miembro, del nivel de amputación, de los componentes, de si es una persona mayor, si es un niño. O sea, te puedo decir que van desde 3.500 hasta $25.000. Entonces, es un rango súper amplio, porque ahí nosotros cuando evaluamos al paciente, evaluamos hasta el mínimo tornillo que se tiene que colocar para poder hacerla tal cual como el paciente requiere, que tenga la movilidad, el nivel de movilidad según el paciente, si es K1, K2, K3, K4, si el paciente es deportista, si es un niño, si es una persona mayor, si es una persona que en su casa tiene muchas escaleras o si va a vivir ahora en una zona que no es de tan fácil acceso. O sea, nosotros evaluamos no solo la física del paciente, sino el paciente, su familia, el espacio donde van a vivir, la actividad a la que se dedican, la edad, el estado físico, es mucho lo que hay que evaluar para poder definir qué prótesis requiere cada paciente. Hay más de 200 tipos de pies y de rodillas, entonces de ahí puede que ese paciente pueda usar 3 o 4. Entonces es
0: Okay.
1: un tema.
0: ¿Y estos materiales son importados?
1: Sí, toda la materia prima es importada. Trabajamos con materia prima importada de Alemania, de Estados Unidos, Inglaterra y de Asia. Trabajamos con diferentes marcas, todas con certificación ISO de salud internacional y permiso de la FDA.
0: Ya, ¿vienen los materiales o ya viene la prótesis hecha como tal o
1: No,
0: aquí la
1: vienen los
0: labor?
1: materiales. Déjame mostrarte, buscar una muestra para que veas. Por ejemplo, de una prótesis, esta que tengo acá es una prótesis infantil. Todo lo que son los módulos de adaptador acá, rodilla, el tubo y el pie son traídos de afuera. Lo que es el socket, que es la parte donde encaja el muñón, se hace con materia prima importada, que es resina, fibra de vidrio, fibra de carbono, pero se fabrica aquí. O sea, aquí lo que es nacional es la mano de obra, porque todos los materiales y componentes son importados.
0: Ya, en el caso por lo menos de los niños, claro, hay que ir cambiando la prótesis, ¿no? ¿Cada
1: Sí,
0: cuánto?
1: niños, dependiendo de la edad, eso depende mucho del ritmo de crecimiento de cada niño. Hay niños que se echan un estirón en un año, así como tengo pacientes que en 2 años y medio no es mucho lo que han crecido, entonces no tengo que hacer muchos cambios. Eso depende mucho de cada niño. Depende del niño, depende de su genética, si su familia es alta, si su familia es bajita, depende de la alimentación que lleva ese niño, porque mientras mejor la alimentación y mejor nutrición tenga, va a tener un crecimiento más óptimo. Si es un niño que no tiene una nutrición adecuada, no va a crecer igual. Entonces ahí varía muchísimo, pero el cálculo es entre 4 y 6 cambios de prótesis hasta que tenga 18 años.
0: Y se le pueden hacer a esas mismas prótesis adaptaciones, por ejemplo.
1: Un poco, porque por lo menos el tubo nos permite un rango de cambio de altura de aproximadamente 2 centímetros. Entonces es algo con lo que se puede jugar. Si el niño crece, el socket todavía le queda, pero la prótesis le queda corta, podemos cambiar solo el tubo. No tenemos que cambiar la prótesis completa. Esta rodillita, que es una rodilla infantil, esto depende del peso del paciente. Esta me aguanta hasta 56 kilos. Entonces, si el paciente pasa de ese peso, podemos pasar a colocarle una rodilla de adulto. Pero si no me pase, si tiene 14 años y pesa 50 kilos, puede seguir usando este tipo de rodilla. O sea, ya ahí varía según lo que es la morfología y la parte física de cada paciente de manera individual.
0: Por ejemplo, ¿cómo se aborda el manejo del dolor, por ejemplo, en este caso? Porque me imagino yo que al principio pues cuesta muchísimo adaptarse, ¿no?
1: Sí, bueno, por lo menos la prótesis no debe doler, ¿ok? La prótesis causa un leve nivel de incomodidad porque es algo ajeno al cuerpo.
0: Claro.
1: Es como, yo le hago la comparación a las pacientes femeninas, es como cuando una como mujer usa tacones. Hay mucha variedad y hay un tacón más incómodo que otro, pero uno siempre va a buscar el tacón más cómodo con el que pueda durar más tiempo sin dolor. Entonces, en ese caso, nosotros lo que trabajamos son materiales y técnicas donde vamos a mantener esa incomodidad lo más cercana a cero. Tengo pacientes que se ponen sus prótesis a las 7 de la mañana y se las quitan a las 10 de la noche. O sea, su prótesis es parte de ellos, se la quitan solo para bañarse y para dormir. Entonces,
0: Claro.
1: ese es el objetivo, que el nivel de incomodidad de la prótesis esté lo más cercano a cero posible.
0: En el caso, por ejemplo, de una persona que tarde en colocarse una prótesis, ¿le va a costar más todo el proceso de rehabilitación? ¿O debería, por ejemplo, en el caso de lo que vimos ahorita con el terremoto, bueno, ya pasaron 2, 3 meses, se cicatrizó? Si esa persona decide no ponerse una prótesis y pasa 1 año, 2 años, ¿le va a costar más
1: No
0: poderse
1: es que le
0: adaptar?
1: va a costar más. Lo que puede suceder allí es que se nos atrofie un poco la musculatura y genere una debilidad muscular o una compensación a nivel de columna, que sería una rotoescoliosis compensatoria, y puede que cuando use la prótesis le duele un poquito la espalda. Pero es algo que, o sea, tengo pacientes que tienen 8 años amputados, no han usado prótesis, se la ponen y ya a las 2 semanas están o sea, tienen un dolorcito, una incomodidad, una cosa las primeras 2 semanas y ya después están finos. Realmente eso depende mucho de cada paciente, porque no, cada caso es único.
0: ¿Y qué papel juega, por ejemplo, acá la terapia ocupacional temprana? Porque, bueno, imagino que es esa parte para
1: Sí,
0: pacientes
1: nosotros ahorita
0: con todo esto fijado.
1: estamos aplicando más que nada lo que es fisioterapia de manera inmediata. De los pacientes, por lo menos, estamos hablando de aproximadamente 150 personas amputadas, de las cuales nosotros tenemos resueltos ya 31 casos. Son 31 personas que están 100% seguras de que van a obtener sus prótesis y estos pacientes están ahorita en proceso de fisioterapia, fisioterapia de fortalecimiento. De hecho, en nuestras redes sociales van a poder ver videos que hemos estado publicando. De hecho, ayer, que fue el día del fisioterapeuta, publiqué varios videos de nuestro oficio haciendo ejercicios con nuestros pacientes, que son ejercicios de fortalecimiento.
0: Ok, bueno, felicitaciones.
1: Gracias.
0: Ya tenemos acá un trabajo maravilloso que el que hacen ustedes, ¿verdad? Y quiero felicitarlo. De hecho, yo llegué a ver mucho, no sé si todavía el Pérez Carreño, Tenía como un centro de rehabilitación.
1: Sí, ese es el Centro Nacional de Rehabilitación, doctor Alejandro Rode. De hecho, te puedo decir en ámbito personal que yo me crié ahí porque mi papá fue jefe del área de ortopedia ahí hasta el 99.
0: Lo más seguro es que pude haberlo entrevistado en algún momento.
1: Hay muchos pacientes que están allí haciendo fisioterapia ahorita. Porque, o sea, nosotros tenemos pacientes que están ahorita en fisioterapia en el hospital militar. Tenemos pacientes que están en fisioterapia privada. Tenemos pacientes que están en fisioterapia aquí. Otros están en el Centro Nacional de Rehabilitación. ¿Sabes? O sea, son muchísimas personas y hay otros que están en otros centros, están aquí, están allá. Lo que estamos es atentos al proceso de avance de cada paciente para que cuando llegue el momento de colocarle la prótesis, vengan para acá y ponerlos a caminar.
0: ¿Hay suficientes especialistas en la materia en Venezuela, ortopedistas? ¿Se cuenta con...?
1: Hay muy pocos, hay muy pocos. El objetivo de nosotros es que por lo menos estos 31 pacientes ya para Navidad van a estar caminando.
0: Ok. ¿Hay formación académica?
1: Bueno, caminando y usando su prótesis, porque tenemos de miembro inferior y de miembro superior también.
0: Claro, en Venezuela me imagino, bueno, hay universidades donde hay formación académica para aquellas personas que también están escuchando.
1: Hay y de repente una sola. En cuanto a órtesis y prótesis, licenciatura en órtesis y prótesis, la única universidad que lo da es el Colegio Universitario de Rehabilitación May Hamilton. Y de ahí es que soy egresada yo.
0: Uno solo, entonces, podríamos decir a nivel nacional.
1: Uno solo. Es correcto.
0: Imagínate tú. Ahora, a nivel público, ¿hay suficiente centro de rehabilitación en Venezuela?
1: Mira, de que hay, hay. La cosa es que no nos creo que estén suficientemente equipados. Es ahí el detalle. Nosotros por lo menos acá tenemos maquinarias francesas, maquinarias alemanas, un nivel de espacio súper grande donde estamos bastante equipados para realizar hasta 3 y 4 prótesis en un día. Tenemos el material, tenemos el personal humano preparado para esto. Entonces hemos tratado en lo posible de ser uno de los centros que están mejor equipados acá en el país. Y bueno, desde antes del terremoto ya estábamos bastante... Te diré que desde el terremoto no hemos comprado ni una sola herramienta nueva. Todo lo que está aquí es lo que ya había y el nivel de preparación que ya teníamos. Lo que tenemos ahora es más personal de fisioterapia para poder atender a más pacientes.
0: Sí, yo me imagino que, bueno, actualmente yo he visto unas prótesis que me llaman mucho la atención. De hecho, prótesis que utilizan los corredores incluso, ¿no? O sea, hay prótesis...
1: Sí, la C de carbono se llama eso.
0: Que bueno, esas deben ser unos costos bien altos, ¿no? También para sí. Atletas, me imagino ya. Yo vi en las
1: atletas de alto rendimiento.
0: Yo vi en las imágenes... en las redes sociales, cuando, no me acuerdo el chico, el influencer que también visitó muchos pacientes, que también...
1: Juan Pablo Dos Santos, nosotros estamos trabajando con la Fundación de Juan Pablo y gracias al enlace que él hizo y que en conjunto con la Fundación es que se han logrado estos 31 pacientes. Todas esas donaciones se lograron gracias al enlace y a la publicidad que hizo la Fundación Juan Pablo Dos Santos para beneficiar a todos estos pacientes. Qué de esos 31 pacientes, 3 donaciones las estamos haciendo nosotros directamente.
0: Eso me llamó mucho la atención, te quería comentar porque, claro, yo vi en el momento que la persona está todavía hospitalizada, que está pasando por ese trance, porque no debe ser fácil para nadie el tema de verse ya amputado, que la vida te cambia, el acercamiento que él tuvo con ellos, claro, en ese momento podríamos decir que también la rehabilitación va de la mano con la parte psicológica, ¿no? El apoyo psicológico.
1: Porque sí, totalmente, yo imagino que ya, totalmente.
0: O sea, exacto, tiene que ir el especialista y que sepa manejar esa situación también, ¿no?
1: Sí, de hecho todos estos pacientes están bajo acompañamiento psicológico. De los que nosotros estamos tratando, estuvieron su acompañamiento psicológico como debe ser y algunos todavía siguen con el acompañamiento. Porque es algo súper importante.
0: Eso es súper, bueno, superada por lo menos la fase aguda. ¿Cuáles son las secuelas, por ejemplo, funcionales más difíciles de revertir en estos sobrevivientes del terremoto? Que ustedes digan, mira, esto sí es un poco difícil.
1: Mira, sobre todo para los pacientes que están en sillas de ruedas, que Caracas no es una ciudad con accesibilidad. Esa es la mayor problemática que podríamos decir en general. Porque por lo menos estos pacientes, y por claro la parte económica, porque una prótesis no es económica. Entonces, no todo el mundo puede acceder a ella de manera privada. Entonces, bueno, estos pacientes, gracias a Dios, han tenido las donaciones, han tenido las colaboraciones por parte de los padrinos, como les decimos nosotros. Han sido apadrinados con sus prótesis. Algunos niños, incluso hay personas que les han dicho, mira, los vamos a apadrinar hasta que tengan 18 años. Hay otros que, bueno, les vamos a apadrinar esta, vamos a ver si podemos apadrinar la próxima. ¿Sabes? Entonces ha sido. Aquí se ha visto mucho lo que es la bondad del venezolano y también de afuera, porque parte de estas donaciones vienen de Australia, unas vienen de Alemania, de diferentes países. Está la Fundación CIREC, que trabaja con la Fundación Juan Pablo dos Santos en este proceso y están ayudando a otros pacientes también. Entonces hay una colaboración bastante extensa.
0: Por ejemplo, el tema de la movilidad para poderse trasladar a los centros de rehabilitación para algunas de las personas que son de escasos recursos económicos, que viven en zonas o ya están ubicados en zonas pues, donde les cuesta muchísimo llegar a los centros hospitalarios. Me imagino yo que la rehabilitación, para que no se vea interrumpida, que no se vea afectada, ¿no? También es un poco complicado, ¿no? Para muchas personas.
1: Sí. Por lo menos nosotros son aproximadamente 5 o 6 centros que estamos con la parte de las terapias en colaboración con estos pacientes. Entonces estamos buscando la manera de remitirlos al centro que esté más cerca de donde estén viviendo. De hecho, hay muchos de estos pacientes que están en refugios todavía, porque claro, perdieron la casa, perdieron su familia y perdieron también una parte de su cuerpo. Entonces es un choque bastante fuerte y estamos buscando la manera de hacerles la vida lo más fácil posible.
0: Sí, no, no debe ser fácil porque, claro, también lo ideal sería que en las comunidades donde se encuentran estas personas puedan tener un centro de rehabilitación. Pero también, por
1: Sí.
0: ejemplo, yo sé que es costoso también montar un centro de rehabilitación.
1: Sí. Bueno, nosotros aquí tenemos dos fisioterapeutas maravillosos, y de hecho, mira, nosotros tenemos aquí terapia para esos pacientes martes y viernes, y ese es uno de los días de más alegría aquí en la ortopedia, porque tenemos el grupo de 6 pacientes que tenemos en terapia. Eso es risa, risa y risa todo el día. La verdad que es súper chévere y hemos notado con algunos de ellos que los familiares nos han dicho, mira, este es el momento más feliz de la semana de esta persona, porque es el momento en el que se olvidan de todo lo que pasó, que su cabeza está ocupada en algo, entonces los fisioterapeutas les mandan tareas para la casa, sabes, haz estos ejercicios, haz esto, haz aquello, haz lo otro, y es un momento bastante chévere para también liberar un poquito la mente para ellos.
0: El tema del miedo al movimiento, me imagino que eso también a la gente le da miedo tal vez moverse, eso pasa mucho, ¿no? ¿En qué momento se pierde ese miedo para poder tener, digamos, mayor adherencia al tratamiento?
1: Exactamente.
0: Porque habrá mucha gente que
1: Bueno, mira, por lo menos de estos pacientes que he tenido, créeme que ninguno ha tirado la toalla, porque los que tengo están muy animados. Están muy animados de querer caminar, de poder retomar su vida, quizá no de la misma manera, pero sí con algunas adaptaciones para poder seguir echando para adelante, porque son unos sobrevivientes.
0: exactamente. Vamos a hacer una pequeñita pausa, Bianca. Al regreso, quiero que hablemos un poquito sobre, bueno, eso que estás hablando un poco sobre la parte de cómo pasar de una vida totalmente independiente a no sentirse una persona con discapacidad que no pueda retornar a sus labores cotidianas, o cuánto tiempo le puede tardar llevar a una persona para poder volver a su vida, entre comillas, o a rutinas habituales, ¿no?
1: Okay.
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2: Seis y 28 minutos.
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0: Bien, ya estamos de vuelta en Háblame Bajito y seguimos acá conversando sobre todo lo que es el tratamiento post-terremoto para aquellas personas que se vieron comprometidas, tanto sus miembros inferiores como superiores, en esta lamentable tragedia. Por ejemplo, el tema del terremoto, este doble sismo que afectó la zona norte costera en Venezuela, y donde, pues para eso, pues estamos conversando hoy con Bianca Damaso, quien es ortopedista también y que, bueno, trabaja con un equipo multidisciplinario para poder brindar esta atención a todas las personas que están tratando de reincorporarse a sus rutinas habituales. Yo te comentaba, bueno, hace un momento sobre el tema de la independencia, de cómo una persona que es 100% independiente tal vez se puede sentir discapacitada. ¿Ese término aplica acá o la persona podría volver 100% a lo que era antes?
1: Mira, eso depende mucho de la actividad que realizaba cada paciente. Porque si estamos hablando de una persona que era una maestra, por ejemplo, va a poder tomar sus actividades completamente. Claro. Pero si estamos hablando de, por ejemplo, una persona que era cirujano y perdió una mano, no va a poder recuperar su actividad normal. O sea, depende mucho de cada caso de manera individual. Hay muchos de estos pacientes que van a poder retomar su vida sin ninguna limitación. Hay otros que van a tener que hacer adaptaciones. Por ejemplo, tengo una paciente que perdió un brazo y una pierna. Entonces, ¿va a ser difícil para ella? Sí. ¿Pero va a ser imposible? No. Ella va a poder hacer su vida sin ninguna limitación.
0: Claro, ahí dependiendo también del oficio que tenía la persona, ¿no? Por ejemplo, eso que tú estás diciendo, una persona que trabajaba con carga, que cargaba, por ejemplo, bultos o que era caletero, bueno, ahí le va a costar muchísimo volver a ejercer ese mismo oficio.
1: Claro, claro. Sí, no, es que eso como te digo, eso depende mucho de la actividad que hacía cada paciente y de lo que quieren hacer, porque hay pacientes que hacían una actividad X y ahora que tuvieron esta segunda oportunidad quieren hacer algo totalmente diferente. Y pueden hacerlo, simplemente tienen que hacer las adaptaciones.
0: ¿Qué le dicen los pacientes? ¿Qué es lo que tú más recurrentemente has escuchado de estos pacientes que estás atendiendo, que ellos plantean o dicen? ¿Cuál es su mayor inquietud?
1: Mira, la mayor inquietud de los adultos sobre todo, porque los niños no tienen tantas inquietudes realmente. Los niños lo que quieren es caminar y volver a jugar, volver a estudiar, volver a hacer todas sus cosas. Pero en cuanto a los adultos, muchos de ellos son cabeza de hogar, y lo que quieren es retomar sus actividades porque su familia depende de ellos.
0: Claro. Estamos hablando también de todo lo que son las barreras arquitectónicas, porque si bien es cierto, y yo te comentaba hace un rato, que para una persona que vive en un barrio que tiene que bajar tantas escaleras o subir tantas escaleras, o en zonas de edificios, el acceso es complicado. Es bastante complicado.
1: O si es un edificio y no hay luz, por ejemplo, exacto, el ascensor, ¿cómo bajan?
0: La importancia de los servicios públicos. Y el llamado también a generar mayores, digamos, a evitar barreras arquitectónicas y más rampas, digamos, en este caso, ¿no? Para las personas que...
1: Claro, claro.
0: Que se han visto comprometidas. En situaciones, por ejemplo, Bianca, donde no hay equipos de electroterapia ni gimnasios terapéuticos como los que tienen ustedes, ¿qué herramientas o elementos cotidianos se pueden utilizar para la rehabilitación?
1: Mira, lo ideal es que esa respuesta te la dé un fisioterapeuta. ¿Por qué? Porque no puedo tocar un área que no es mía. Aunque yo trabajo en conjunto con el fisioterapeuta, el especialista en la parte de rehabilitación, preparación, en la parte de ejercicios, de la parte de muscular y toda esa área, es el fisioterapeuta. Mi especialidad es desde la toma de medidas, fabricación de las prótesis y entrenamiento para caminar y movilizarse con la prótesis. Pero todo lo que es la terapia preprotésica se encarga el fisioterapeuta. Es como si yo te dijera que cuáles son las labores en el área de traumatología. No puedo porque no es mi área. Pero cada especialista en su área, en su especialidad, contribuye para la mejoría en pro del paciente.
0: Exacto, o sea, que una persona que está en una comunidad y que quiera de repente, a veces pasa mucho porque hay mucho intrusismo también en las redes sociales, donde cualquier persona puede ver un video en una red social y va a seguir esos ejercicios, lo recomendable es que acuda al especialista en la materia, ¿no?
1: Eso sí, es. Tiene que acudir a un especialista porque eso es como el gimnasio. yo, a mí la misma rutina que te funciona a ti no me va a funcionar. Entonces es mejor un especialista que te haga una rutina especializada según, porque por ejemplo, hablando en cuanto a movilidad, hay personas que tienen el fémur más largo que otras. Entonces hay personas que no pueden hacer una sentadilla profunda porque la longitud de su fémur no lo permite. Entonces no quiere decir que esté haciendo mal el ejercicio, quiere decir que tiene que hacer una adaptación en cuanto al posicionamiento para poder hacer la sentadilla y que sea de forma efectiva para trabajar el músculo que se está buscando. Lo mismo con los pacientes amputados. No todos tienen el mismo nivel, aunque sea transfemoral. Puede que sea transfemoral corto, transfemoral medio, transfemoral largo. Puede que tenga diferente musculatura. No sabemos qué musculatura quedó, cómo quedó, cuál músculo está largo, cuál músculo está corto, cómo lo cerraron. Eso se encarga el fisioterapeuta. Yo misma, que yo entreno, mi rutina de ejercicio me la hizo la fisioterapeuta porque es algo personalizado para mí. No cualquier rutina de internet, porque si no, nunca voy a tener los resultados.
0: Está bien, eso es bien importante. Por ejemplo, en el caso de tu área, ¿qué papel han jugado estas tecnologías que hay actualmente donde hacen, por ejemplo, la impresión en 3D, en la fabricación rápida?
1: Mira, la impresión 3D es algo maravilloso, pero nosotros lo usamos sobre todo, tenemos unos aliados que trabajan con impresión 3D y hacen solo lo que son los cobertores cosméticos. Pero ya lo que es la parte del molde lo trabajamos con yeso, porque nosotros no es que nada más sacamos la copia del muñón, lo llenamos y listo. No, eso se hace algo que es escultura médica, que se hacen lo que son los apoyos, que son estas partes que están acá, ¿ok? Acá que esto es el asiento isquiático, todo lo que es la parte de la ingle que se libera, la contención para que no se salga la prótesis, tenemos que liberar el triángulo de Scarpa, que es un grupo muscular muy importante que está aquí en esta parte de la prótesis, y tenemos que evitar lo que son puntos de presión que puedan generar dolor o lesiones. Entonces esa parte, hay forma de hacerlo con láser y con impresión 3D, pero a mí personalmente me gusta más hacerlo a mano, siento que es más preciso.
0: Claro, es bien importante esto, porque por eso es que la importancia de que trabajen de la mano el ortopedista también con el fisioterapeuta, para incluso traumatólogos, ¿no? Para que puedan, pues.
1: Sí. Nosotros estamos en conjunto con todo el equipo de trabajo en pro de los pacientes para que todas las áreas estén cubiertas.
0: Hay guías internacionales, estoy viendo por acá guías internacionales de la Organización Mundial de la Salud. Por acá tengo de la Sociedad Internacional de Medicina Física y Rehabilitación, que se han adaptado específicamente para esta crisis, ¿no?
1: Sí. Sí, porque como te digo, normalmente hay muchos médicos que definen que la persona tiene que esperar un año a dos amputado para poder usar la prótesis. Eso ya no se usa. Eso ya no es así. Cada paciente es único. Tengo un niño de 5 años que no han pasado 3 meses y ya él está listo para usar la prótesis, dicho por su médico. Sus médicos ya dieron el alta, dijeron, mira, este niño ya puede caminar. ¿Cómo voy a tener yo a ese niño 2 años en muletas?
0: Claro.
1: No puedo. Así como tengo un paciente diabético que yo no le puedo poner la prótesis a los 2 meses porque voy a generarle un daño. Tengo que esperar un tiempo prudente que ese tejido esté bien preparado y bien cicatrizado. Tengo pacientes que los evalué en diciembre y ahorita es que se le está colocando la prótesis, porque ahorita es que están aptos y tienen su alta médica. Pero todo depende de cada caso de manera individual.
0: ¿Ha pasado o puede pasar, Bianca, en el caso de una persona que, bueno, no resultó amputada ni afectada, que está comprometida, que si no se cuida podría verse afectado posteriormente, digamos?
1: Sí, claro que sí. De hecho, no todos los casos que tenemos, las amputaciones fueron el mismo 24, 25, 26. Tengo pacientes que, bueno, les hicieron fasciotomías, que es un tipo de tratamiento para tratar de recuperar el miembro que está afectado por el aplastamiento, y tuvieron amputaciones a finales de julio. Wow. Porque, bueno, el cuerpo no respondió como los médicos esperaban, lamentablemente.
0: Sí, esto es un tema que sí, yo tal vez podría decir inédito en Venezuela, el tema del terremoto, ¿no? Porque, bueno,
1: Esto es algo que nunca había pasado, entonces por eso estamos trabajando con ese tipo de protocolos, para poder abordar la mayor cantidad de pacientes que se puedan en este tiempo.
0: Bianca, ¿qué lecciones en materia de salud pública y preparación hospitalaria nos deja esta emergencia para el área, por ejemplo, de traumatología y rehabilitación?
1: Mira, bueno, en mi opinión, simplemente que la parte pública esté mejor preparada para cualquier cosa que pueda pasar. Porque esto, mira, pudo haber sido, fue el terremoto, pero pudo haber sido también un deslave nuevamente, pudo haber sido, qué sé yo, una explosión de algo, de alguna refinería, o sea, son tantas las cosas que pueden pasar o un ataque, ¿sabes? Son muchas las cosas que pueden pasar que pueden generar este tipo de emergencias y otro tipo de emergencias. Entonces, simplemente que estar mejor preparados, no solo los públicos, sino también los privados y nosotros como personas estar mejor preparados. Por lo menos aquí nosotros, a nosotros nos agarró el terremoto trabajando. Aunque era feriado, nosotros estábamos trabajando y ya nosotros teníamos un plan de emergencia. Pasa algo, salimos de inmediato porque tenemos un acceso fácil y rápido a la calle. Entonces, no habían pasado 15 segundos del terremoto y ya nosotros estábamos afuera.
0: Claro, ¿cómo cuidan ustedes
1: Entonces.
0: bueno, el equipo de rehabilitación, Bianca, cómo han cuidado su propia salud mental? Porque, bueno, trabajar y atender el dolor ajeno diariamente.
1: Acompañamiento psicológico también, porque el psicólogo es cuidar de la mente, no es estar loco. Mucha gente piensa que ir al psicólogo es estar loco, no señor. Uno tiene que buscar las herramientas que funcionen mejor para cada uno, y eso lo consigues es con un psicólogo, porque aunque uno sea área de salud, yo en la universidad vi 2 años de psicología, yo no soy psicólogo y tengo que buscar al profesional que está enfocado en esa área, porque si a ti te duele la rodilla, vas a ir al traumatólogo. Si a ti te duele la cabeza, vas al neurólogo. Te duele el pecho, vas a ir con el cardiólogo. Pero si el problema está aquí, hay que ir con el psicólogo.
0: Claro, y ver que de repente ver tantos casos para ustedes de en algún
1: Y
0: momento pues
1: escuchar
0: puede
1: todas
0: ser
1: las
0: abrumador.
1: historias. Es muy difícil escuchar las historias de todas estas personas. Yo personalmente me he enfocado más en el hoy y el futuro. No me estoy enfocando con los pacientes en el pasado porque tampoco quiero que revivan todo lo que les pasó. Causa de amputación por el terremoto. Listo, eso es lo único que necesito saber.
0: Okay.
1: No necesito saber qué fue lo malo que pasaste para yo poderte ayudar a que tu vida sea buena y sea productiva y que sea una persona totalmente independiente.
0: A menos de que la persona decida contarte, ¿no? Que también, pues.
1: Sí, exacto. Y sin embargo, en ese caso, lo mejor sería si tiene esa necesidad de desahogarse, referirlo con el área de psicología, porque es que uno no tiene las herramientas para brindarle la atención y la ayuda que necesita en esa área.
0: Cierto, cierto,
1: Como
0: ¿verdad?
1: dicen por ahí, el zapatero a su zapato, todos nos tenemos que dedicar al área que sabemos trabajar.
0: Y la capacitación previa, ¿no? Y también para todo lo que es el equipo especializado. Por lo menos en el caso de los fisioterapeutas para manejar esta situación, porque me imagino yo que no sé hasta qué punto, pues como dices tú, tuviste una formación universitaria, hace falta actualización, o en este caso.
1: Todo el que está en área de salud tiene que estar en constante actualización. Nosotros, mira, por lo menos este año salieron 3 tipos de rodillas diferentes, nuevas en el mercado. Nosotros tenemos que hacer las actualizaciones para saber cómo funcionan, para qué pacientes pueden ser utilizadas, cómo es la parte interna de la rodilla, cómo genera el movimiento. ¿Sabes? Nosotros tenemos que estar en constante actualización. Todo lo que salga nuevo tenemos que estudiarlo.
0: Si
1: Igualmente el área de
0: tuviéramos.
1: fisioterapia, tienen que actualizarse y nuestros fisioterapeutas se van actualizando cada vez que hay técnicas nuevas para estar al día en pro de lo que requieren los pacientes, no quedarse en el pasado.
0: Si pudiéramos hacer un análisis comparativo de Venezuela con otros países, ¿qué país tú podrías nombrar que van en la vanguardia en todo lo que es el tratamiento de la parte de ortopedia, ¿no?
1: Alemania es el país más avanzado en cuanto a prótesis que hay.
0: Ya, si
1: De
0: pudiera,
1: hecho,
0: por
1: nosotros
0: ejemplo.
1: trabajamos con tecnología alemana. Y Alemania, Francia, Estados Unidos, China está súper avanzado que no te imaginas. La gente tiene la mentalidad de que lo que viene de China es malo. No. Tenemos componentes protésicos que vienen de Asia, que mi papá tiene pacientes que tienen 20 años con el uso de una sola rodilla. Y la rodilla está con un funcionamiento perfecto e intacto. Lo importante es que sean productos que sean de buena calidad, que tengan aprobación por la FDA y permiso ISO de salud internacional. Son los 3 pilares para poder tener un equipo de buena calidad.
0: Yo me acuerdo que hace años en las universidades se hizo una mano robótica incluso, Bueno,
1: sí. Oye, han venido para acá personas de la universidad que está en Falcón, que es de ingeniería biomédica, no me acuerdo cómo se llama. Han venido estudiantes de allá, bueno, a conocer cómo es el proceso, las fabricaciones y todo, y les ha ayudado con sus proyectos de prótesis, pero no, digamos que no han llegado a los estándares que son internacionales para el uso completo de un paciente. De hecho, tengo conocidos que están desarrollando manos a nivel mioeléctrico aquí en Venezuela, pero tienen más de 3 años en desarrollo y no han logrado. Han avanzado muchísimo, eso sí, pero todavía no han llegado a los estándares internacionales.
0: Claro, ahí también tendría que haber como un apoyo desde el punto de vista de lo que es hacia la innovación tecnológica,
1: sí,
0: científica,
1: correcto.
0: ¿eh? El apoyo a los investigadores, ¿no? Porque eso también sería bien.
1: Sí, correcto, es verdad.
0: Bien. ¿Hay políticas públicas en Venezuela que puedan, que trabajen sobre esta materia, en esto, sobre esto?
1: Mira, no es que hay una ley sobre ortopedia, sobre órtesis y prótesis, como la puede haber para la parte de fisioterapia, pero está, o sea, nosotros tenemos que tener ética como profesionales, aunque no exista una ley. Nosotros tenemos que tener ética de colocar equipos de buena calidad, de colocar equipos nuevos de caja, que sean cosas que porque una prótesis mal hecha, mal alineada o un tubo de mala calidad, si el tubo se parte, el paciente se cae, se puede ocasionar una fractura.
0: Claro.
1: Puede ser algo peor, puede darse el paciente un golpe en la cabeza. Entonces nosotros tenemos la seguridad de nuestros pacientes en las manos, por lo que tenemos que asegurarnos de colocar dispositivos y componentes que tengan la permisología internacional y que tengan que cumplan con los estándares internacionales de seguridad y de uso humano.
0: Yo me imagino que todas las personas que sufrieron amputaciones en el caso del terremoto ya han sido contabilizadas, ya todas están en contacto con fundaciones, ya de repente.
1: Bueno, todos los días en las plataformas de la fundación van apareciendo personas nuevas, porque es que vamos a tener algo en cuenta. Muchas de esas personas perdieron sus teléfonos. ¿Cómo se enteran por redes sociales de todo el movimiento que se está haciendo por las personas amputadas? No lo saben porque no están conectados a redes sociales. ¿Sabes? Entonces todo el tiempo van apareciendo pacientes nuevos.
0: Imagínate, si pudieran cambiar un solo protocolo, por ejemplo, ya que estamos hablando de esto, en la actuación temprana, en la atención de ortopedia de desastre, bueno, digamos, con base a tu experiencia, ¿cuál sería?
1: Mira, como lo hemos estado trabajando, primero atención de emergencia, traumatología y ya cuando el paciente está estable, trabajar en conjunto con el equipo de fisiatría. Nosotros hacemos la evaluación, definimos el tipo de prótesis que el paciente requiere. Cuando el médico fisiatra dice ya está de alta para fisioterapia, que empiece la fisioterapia preprotésica, la preparación de su muñón y de su cuerpo para el uso de la prótesis. Y en lo que el médico diga ya está listo, se le coloca su prótesis y se empieza el entrenamiento protésico.
0: Qué bien. Finalmente, Bianca, el mensaje que tú le das, ojalá hay muchas personas que estén escuchando que puedan o hacerles llegar el mensaje a estas personas que no han tenido todavía contacto, que no han podido llegar a centros de rehabilitación. ¿Qué mensaje le daría finalmente?
1: Mira, que la vida no se acaba. Yo veo todos los días personas que han perdido una pierna, dos piernas, un brazo, los dos brazos, y los veo con una sonrisa, ¿sabes? Veo que hacen sus actividades, que son independientes, veo, te puedo decir, tengo un compadre que a él le faltan las dos piernas por debajo de la rodilla, y él bajó todos los días a La Guaira y hasta se metía en los escombros, hizo cursos de rescatista, lleva insumos, yo veo que mis pacientes a veces hacen cosas que ni yo misma. Entonces la vida no se acaba. ¿Que hay que hacer adaptaciones? Sí, claro, hay que hacer adaptaciones, pero puede incluso ser mejor que antes. Mira Juan Pablo. Juan Pablo era un chamito que lo que quería era jugar fútbol, más nada, y estudiar. Y tuvo su accidente, ayer cumplió 7 años de su accidente y mira, en estos días estaba hablando con su mamá y su mamá me dijo, mira, yo siempre me preguntaba por qué. Después me pregunté, ¿para qué mi hijo tuvo este accidente? Y ahora, hoy, 7 años después, es que estoy viendo cuál es el objetivo. Porque sin ese enlace tan grande que él hizo, no creo que se hubiesen logrado todas las donaciones y todas las ayudas para estas personas. Y la visibilización del problema que hay en Venezuela de accesibilidad para personas amputadas. Porque en Venezuela hay más de 3.000 personas amputadas que requieren prótesis y no tienen los medios para adquirirlas. Yo lo veo todos los días aquí, pero es algo de lo que no se hablaba. Ahora sí se habla, ahora
0: más de 3.000 personas, imagínate tú.
1: Y uf, te van a ver muchísimas más en Venezuela. Yo tengo pacientes aquí que nos han traído desde el Amazonas, desde lo más lejos que hay en Ciudad Bolívar, ¿sabes? Y son personas que ni siquiera habían venido nunca a Caracas. Y bueno, los trajeron, les hicieron sus prótesis y, o sea, su vida cambió por completo.
0: Claro, que es un para qué, de verdad que sí. Finalmente, sí. La persona que esté escuchando el programa y que quiera ponerse en contacto con usted, ¿cómo pueden hacerlo? ¿A través de qué medios, redes sociales, números?
1: Mira, pueden comunicarse por Facebook, Instagram y TikTok, @ortoprotecnica, así como suena. Y por el número de teléfono de WhatsApp, 0416-921-1727, o el local 0212-860-3595. Estamos ubicados en Altavista Katia, un poquito más arriba de la fábrica de la Ovejita, frente a la iglesia Santa María Goretti.
0: Qué bien, Bianca, muchísimas gracias, ¿verdad?, por estar acá con nosotros y bueno.
1: No, gracias a ti por la invitación.
0: De verdad que sí, bueno, gracias, ¿verdad? Y vamos a estar en contacto porque de repente empiezan las personas a escribir y bueno, por ahí vamos a tener este enlace bien.
1: Sí, claro que sí, ¿no? Y manténganse al tanto de las redes sociales de nosotros porque ahí estamos publicando todos los procesos de nuestros pacientes, todo cómo van avanzando, todas las terapias, cuando ya estén caminando también lo publicamos por allí. O sea, estamos bastante activos en redes sociales para que la gente vea que sus donaciones están llegando donde tienen que llegar y para que, por supuesto, los donantes, los padrinos, vean que el trabajo que hicieron para lograrlo se está viendo. Y como te dije, el martes vamos a entregar las primeras 4 prótesis de los afectados del terremoto.
0: Ah, bueno, vamos a seguir ahí las redes sociales cuando hagan ustedes estas entregas para ver.
1: Chévere, perfecto.
0: Muchas gracias, Bianca. Gracias por estar acá.
1: No, con gracias nosotros. A ti por la invitación. Que tengas una feliz tarde.
0: Igualmente. Bueno, conversábamos acá de un tema importantísimo, importantísimo, y el trabajo que vienen haciendo, en este caso, ortoprotécnica, creo que lo dije bien, ¿no, Bianca?
1: Ortoprotécnica.
0: Ortoprotécnica, ya por ahí me va a poner.
1: Ajá, así mismo.
0: Bueno, y gracias a todos ustedes también por la sintonía. Nosotros salimos como todas las tardes bajo la dirección de Vidalina Campos, su dirección de comunicaciones, Wilmer Villalobos, en producción y programación, Anthony Galindo, producción general, Carlota Rojas, producción, Ángeli Gamboa. En los controles técnicos me acompañó José Rondón desde la ciudad del Tigre, quien les habló Jorge Labrador. En nuestras redes sociales, @RadioFeyAlegría, en Instagram, @JorgeLabra72, y el número, si desean también enviar su mensaje, 0412-068-5928.
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4: Buenas, bienvenidos a su espacio Empresas con B de Bienestar. Empresas con B de Bienestar es un programa desde Jorge Alvarado de Asociados, la firma de consultores públicos en el área tributaria y corporativo que dirijo, bueno, aquí en Venezuela. Sin embargo, desde aquí apuntamos a mostrar, a compartir, a contar qué es esto del triple impacto y de qué manera se puede hacer empresa diferente. Digamos, a impactando, yendo más allá de lo que es el rédito económico, con un alcance también en la parte ambiental y social. Desde aquí nace este proyecto Empresas con B de Bienestar. Y tomando ventaja de que las fronteras hoy día se levantan y que, bueno, nosotros tenemos un ecosistema particular aquí en Venezuela, pero cada país y cada espacio tiene también su particularidad, ¿eh? Nos gusta ir más allá. Por eso el día de hoy estamos muy contentos porque nos acompañan de la empresa De La Rosa Group. Es una SAS BIC, que ya veremos qué es eso, pero es gente que está realizando empresa en un sector muy particular, muy bonito y muy necesario, porque aparte conecta con nuestra esencia, que es nuestra tierra. Y bueno, vamos a estar conversando en torno a ello. El día de hoy nos acompañan sus directores, con los cuales vamos a conversar ya, y a quienes les doy la bienvenida, pidiéndoles, porque las empresas no somos más que agrupaciones de seres humanos, y eso siempre lo decimos, nos compartan quiénes son los seres humanos con los que vamos a conversar el día de hoy, qué hacen y cómo llegan a De La Rosa Group.
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5: Jorge, gracias por esta invitación. Mi nombre es Polo Rodríguez, soy el director general y me acompaña mi hermana Elba Rodríguez, que es la directora de sostenibilidad e innovación de la empresa. ¿Cómo llamo a la empresa? Es una empresa familiar. Nosotros veníamos manejando todo el tema de la ganadería de manera tradicional a través, pues, de los negocios familiares de mi madre y de mi padre. Y ya hace 3 años... más o menos pasamos a ser una sociedad SAS y empezamos, pues, ya un proceso, pues, de darle más empresarización al campo, a actividades nuestras. Y ahí, pues, también entra un papel mi hermana, que de pronto cuenta un poquito ese proceso que hicimos de esa transición hacia la sostenibilidad.
6: Mi relación con la empresa inicia hace 3 años, aunque estuve un tiempo ausente de Colombia. Mis estudios son en ingeniería civil y estuve en el campo de la ingeniería marítima en consultoría. Y cuando regreso hace unos 6 años, pues yo veía que todo se manejaba casi que de manera automática, ¿no? Ya la familia ya sabe qué es lo que hacer, como que no hay espacio para uno hacer algo diferente, a innovar. Sin embargo, me di cuenta que todo este tema de las empresas que están en el sector primario ha estado evolucionando muy rápido. Y había ya espacio para cuestiones más innovadoras. Y me interesó cuando creamos la empresa. Lo primero que hicimos fue como organizarla. Pero al poco tiempo tuvimos que acelerar porque los cambios eran muy rápidos. Estábamos al mismo tiempo que organizábamos la estructura en un proceso de certificaciones. Okay. La ganadería por mucho tiempo se ha asociado como algo extractivo o algo que daña al medio ambiente, y pues nos dimos cuenta muy rápido que nosotros pues teníamos una labor muy grande, que era la de protección de los territorios donde estábamos. Entonces, a la par con eso, y de los procesos de certificación que antes de ser BICO, antes de estar en el proceso de Empresas B, fuimos guiados por la federación y por los gremios a los cambios que se estaban dando en el sector en cuanto a medio ambiente, en cuanto a personas, comunidades, y pues el pilar principal que siempre sería el bienestar animal. Pero de ahí se derivó entonces como la pirámide. Ya el bienestar animal no era el foco principal, sino las otras partes comenzaron a fortalecer lo que estaba en el centro, tenía muchas cosas alrededor. Y bueno, ahí como en esa evolución, ya había espacio para crear cosas nuevas, para introducir cambios y retarse a ser diferente. Y también, bueno, de ahí evoluciona un poco lo que es como un sector que generalmente pues es muy básico. De pronto ya empieza a uno manejar datos y tener tecnología también. Entonces, eso fue un proceso acelerado en los últimos 3 años.
4: Qué bueno, qué bueno. A ver, te escucho y me encanta, porque a lo mejor es un poco idealista de mi parte, pero ustedes están en un sector que es, a ver, todos después del COVID, creo yo, caímos en cuenta que somos parte de la naturaleza y que no somos dueños de la tierra o el planeta en el que estamos, ¿no? Pero particularmente el sector agrícola y pecuario, que lo llaman sector básico como otro, la conexión es directa. Ergo, el impacto y la responsabilidad, pues también es directa. Entonces, me parece muy bonito. Y bueno, hablando aquí desde el hermano país, desde Venezuela, pues que tenemos tantas tierras, yo creo que es mucho el trabajo que debemos hacer en esta conexión con la conciencia y la responsabilidad de nuestro impacto, ¿no? Que me imagino que es parte de ese viaje que ustedes han realizado, tecnificándolo, estructurándolo, y más aún siendo una empresa familiar, que es otro tema importantísimo. Porque no es que estamos haciendo algo nuevo porque identificamos solamente negocio, ojo, no, es una apreciación, sino que es algo que ya se viene haciendo con conexión de una estructura social como lo es la familia, y ahorita avanzando o incorporando, yo no diría temas tendenciales, sino temas necesarios de ciudadano, de ciudadano que hace vida en una comunidad, porque lo decía, ¿no? A lo mejor antes solamente veían el animal, pero hoy día también incorporando las otras aristas que evalúan los modelos de negocio de triple impacto, como la parte social, y obviamente desarrollándose sobre la base ambiental. Sin duda hay que, pues, tener conciencia y, nuevamente, no tendencialmente ocuparnos del ambiente, sino responsablemente ir de la mano, lo que no, nuestra acción con la acción con el desenvolvimiento normal de lo que es el ambiente.
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4: Para compartir con las personas que nos escuchan. Cuando alguien habla de un negocio agrícola o pecuario, tienen a lo mejor a una imagen de librito de cuando uno está en primaria o algo de eso, finca, vaquitas, algo así por el estilo. Si nosotros quisiéramos ponerle un poco de estructura a este negocio o al negocio que realiza de la Rosa Group, y más hoy día estructurado bajo esta figura de empresa BIC, SASBIC, y con certificaciones, si nosotros tomamos hay un modelo que se llama el círculo dorado de Simon Sinek, que a nosotros nos gusta muchísimo, que es describir la empresa desde su porqué, que es el centro, ese propósito de la empresa. Luego pasa a la segunda fase, que es el cómo, o sea, cómo hago yo ese porqué, y finalmente es el producto, que es el qué. Si yo les preguntara a ustedes, con la visión y con la historia de familia que tienen, ¿cómo nos describirían a De La Rosa Group bajo este enfoque de círculo dorado del por qué, cómo y qué? ¿Qué nos podrían compartir?
6: Bueno, yo creo que el core de la empresa siempre fue una carne de calidad, ¿cierto? Ofrecer ese servicio, ese producto de calidad. Y a raíz de eso, el cómo, bueno, de ahí surgió esa evolución, que ya no vemos solo la producción como lo necesario, sino ahí es donde se involucran pues a los trabajadores, unos niveles, unos estándares de vida más adecuados, el cuidado del animal también, como ellos cuidan los animales. Ahí viene la interacción con la naturaleza de la que estábamos hablando, porque ya no es se pasa de una disminución de agroquímicos, por ejemplo, casi que nulo, y también comenzamos a ver toda la conexión que hay, la interdependencia de los animales. Nosotros tenemos desde hace ya varios años una oferta de avistamiento de aves que están relacionadas con entornos ganaderos. Y también tenemos un humedal, estamos rodeados, pues tenemos un humedal y pasa el río Sinú cerca del predio. Entonces eso enriquece, nos damos cuenta del tesoro que hay a nivel ecológico. Y ya es, se vuelve como una danza de todos los elementos que están alrededor. Y finalmente.
5: Sí, no, complementando, nosotros en De La Rosa también tenemos una línea de negocio que está enfocada en temas de turismo. Entonces, una línea es avistamiento de aves, otra línea pues es mostrar un poco la cultura nuestra en temas de ganadero, de gastronomía, de lo que hacían nuestros antepasados, nuestros abuelos, de todo era el pan coger en la finca, de cómo se producen los alimentos, cómo se transforman en la finca. Y eso también hace parte pues de lo que tú estás haciendo, el cómo. O sea, cómo se produce de manera sostenible, que podemos hacerlo con nosotros, como nuestros sectores tienen tantas personas que son detractores de la forma en que dicen que producimos. Entonces nosotros, a través del turismo, mostramos la otra faceta de cómo se pueden hacer las cosas de una buena manera, creando pues un impacto positivo para el planeta. Entonces eso también nosotros tratamos de mostrar en el tema ambiental, cómo hacemos un impacto positivo. O sea, hemos sembrado más de 50.000 árboles en los últimos años, hicimos una caracterización de la flora y la fauna para tener una línea base con lo que teníamos y cómo puede seguir aumentando esto con todo el trabajo que nosotros venimos haciendo, que contaba mi hermana. Estamos a orillas de Río Sinú, que es una zona pues muy productiva para temas agrícolas, y la finca atraviesa un arroyo que pues esa protección de esa zona ripalla también para crear corredores ecológicos para la protección de la flora y la fauna. Entonces es más o menos complementando, o sea, producir de manera natural a pastoreo, pero con condiciones óptimas que generen inocuidad para el consumidor nacional, y también con un enfoque, se me olvidó comentar, de mi profesión es finanzas y comercio exterior, y trabajé en la entidad que promueve las exportaciones del país. Entonces tengo un ADN de exportación, y entonces cuando uno habla de exportación tiene que limitarse a temas de calidad, a cómo producir con bajo certificaciones, y eso es lo que hemos venido haciendo en estos últimos años, y es darle pues garantía a nuestros clientes, a los frigoríficos y al consumidor final, de que pues de donde proviene la carne viene con una trazabilidad, que los animales están en buenas condiciones en tema de pastoreo, y también pues las personas que están a nuestro alrededor, no solo los trabajadores, sino también ese impacto hacia la comunidad que también está con nosotros.
6: Sí, aquí hay un aspecto importante que creo que lo que fortalece lo que hacemos también es la cantidad de aliados que tenemos. O sea, son universidades, alcaldía, gobernación, otras empresas del sector agropecuario y también del sector de otros sectores que están haciendo cosas con nosotros. Entonces, todo esto pues ha enriquecido lo que nosotros hacemos en la región.
4: Qué maravilla, qué maravilla. A ver, estoy embelesado escuchándolos, porque son muchas las oportunidades que hay en el sector ganadero, agrícola y pecuario. Pero es que me contaban lo del tema de los humedales, que es una de las fuentes de vida, de biodiversidad e incluso de servicio para esa diversidad, que debemos cuidar y preservar, ¿no? Y más aún con los temas de agua y todo lo demás. Pero pensaba, o me recordaba, que Colombia es uno de los principales países en términos de biodiversidad a nivel mundial. Por eso la COP que se hizo recientemente fue de biodiversidad. Entonces ustedes contaban que estos paseos ecológicos y avistamientos de aves, y debe ser una maravilla, que aparte muchas personas puede que lo tengan a lo mejor en menor escala y la palabra explotar, aun cuando seguramente Paul, tú quieres de finanzas, te resuelto lo demás, pero aprovechar en lo que es esa generación de conciencia. Porque no es solamente el negocio, es también, mira, mostrar dónde estamos y cómo nos ocupamos de eso.
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4: Hay algo que para mí resulta clave y una oportunidad valiosísima de mostrar aquí. Y es este concepto de ganadería sostenible, porque hemos conversado una pincelada de que no utilizamos agroquímicos, hemos conversado de que somos conscientes con el ambiente y todo esto, pero mucha gente le gusta como las etiquetas, ¿no? Si uno no les dice a qué se refiere esto con relación a lo que escuchan, pues como que no lo ven. Y yo le preguntaré a ustedes, a De La Rosa Group, ¿qué entienden y cómo han asumido este término de ganadería sostenible? ¿Qué me podrían comentar?
5: Listo. Bueno, nosotros estamos avanzando ya un poquito más a lo que es sostenible, yéndonos más hacia lo regenerativo.
4: O sea,
5: no es el tema de la preservación, sino irlo más allá a la restauración de muchos temas de degradación de suelo y más fauna y flora. Y eso es básicamente ese enfoque. Nosotros hacemos parte ya del Hub de Savory en Colombia y a nivel internacional. Pues, llevamos un año en ese proceso. Entonces, pues empezamos a tener esa alianza con otras empresas ganaderas a nivel internacional. Nos capacitamos con el Instituto Savory y estamos pues también en ese proceso pues de seguir mejorando el manejo y otros aspectos que son clave para esta regeneración que estamos haciendo. Y ese también es el mismo enfoque hacia un turismo regenerativo. O sea, queremos manejar todo ese enfoque de la nueva tendencia, pero mostrándolo pues con hechos reales que se pueden hacer unas cosas de la mejor manera posible y que la sostenibilidad, la regeneración también puede ser rentable. Porque si nosotros empezamos a mirar qué se está dando ahora en el mundo, están los bonos de crédito, créditos de carbono, bonos de carbono, hay bonos de biodiversidad también para todo el tema de la fauna que uno puede tener en su predio, y también habla de bonos de agua. Entonces nosotros pues contamos con los humedales, con arroyos, con el río, y pues o sea, se puede ser rentable siendo sostenible y regenerativo.
6: Creo que uno de los puntos principales como cuando empezamos este proceso es nos reunimos todos, toda la familia, y tuvimos que definir hacia dónde queríamos ir, o sea, en un horizonte lejano, ¿no? Que no sea como que una moda, una tendencia, que lo que estamos haciendo ahora sea pasajero, porque tenemos que pensar es no solo en el futuro, sino cómo se va a continuar el esfuerzo. Y eso hace parte de digamos, el marco en el que nos basamos las decisiones. Es hacia dónde estamos apuntando, no dejar de perder de vista ese horizonte. Y bueno, y a partir de ahí desencadenan todas esas otras cosas, ¿no? Desde cómo vamos a tratar nosotros, como estamos hablando de disminuir lo que es degradación o regeneración, aumentar o proceso regenerativo, es cómo nos auxiliamos desde dónde estamos a que eso suceda, monitorear, planificar, monitorear, cambiar y otra vez ajustar. Entonces, es un proceso continuo y bueno, eso es prácticamente cuando hablamos de regeneración es eso, estar monitoreando, tenemos esos indicadores ecológicos, pero también no dejamos de perder de vista los indicadores económicos, ¿no? Que para nosotros la productividad es importante, pero sin dejar de perder de vista lo que estamos haciendo en campo.
4: Claro, totalmente. A ver, Empresas con B de Bienestar, que es el programa, parte precisamente de esa posibilidad de generar bienestar, generar un equilibrio con el ambiente y la comunidad, pero desde la actividad empresarial, porque obviamente es parte de ese ciclo de lo que es la sociedad, una comunidad, un estado, naciones y todo aquello, ¿no? Pero hacerlo de manera consciente. El tema regenerativo a mí me encanta. De hecho, hace unos meses estuve en un evento, el primer congreso latinoamericano de regeneración en Bogotá, por cierto, de la mano de la gente de SBX y algunas otras organizaciones. Y a mí me conecta mucho ese concepto, que aparte me encanta porque va más allá del sostenible. Es el sostenible, aun cuando lo toman y lo utilicen, pero a mí sostenible me suena a mantener el status quo. Mientras que el tema de regeneración a mí me conecta con dos conceptos. Uno, poner la vida en el centro de las decisiones y de las acciones que uno tome, que yo creo que vamos hacia allá. Y lo otro es salir, aun cuando, vayamos a un tema carbón cero, cambiemos o adaptemos las maneras de producir, es cómo puedo incluso yo generar vida adicional o contribuir con ese ecosistema en el cual yo estoy realizando mi actividad. Entonces me parece fabuloso y bueno, desde aquí invitaría a todos los que nos escuchen y que trabajen en este sector o en cualquier otro sector, ver cómo se pueden ajustar a ello. Desde allí les preguntaría yo, ¿cómo ha impactado o cómo ha recibido la comunidad, entendiendo que la actividad pecuaria, agrícola y bueno, más de turismo, implica gente en ocasiones, incluso a veces dentro de fincas hay hasta comunidades? ¿Cómo han percibido ellos este cambio de mindset, esta evolución, por demás necesaria, en lo que es un modelo de negocio que anteriormente era aceleremos la producción y bueno, ahí estaban asociados pues temas químicos, agroquímicos y todo lo demás? ¿Cómo lo han visto los empleados, las comunidades, incluso las autoridades, ¿no? Que en el caso particular de Colombia tienen la ventaja de que han sido activos desde el punto de vista legislativo, entonces hay como ¿cómo se llama? Drivers, beneficios y atractivos para que la empresa haga esta migración. ¿Qué me podrían comentar en eso?
5: Bueno, ha habido cambios también en tema de educación y seguimos trabajando en eso con las comunidades. Por ejemplo, algo muy bonito que hemos desarrollado es con biólogos que han hecho charlas en temas de conservación. Entonces, uh-huh. Anteriormente personas llegaban al predio y capturaban pues, los pájaros o cazaban, porque hay ciertas aves migratorias pues, que aquí la costumbre es comérselas. Entonces uh-huh. Ya se ve que se ha hecho el trabajo en la finca, porque cada vez vemos más aves y la gente pues ya está consciente, ya tenemos letreros y ya se regó la voz de que en nuestro predio está prohibido la caza de fauna y es un paso que hemos dado. Hemos hecho trabajo con psicólogos, con trabajadores sociales para la comunidad, para mujeres cabezas de familia, con una chef muy reconocida de aquí de Montería. También hemos hecho cursos de gastronomía colombiana, entonces también tratando de buscar generar emprendimiento. Nos hemos acercado pues, a los colegios que están en la zona rural, y estamos en ese proceso de cómo seguimos interactuando, pero beneficio de que conozcan lo que nosotros estamos haciendo, el impacto pues de este manejo que puede ser provechoso para ellos y también para un tema de negocio a futuro, de emprendimiento, así sea en tema de residuos, economía circular, que ellos conozcan que hay posibilidades. Dos chicos, hijos de nuestros trabajadores, los estamos entrenando para el tema de turismo. Entonces, también que ellos se vinculen y que pues, conozcan todo este trabajo que venimos desarrollando y que ellos pues, prácticamente son los principales actores, porque ellos están en el día a día en la operación que nosotros tenemos.
6: Sí, hay una cuestión de generación de empleos, porque por ahí tal vez no hay esas oportunidades, entonces estamos trabajando en eso, no hemos todavía finalizado, estamos en un proceso de concientización y también de abrir esos nuevos empleos que todavía no existen, pero que se generarán en el área de turismo, de economía circular, asociados pues a lo que estamos haciendo y también a los cambios que estamos implementando.
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4: Bueno, yo creo, o al menos pienso que todas estas acciones evolutivas, por decirlo de algún modo, son incluso generacionales, ¿no? Porque es crear esa conciencia y que esa conciencia vaya siendo la nueva manera de gestionarse como individuo, como trabajador, como empresa. Entonces, pues bueno, me encanta cuando dijeron la palabra educación, academia, porque el trabajo considero que debe ser conjunto, ¿no? Y más aún cuando incorporamos. Ahora, si yo me pongo metálico como contador público que soy, me pongo binario, yo sé que es posible por lo que he visto, lo que he leído, pero en términos de las nuevas líneas de negocio que se han abierto, ¿qué tanto, y a lo mejor es muy arriesgado, ¿no? Pero bueno, vamos a reformular la pregunta, ¿aportan en lo que es la producción quizás de manera de atajar al menos algunos costos? A ver, me refiero, si yo me abstraigo de lo que es la línea principal del negocio, el core business, estos temas que hemos incorporado como avistamiento de aves, agroturismo, educación, ¿esto redunda en beneficios económicos para la empresa también?
5: Sí, lo que nosotros hemos planteado en la línea de turismo es que ella misma se opere. O sea, nosotros ya tenemos la instalación base, que es la ganadería como tal, pues la infraestructura está, nosotros pues tenemos unos corredores donde movilizamos ganado que pues perfectamente se puede usar para hacer senderismo y para llegar a donde están pues gran parte de las aves, los temas humedales. Pues está muy interconectada la finca con la infraestructura que tenemos. Entonces lo que hemos hecho nosotros, que los mismos ingresos que genera el turismo, es para seguir fortaleciendo esa línea, ya sea en marketing, en insumos que requiramos nosotros, en monturas de caballo, en fin, todo eso ha dado para que él mismo sea autosuficiente, por así decirlo. O sea, no depender de la guía, sino que sea una línea de negocio que ella misma pueda valerse por sí sola.
6: Sí, aunque digamos que eso como tal es algo nuevo y aquí en la región. Es nuevo y obviamente no hay un flujo de turistas constantemente. Sin embargo, estamos articulados con el gobierno y con otras empresas, porque a nivel regional hay un rezago, ¿sí? Pero a nivel local somos de los pocos que tenemos una oferta para los que estén queriendo conocer cómo se opera en una finca, cómo es el campo acá.
5: Y formalizada, que es otro tema importante. Puede haber otra oferta, pero no tan formalizada como nosotros. Y esto también pues tiene que ver con la decisión nuestra de hacer parte de la sociedad EB. Es porque hemos encontrado agencias que se enfocan en turismo regenerativo, en este tipo de turismo que nosotros ofrecemos. Entonces, pues, es el networking que vemos muy importante en poder estar ahí y conectar con ellos para poder, pues, ya mostrarles una oferta en un lugar que es diferente, que apenas se está abriendo para el turismo en Colombia.
4: Qué bueno, qué bueno. A ver, ya a mí me vendieron la parte turística, entonces espero en algún momento poder conocerlo de primera mano. Volvieron a nombrar el tema de Empresas B, y a mí me encanta, somos multiplicadores, promotores de esto, porque creo que le da formalidad. Y dijeron esas dos palabras. A lo mejor hay otros proyectos, pero son no están tan formales como nosotros, y bueno, ustedes, pero de la Rosa Group, logró esta certificación de Empresa B. ¿En qué nos ayudó ese camino, así lo llaman también, Camino Más B, en qué nos ayudó ese camino de certificación, esa transformación, desde el punto de vista de formalización y también desde el punto de vista de, digamos, ejemplo o faro para terceros que tienen también un modelo de negocio como el de ustedes?
5: Esto, como comentó mi hermana, ha sido una evolución. Nosotros comenzamos hace 10 años exactamente un proceso de certificaciones, entonces enfocada a ganadería, entonces claro, buenas prácticas ganaderas. Empezamos a mirar los requisitos para una certificación tipo Rainforest y empezar a hacer ajustes. Entonces era como una visión a largo plazo de lo que nosotros queríamos. Cuando nosotros tomamos la decisión de hacer la empresa de La Rosa, pues ya teníamos un bagaje en tema de certificaciones, pero ya a nivel empresarial era bueno, tenemos esto, hay que empezar a formalizar, pero había una base que nos sirvió para seguir avanzando. Y pues en un año, con la voz de mi hermana y con las bases que teníamos, logramos pues esa certificación. El trabajo pues administrativo, había una estructura. El tema ambiental ya se venía trabajando por las certificaciones en ganaderías que nos estaban requiriendo. En el tema social, algo mínimo se estaba haciendo para esas certificaciones, pero a nivel empresarial, como empresa B, ya el reto es mayor.
6: De hecho, certificaciones como SACO, GANSO, ellas se basan en unas estructuras como internacionales. Entonces, lo que es que son muy específicas para el sector. Y ya tenían o ya tienen como las bases de lo que es comunidad, personas, ambiente, y eso, y las otras dos que no me acuerdo. Y ya con ese trabajo que veníamos avanzando, nos dimos cuenta que era muy similar. Entonces, yo estuve al frente de todo el proceso. Y en ese sentido fue trasladar todo lo que ya teníamos. Y luego en los otros sí evaluarnos como estábamos en la cadena de valor, en la cadena, o sea, porque nosotros tenemos todos índices de trazabilidad, pero después nos ponía a mirar cómo nosotros podíamos transferir eso a quien nosotros contratamos. Entonces ya ahí los retos son mayores. Y ya había otros aspectos, nosotros estamos en el sector de microempresa, entonces había cosas que de pronto aplicaban, otras no, y fue como tratar de sortear que cómo podíamos llegar o llenar esos vacíos. Entonces creo que en un 80% ayudó a poder realizar el siguiente.
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4: Ustedes saben que algo que yo he dicho a las personas que se han acercado a la evaluación de impacto de Empresas B, que creo que no es necesariamente el caso de ustedes, a lo mejor en toda la área, es que muchas veces no tienen aterrizado, no tienen cuantificado o no tienen ni siquiera idea de cuál es el impacto en cada una de las áreas, ¿no? Comunidad, trabajadores, ambiente, gobernanza, todo esto, ¿no? Los stakeholders que están en torno a la empresa. Bueno, porque precisamente no hay conciencia de que de medirlo, ¿no? Y desde allí de mejorarlo o de optimizarlo. ¿Hay algún área en particular con la cual ustedes se hayan encontrado que haya escapado de esas, o de las que pueden estar relacionadas con las otras certificaciones que comentaban, que ya venían trabajando, y que les haya costado más? Y si eso existe, ¿cómo hicieron como para el tema de medición? A ver, se lo pregunto por qué, porque yo entiendo que el sector y en Colombia hay un desarrollo legislativo y normativo pues muy amplio. No, si yo pienso en el sector aquí en Venezuela, hay una cierta informalidad. Entonces hay temas de medición que a lo mejor pueden ser referentes lo que se haga en otras latitudes y que se pudiera incorporar aquí. Desde ese día va la pregunta.
6: Creo que lo más difícil tal vez de estandarizar es la parte de trabajadores, ¿no? Porque siendo empleos rurales, y hay temporadas donde hay más trabajo, hay temporadas donde hay menos trabajo. y no se puede ofrecer siempre, digamos, empleo a todo el mundo a todo el año. Entonces, era como ese equilibrio entre los que tenemos en planta y cómo nosotros logramos incorporar a los demás de una manera que respete sus derechos y respete también, o sea, que les suministre su bienestar económico y bienestar emocional y físico. Entonces, en ese aspecto creo que fue lo más complicado tratar de equilibrio. Y creo que bueno, sí es algo como que es un reto para los trabajadores de que estamos en ganadería o agricultura, por la misma naturaleza de los trabajos, ¿no? Que son temporales a veces.
4: Claro, de los ciclos. A ver, a lo mejor nuevamente desde mi romanticismo siento como una conexión a que una vez que yo te reconozco como parte de mi equipo y no que me hago cargo, pero integro la resolución de tus necesidades desde el punto de vista de la actividad empresarial que hago, el que haya un vacío como que... A ver, la palabra no es duele, pero como que preocupa u ocupa la atención de ustedes como empresa, ¿sí? Porque a lo mejor yo quisiera que lo que yo hago no solo fuese un tema temporal que me acompaña, sino saber que esa persona, parte de la comunidad, sigue avanzando. Bueno, más o menos así lo interpreto. Y sí, definitivamente, pues es un reto. Veamos qué sucede adelante. Yo creo que las opciones como los desarrollos turísticos y cualquier otro desarrollo adicional que pueda haber puede llenar a lo mejor ese vacío de Zafra, por llamarlo de alguna manera, cuando eso está más relacionado al agro que la parte pecuaria, pero, sí. Pero ese vacío puede estar allí más asociado. A ver, ¿han habido empresas de su sector que se hayan acercado a ustedes para preguntarle, oye, de la Rosa Group, ¿qué hicieron? ¿Cómo lo hicieron? Y que les haya llamado la atención algo en particular.
5: Bueno, nosotros aquí somos un departamento. Somos la primera empresa del departamento certificada en B. Entonces, muchos desconocen lo que es ser B y todo esto les toca explicarle todo este proceso y todo el impacto que se tiene y los requisitos. Y ya pues se han venido compartiendo incluso cómo hacer la autoevaluación. Entonces, para que ellos pues entiendan la relevancia. Pero las certificaciones que están en el sector sí las conocen. Entonces, ya ellos van viendo que uno va trazando un camino y ya tiene pues una visión ya internacional.
4: Buenísimo. Adelante.
6: No, el hecho de que de pronto la alcaldía o la gobernación nos soliciten que hagamos también un espacio de pedagogía, ¿cierto? Ya es bastante significativo.
4: Buenísimo. A ver, y si yo fuese una de esas personas que se acerca y le digo o les pregunto, pero yo produzco carne igual o produzco otra cosa, o sea, ¿qué los diferencia a ustedes de mi negocio? ¿Cuáles son las ventajas de ser como es de la Rosa Group desde el punto de vista del enfoque regenerativo y con una certificación B? ¿Qué me podrían decir?
6: Yo creo que sería algo, pues para mí es complicado de responder porque es que nosotros nos certificamos porque hace parte del marco de referencia con el que estamos trabajando, ¿cierto? Y nosotros estamos también trabajando de la mano con el Instituto Savory y uno de los proyectos que tenemos es demostrar que nuestro predio es verificado como un predio regenerativo y yo creo que los dos van de la mano. Entonces tal vez decirle a otra persona que sea B porque tiene beneficios o nosotros no, o sea, es como más de ideales es más de ideales y de lo que creemos y en el marco en el que estamos trabajando. Claro, nosotros sí apoyamos a que otros se unan al movimiento porque es un movimiento que crea mayor conciencia. Yo creo que si todos tal vez miráramos todos esos componentes, crearíamos una sociedad mucho mejor.
5: Sí, adicionalmente pues en nuestro caso aquí en Colombia, todavía no se ha desarrollado mucho el mercado verde, por así decirlo, que en otros países con sellos que te identifiquen, pues posiblemente los consumidores te van a elegir sobre otra marca que no está con esta misma visión de negocio. Entonces, eso también es una apuesta que nosotros tenemos a mediano o largo plazo, porque también pues es seguir diversificando el portafolio de La Rosa. Ya estamos pues analizando también crear otra línea de negocio más enfocada al agro y también pensando en transformación. Entonces, crear una marca de un producto y ahí pues ya puede salir al mercado con el sello B, que es lo que no podemos hacer ahora con ganadería, pero sí con el turismo, que también te comenté que con las agencias de turismo que están en el sector, que nos vean que somos B, ya pues es un diferencial que nosotros tenemos.
6: Claro. Tranquilidad o también es que, o sea, si hay una diferenciación en el mercado para quien reconoce, sí. Creo que también nosotros cuando estamos en el mercado apoyamos a otras empresas B, porque sabemos qué significa hacer ese esfuerzo para ser B. Pero sí tiene, creo que todavía es muy nuevo y con el tiempo tal vez sí de pronto hay una mayor apuesta a todo esto. Pero ahora creo que nuestra labor se enfoca es más bien en mostrar las bondades, más que explicarlas. Yo creo que de pronto demostrar que es posible hacer diferencia.
4: Totalmente, totalmente. Es posible que la empresa sea un factor de impacto positivo. Más allá de solamente la certificación a nivel de los productos, como empresa, como propósito, como estructura, como acción y misión. Oye, de verdad que me ha encantado lo que me han compartido. Me gustaría eventualmente conocerlo de primera mano e incluso, si ustedes me lo permiten, hasta mostrarlo en sectores como gremios de ganadería y todo lo demás. Yo creo que eso es muy enriquecedor. Nuevamente, sobre todo por el desarrollo del marco normativo que a lo mejor hay en unos u otros países. En Europa, por ejemplo, pues muchísimo más desarrollado de todo aquello, ¿no? Pero las fronteras hay que levantarlas y mostrar lo que ustedes, como muchos otros, están haciendo, que es haciendo los mejores negocios para el mundo, ¿sí? Haciendo negocios de manera responsable y siendo consciente, yendo más allá de, como a veces decimos por aquí, el empresario viéndose el ombligo, y es el empresario como parte de todo esta tierra, este ecosistema, más aún latinoamericano y andino, haciéndonos responsables por nuestra gente y por nuestros espacios naturales. De verdad que yo estoy sumamente agradecido por el tiempo que nos han compartido. Yo digo que las empresas B, o las empresas que tienen este propósito incorporado en su modelo de negocio, porque no necesariamente las que están certificadas B son este tipo de empresas faros, llamo yo, pero bueno, siempre es bueno mostrar, dar ejemplo, y creo que ustedes lo están haciendo en el sector. Aquí en Venezuela, y se los comento, hay una empresa que se llama Clave Ganadera, que salió ahorita recientemente a nivel de la Bolsa de Valores, también hicieron como un modelo en Bolsa de Valores, que se llama Clave Capital, y apuntan a este tema de la ganadería regenerativa, de la ganadería con visión de triple impacto, incorporación de las comunidades y todo eso. Y ustedes nos han dado datos hoy que espero los escuchen tanto ellos como muchos otros, porque son sumamente importantes en términos de desarrollo de negocios o líneas de negocios paralelas. Entonces, bueno, de verdad que muchísimas gracias por el tiempo que nos han dedicado. Aquí en Empresas con B de Bienestar nosotros no pedimos un mensaje de cierre o de finalización, sino más bien un mensaje desde lo que es la empresa, la labor que ustedes realizan, un mensaje que nos dé como una visión a futuro. Si nosotros le pedimos eso, ¿qué mensaje nos podrían dejar? ¿Qué nos podrían compartir? Aparte de la invitación a recorrer los humedales y los senderos y todo aquello, que eso de por sí, si no lo hacen ustedes, yo lo hago, ¿qué nos podrían dejar?
5: No, hay que mirar más allá de la rentabilidad. Creo que pues todo negocio parte de que sea positivo en sus números, pero hay que mirar todo ese entorno que nosotros tenemos alrededor, empezando por nuestros colaboradores, las personas que están a nuestro alrededor, la comunidad y el planeta. También es claro que estamos viviendo un tema de cambio climático y cómo nosotros en nuestras actividades productivas podemos mitigar y volver a la regeneración, de pensar a futuro, pensar en nuestros hijos, en nuestros nietos y todas las generaciones que están por venir en el planeta, y siendo pues conscientes de cómo hacemos las cosas.
4: Qué bueno, qué bueno, bueno. ¿Algo más?
5: No,
6: está bien.
4: Sí, sí, sin palabras. Bueno, viniendo aparte de una empresa familiar, a mí me parece fabuloso. Aparte me conecta muchísimo, porque parte de este proyecto Empresas con Bienestar arrancó después del nacimiento de mi hijo. Aquí en Venezuela no le dice el chamo, de mi chamo. Y es esa conciencia, ¿no? Indistintamente de lo que es el negocio, que es necesario, que para sostenerse y todo lo demás, y si lo que yo hago lo puedo hacer de una manera diferente, poniendo la vida en el centro de las decisiones o invitando a colocarlo ahí en el centro de las decisiones, creo que es mucho lo que se puede cambiar. De la Rosa Group, desde Colombia, de nuestro nuevo país, muchísimas gracias por su tiempo y muchas gracias por habernos compartido parte de su andar. Esperemos y auguramos el mayor de los éxitos en adelante y que sigan siendo parte de estos faros de Empresas B, modelos en el mundo. Muchísimas gracias.
5: A ti, Jorge, y a todas las personas que nos escucharon, gracias por esta invitación y espero que le haya sido de mucha utilidad lo que conversamos.
4: Claro que sí. Chao, chao.
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